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1: Son las 9 de la noche, 1 minuto.
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3: ¿Qué tal? ¿Cómo les va? Muy buenas tardes. Comenzamos a Apriete que va la marca por Radio Santa María y, por supuesto, como cada día jueves, también por Radio Monte Águila 107.7 en FM. Vamos a comenzar a Apriete que va la marca, como siempre, con un chamamé. Aquí está don Juancito Buenaga y su conjunto que nos traen Poncho Sorobo.

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2: Poncho Zoro, así se llama ese chamamé que nos traía Juancito Buenaga y su conjunto para comenzar Apriete que va la marca, como todos los días jueves, a través de Radio Monte Águila en la 107.7 en FM, www.radiomonteaguila.cl online para todo el mundo. Por supuesto, de lunes a viernes de 21 a 22 estamos a través de Radio Santa María en el 840 AM 102.3 en FM, www.radiosantamaria.cl online, nuestro Facebook Santa María Radio y Televisión. Vamos a continuar con Abel Ibrodud, que nos trae este recitado, Viejo Recado.

0: Muchos preguntan por qué guardo este recao sencillo. Si hace añares que no ensillo y otros tanto que ando a pie. Que ya no sirve, lo sé, ni pensillar un bichoco. Y que no tiene tampoco ningún valor monetario. Pero pa' mí es necesario cuando otros tiempos evoco. Más humilde que cualquiera con sus bastos descosidos, mandiles descoloridos y la cincha de arpillera, los corriones y encimera gastados de tironear, y en su largo trajinar nunca tuvo sobrepuesto, por ser de un hombre modesto que lo usó para trabajar. Con él ensillo recuerdo desde mi lejana infancia, en aquella vieja estancia que en mi memoria no pierdo. Me veo al tranquito lerdo volviendo en las recorridas, de recero en mi salida o echándoselo a los potros, donde como muchos otros con él me gané la vida. Compré sus pilchas de a una y cuando lo pude armar, en mi modesto pasar me vi con una fortuna. Compartió con sol y luna mi alegría y mi dolor, por eso que aunque sea peor que cualquier otro recaudo, ni el más lujoso emprendao puede igualar su valor. Cuando ya no pude echarlo ni sobre el matungo viejo, se me hizo más desparejo el camino para tranquearlo. Entonces entré a cuidarlo con dedicación y fe, del tiempo que se me fue en él mis recuerdos hallo. Y aunque no tengo caballo, me siento menos de a pie. Viejo recao, compañero de horas ariscas y mansas, de dispersas esperanzas y del florido sendero. El día que ensille el mañero, pelaje oscuro tapao, aunque a muchos ha volteado, no se achica mi coraje, y encararé el largo viaje sobre mi apero montao.
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2: Don Ian Abel Ibrud nos traía ese recitado por Milonga, Viejo Recao. Y puede escribirnos a nuestro WhatsApp, más 56-950-919-608, a nuestro correo electrónico, apriete que va a la marca, @gmail.com, o a nuestro Facebook, Santa María Radio y Televisión. Ahí nos escucha y nos escribe. Coyequina de Corazón dice: hola don Cecilio, qué bueno llegar a tiempo para escuchar su programa. Por favor, le mando cariños a los míos por allá en la Patagonia y besos en la frente del más regalón en sintonía. Además, de un fuerte abrazo de oso de parte de los tres acá en el puerto principal. Le agradezco el espacio, don Cecilio. Bendiciones. Dice, hoy es martes, dice don Cecilio, ha dicho jueves dos veces. A ver en qué este programa estoy grabado. No, lo que pasa es que tenemos un convenio ahí con Monte Águila y estamos todos los días jueves saliendo por Radio Monte Águila a eso de las 18 horas. Vamos ahora con este otro recitado clásico. Don Mario Pino nos trae El Jaguar Overo.

había una fiesta criolla donde se corrió una polla entre peones y puesteros, vino y asados con cuero para toda la reunión. Había gran animación en aquel hermoso día, causaba aquella alegría el cumpleaños del patrón. Acoplados ya los gauchos, llegó así un desconocido, como hombre bien vestido, criollo de linda estatura. Rastrearon la cintura, buena vincha, buen sombrero. Traía aquel forastero de tan simpático rostro, calzaban la bote potro grande, rodaja de acero. Se presentó al capataz y solicitó permiso, fijándole compromiso para ayudar a la criolla. Dijo formar en la troya como simple aficionado, y el capataz conformado dijo bondadosamente: quédese tranquilamente, me causa el mayor agrado. Habían en el corral 20 potros invernados, entre esos dos reservados pero uno sobresaliente. Era un mestizo imponente, le decían el jaguar. Nadie lo quería montar por las mañas que tenía, y aquel que lo conocía jamás lo quería ensillar. Era terrible en el lomo y vaquiano en la volcada, igualmente en la patada cuando negaba el estribo. Para el diente positivo cuando le ceñían el lazo, curtidos a los porrazos, audaz y atropellador, y acometía al domador a diente y a manotazo. El capataz hizo oferta para aquel que lo ensillara, siempre que no lo bajara tendía 10 libras a la mano. Acepto, acepto, dijo un paisano y el hermoso forastero. Procuro ganar dinero aunque me lleve un porrazo, no extrañarán mi fracaso si caigo, no es el primero. Muy bien, dijo el capataz, pero les diré al corriente que aquí hay hombres muy jinetes, nadie le para en el lomo. Bellaquea no sé cómo, tiene una astucia enemiga, es un crudo sin fatiga, porriado por demás. Tengo la seguridad que usted jamás lo castiga. Creo, dijo el forastero, pero soy algo porfiado. Le tiene fe a su mentao, yo también a mi rodilla. A mis espuelas sencillas vaquianas en las paletas, jamás he sido hombre de yeta, a su jaguar en progreso. Le juego 500 pesos, que no me saca ni aprieta. También le juego al que guste, todo entero mi chapiao. A mi zaino requemao, que es mi único tesoro, le juego mi rastra de oro, que es una prenda prolija. También juego esta sortija, que es una prenda estimada. Me gusta más la parada cuando me juegan en fija. El capataz en calor lo desafiado aceptó, con testigo valoró las pinchas que había jugado. Dijo el mozo entusiasmado: capataz, si hay recelo, si piensa verme en el suelo como me ha creído incapaz, le juego 10 libras más. Dice lo jineteo en pelo. En el acto fue aceptado, al capataz convenía, y en pelo le parecía más en fija la victoria. Si hasta parecía una historia de jaguar sus pormenores, a sus bañas y rigor le tenía aumentado. Con basto había derrotado 100 y tantos domadores. La pionada se reía, decía un domador mentao: el tindio sale pelado, abochornado y de a pie. El jaguar se tiene fe, tiene 10 años en el trillo, tiene fuerza en los carrillos y evasquiano en la gambeta. Cuando siente la roseta se crujir los colmillos. Había en esa hermosa fiesta más de 20.000 personas. Guitarras y acordeonas tocaban alegremente. Dijo el capataz sonriente: muchacho, a la portera, ya no hay más hora de espera, cada cual con su rebenque. Y el jaguar en el palenque estaba que era una fiera. Unos armaban los lazos, los otros las boleadoras, y cantaban sin temor a verlo el jaguar apartado. Los autos bien colocados con los testigos por guía, claramente se veía de costado y por derecho. Los fotógrafos en provecho sacando fotografías. Al jaguar en el palenque un criollo se lo regió, y el jinete lo saltó con el rebenque en la mano. Gritó: largue los paisanos, esa fiera está almentada. Y el otro en sus compadradas le dijo: potrillo arisco. Y en la punta del hocico le pegó una cachetada. El bruto con tal agravio soltó un ronquido alterado. Igual que tigre se va, salió buscando ventaja. Cuanto sintió la rodaja, armó surco en la gramilla. Bellaqueando de costillas se cambiaba de costado. Y el jinete iba parado, solamente en la rodilla. 12 cuadras bellaqueó, de aquella forma entonada. Aquella fiera enconada hacía crujir los dientudos. Como voltearlo no pudo, buscar astucia en su defiendo. Parecía irse cayendo, en el salto se volcó. En el aire se volvió y el gaucho salió corriendo. Cuando quiso enderezarse, el criollo estaba horquetao.

0: quien vino a rayarte el cuero, como si hubiese entendido, el jaguar se enarboló y el rebenque retumbó en las paletas heridas, bellaqueando siempre a vuelta las cruces lo llevó, en el salto se volcó y aprovechó la volada, dando una mortal sentada que casi lo despidió. Lo salvaron las espuelas, en el cuero retorcido, y el animal se ha rendido, enderezó para el corral. Un criollo le tiró un pial y gritó, ¡viva cuñao! Como también se ha portado este pial, lo está esperando. Salió el gaucho trompezando totalmente acalambrado. El público lo aplaudió con entusiasmada gloria. ¡Vivarás de la victoria y el de merecida fama! Y hasta un enjambre de damas que se encontraban reunidas, todas ellas de su vida, también lo felicitaron. Y con gusto le curaron las dos rodillas heridas. El jaguar quedó estirado, el golpe lo desmayó, y a los tres días murió completamente infestado. Horriblemente espuereado perdió toda su energía, y un gaucho viejo decía, este indio tiene reserva, debe tener buena yerba, o domar con brujería.
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2: Por ahí estaba entonces ese recitado también por milonga que nos traía don Mario Pino, el jaguar overo. Fabita Emprende Coyay, que nos manda muchos saludos. Ojalá que le vaya muy bien, Fabita. Norma Muñoz dice, hola hermanita sísmica, gracias por el link. Muy bien, seguimos con don Nicasio Luna, quien nos trae esta milonga que le pertenece al cortador de leña.

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2: Ahí estaba don Nicasio Luna, que nos traía de su autoría esa milonga al cortador de leña. Magnolia Yan Yan dice:

Cecilio, qué bueno escuchar su programa desde El Tranquilo, en Palena. Un abrazo grande para allá. Quina Quina dice, hola don Cecilio, ya ingreso con muchas energías a compartir junto a mis seres queridos y ustedes. Norma Muñoz nos dice ahora, buenas noches don Cecilio, qué bueno escucharlo y poder acercarme al terruño a través de Aprete que va la marca. Le envío saludos a su audiencia, cariños a mi ñañel y a David Muñoz y a mi cuñada favorita Sara Salazar, todos con un matecito virtual. Quina Quina nos dice un saludo a mi amado hijo Luis, que se encuentre muy bien junto a sus amigos. Te enviamos muchos abrazos y besos virtuales de tu familia que te ama mucho. Vamos con Paula Alarcón, que nos trae esta ranchera Ojitos de Carbón.

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2: Ojitos de carbón, la ranchera que nos traía Paula Alarcón. Nos vamos a la pausa y ya volvemos.
3: Radio Santa María indica la hora.
4: Son las 9:29.
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2: Estamos de vuelta de la pausa comercial, como todos los días jueves en Radio Monte Águila. A través de la 107.7 en FM para la ciudad de Monte Águila. Vamos a escuchar al grupo Quilantal con esta milonga sentimental.

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1: El grupo Quilantal nos traía esa milonga sentimental. Tenemos más saludos. Nos escribe Coyaquina de Corazón. Dice: ¿y dónde quedó la hermana favorita que te manda enlace del programa? Franco Torres dice: un saludo a don Claudio Paimilla Rodríguez, muy querido por sus colegas. Dicen que es un capataz bueno, dice. No echa ni uno, dice. Bueno, saludémoslo con la polca del conjunto Mate Amargo. Estamos de cumpleaños. Digo, Franco Torres. Don Ernesto Rasmussen dice: buenas noches, don Cecilio. Saludos cordiales desde Panguipulli, tomando unos mates con buena música. Un abrazo para todos ustedes. Don David Muñoz nos dice: buenas noches, don Cecilio, por acá sumándome al fogón musical del programa. Quisiera enviarle saludos a Betty en La Más Linda, Edith en Valparaíso, saludos a Olga y Luis en Coyhaique, un abrazo para el Cototín, unos verdes para ti, hermano, y un abrazo también, saludos a los amigos y familiares en sintonía, y unos verdes virtuales para usted, don Cecilio. Saludos desde Aysén con un poquito de lluvia patagona. Quina Quina nos escribe nuevamente, dice: envío un saludo de ser muy especial a mi gran amigo Dani, que Dios me lo cuide, que ojalá aún esté realizando clases y que tenga buenos alumnos. Cuídate, amigo, recuerda que te queremos mucho, te queremos, muchos abrazos virtuales y unos verdes para ti y familia, de Luis y Cristi. Gracias, don Cecilio. Continuamos ahora con esta milonga de Mis Piojos que nos trae don Coco Díaz.

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3: Por ahí estaba entonces Milonga de mis piojos. Nos habían pedido una polca. Por acá llegan los Peñitas con La Cosquillosa.
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1: La polca, la cosquillosa, nos traían los Peñitas. Vamos a escuchar ahora a Don Lalo, que nos trae esta ranchera, Mi China Fea.
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limosna donde hay fiesta y hay riqueza. 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
1: Por ahí teníamos entonces ese foxtrot, la limosna que nos traían los reyes del chamamé. Nos escribe Rosa Pino, que nos dice saludos. Bueno, no se olvide, todos los jueves a eso de las 18 horas estamos en Monte Águila a través de su radio, Radio Monte Águila, 107.7 en FM. Pastor Luna nos trae este balsecito, Lindos Recuerdos.

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1: Así se llama ese vals también que nos recuerda a don Pastor Luna. Ya nos quedan un par de minutos para cerrar esta jornada. Vamos a escuchar a los de Mailín, que nos traen el chamamé El Gato Moro.

Pelaya, que hacia allá se lo llamó. También la estancia Santa Tecla, que abrigó a la tradición. Hoy me embarga la emoción al brindar este homenaje al correntino paisaje, tan ilustre varón que vive en el corazón del bravío paisanaje.

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2: Y con ese chamamé que nos traían los de Mailín, el gato moro, nos vamos despidiendo por hoy. Por supuesto, para la gente de Monte Águila, nos despedimos hasta el próximo jueves a eso de las 18 horas en la 107.7 en FM. También en www.radiomonteaguila.cl, online.cl. A la gente de la Patagonia, nos vamos a encontrar mañana a partir de las 21 y hasta las 22, como siempre, por Radio Santa María. 840 AM, 102.3 en FM, www.radiosantamaria.cl online, nuestro Facebook Santa María Radio y Televisión. Le agradecemos la audiencia, nos despedimos. Hasta mañana, que descansen. Muy buenas noches.
1: 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En Radio Santa María indicamos la hora. Son las 10 de la noche y 2 minutos.
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0: Son las 10 de la noche y 10 minutos.
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1: Son las 10 de la noche y 22 minutos.

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1: Son las 10 de la noche y 30 minutos. 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
1: Son las 10 de la noche y 31 minutos.
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0: Son las 10 de la noche, 58 minutos.
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1: Son las 11 de la noche y 2 minutos.
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0: Son las 11 de la noche y 10 minutos.
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1: Son las 11 de la noche y 30 minutos.
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0: Son las 11 de la noche y 52 minutos.
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0: Son las 12 de la noche y 2 minutos. Son las 12 de la noche y 2 minutos.
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1: Son las 12 de la noche y 13 minutos.

0: Son las 12 de la noche y 31 minutos.
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0: Son las 12 de la noche, 47 minutos.
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0: Son las 12 de la noche y 59 minutos.
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0: Es la una de la madrugada en punto.
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1: Es la 1 de la madrugada y 10 minutos.

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0: Es la 1:00 a.m, 47 minutos.
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0: Es la 1:59 de la madrugada.
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0: Son las 2 de la madrugada y 2 minutos.
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1: Son las 2 de la madrugada y 10 minutos.

0: Son las 2 de la madrugada y 31 minutos.
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0: Son las 2 de la madrugada, 43 minutos.
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0: Son las 2 de la madrugada, 57 minutos.
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0: Son las 3 de la madrugada, un minuto.
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Son las 3 de la madrugada, 8 minutos.

0: Son las 3 de la madrugada, 34 minutos.
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0: Son las 3 de la madrugada, 47 minutos.
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1: Son las 3 de la madrugada y 59 minutos.
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0: Son las 4 de la madrugada y 2 minutos.
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1: Son las 4 de la madrugada y 10 minutos.

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0: Son las 4 de la madrugada y 41 minutos.
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0: Son las 5 de la madrugada en punto.
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2: Son las 5 de la madrugada y 3 minutos.

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0: Son las 5 de la madrugada y 31 minutos.
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0: Son las 5 de la madrugada, 37 minutos.
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0: Son las 5 de la madrugada y 48 minutos.
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1: Son las 6 de la mañana, un minuto. 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

0: Son las 6 de la mañana, 7 minutos.
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1: Son las 6 de la mañana, 15 minutos.

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1: Son las 6 de la mañana y 31 minutos.
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1: Son las 6 de la mañana y 32 minutos.

0: Son las 6:36 a.m.
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1: Son las 6:40.
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1: Son las 6:41.
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1: Son las 6:41.

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2: Son las 6 de la mañana, 51 minutos.

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1: Son las 6 de la mañana y 59 minutos.

0: 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Son las 7 de la mañana y 2 minutos. 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

0: Son las 7 de la mañana y 9 minutos.
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Son las 7 de la mañana, 15 minutos.

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1: Son las 7 de la mañana y 27 minutos.

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1: Son las 7 de la mañana, 28 minutos.
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1: Son las 7 de la mañana, 28 minutos.
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3: Muy buenos días, tengan todos. Le doy la más cordial bienvenida a esta revisión de las noticias más relevantes de nuestra región de Aysén. En los controles y puesta al aire, Marcia Lagos y quien les habla, Saray Torres, estaremos acompañando esta emisión de noticias. Pero vamos de inmediato a conocer lo que son los titulares para el día de hoy.
0: Titulares.
3: Falta de resguardo. Contraloría detecta falencias en Centro de Internación Provisoria Tejas Verdes de la capital regional.
0: Titulares.
3: Determinan cese de clase y la suspensión temporal del programa de alimentación en escuela de Puerto Río Tranquilo.
0: Titulares.
3: Informe de la Cámara Chilena de la Construcción grafica que solo 2,2 kilómetros de ciclovías de los 15 kilómetros proyectados están construidas en Coyhaique.
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3: Y como le decíamos, una fiscalización nocturna de la Contraloría General de la República volvió a encender las alertas sobre las condiciones de seguridad en el Centro de Internación Provisoria y Régimen Cerrado de Coyhaique. Luego de que el organismo detectara accesos sin control y falencias que ya habían sido observadas. Veamos a continuación los detalles en el siguiente informe.
4: En las últimas horas, la Contraloría General de la República dio a conocer los resultados de una fiscalización realizada

0: en el marco de su Plan Nacional de Inspección a Recintos Penitenciarios, detectando una serie de falencias en el Centro de Cumplimiento de Internación Provisoria y Régimen Cerrado del sector Tejas Verdes en Coyhaique, establecimiento que alberga adolescentes infractores de ley y que depende del Servicio Nacional de Reinserción Social Juvenil. Durante una inspección sorpresa, encabezada por el Contralor Regional Ricardo Hevia, la noche del 30 de mayo, se constató que el acceso vehicular y peatonal al recinto permanecía abierto, con la barrera de seguridad levantada y sin presencia de funcionarios de gendarmería en la garita de control. Según informó el organismo fiscalizador, esta situación ya había sido observada en una revisión durante el año 2025. Ante estos antecedentes, la Contraloría ofició a los Ministerios de Justicia y Derechos Humanos y de Seguridad Pública para que instruyan los respectivos sumarios administrativos. Desde Gendarmería, la directora regional, coronel Jessica Rivas, explicó que la administración y funcionamiento interno de estos centros corresponde al Servicio Nacional de Reinserción Social Juvenil.
1: En primer término, es importante precisar que, de conformidad con la normativa vigente, Gendarmería de Chile tiene como función exclusiva la custodia y resguardo del perímetro de seguridad de los centros IP y RC, siendo el Servicio Nacional de Reinserción Social Juvenil el organismo encargado de la administración y funcionamiento interno de dichos establecimientos. Sin perjuicio de lo anterior, una vez conocidas las observaciones emitidas por el organismo contralor, esta dirección regional dispuso la adopción de medidas operativas destinadas a reforzar los procedimientos de seguridad bajo su responsabilidad, con el objetivo de evitar la reiteración de situaciones similares.
0: La autoridad agregó que, en atención a las observaciones formuladas por Contraloría, ya fueron instruidos los procesos administrativos correspondientes.
1: Asimismo, se instruyeron las acciones administrativas y disciplinarias correspondientes que, conforme a los antecedentes disponibles, Gendarmería de Chile reafirma su permanente compromiso con el cumplimiento de las funciones legales, la seguridad de los recintos bajo su custodia y la colaboración con los organismos fiscalizadores del Estado, poniendo a disposición todos los antecedentes que sean requeridos para el esclarecimiento de los hechos observados.
0: La fiscalización también incluyó visitas al Centro de Detención Preventiva y al Centro de Estudio y Trabajo Valle Verde, ambos en Puerto Aysén, sin que hasta ahora se hayan informado observaciones respecto de esos recintos.
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3: Nos vamos ahora a Río Tranquilo porque mientras continúan las labores para enfrentar las consecuencias del incendio que afectó a la escuela Gabriela Mistral, el Servicio Local de Educación Pública de Aysén suspendió las clases y activó un plan de apoyo para los estudiantes, los docentes y los asistentes de la educación. Además, se suspendió también el programa de alimentación escolar.
4: El Servicio Local de Educación Pública, SLEP Aysén, activó un plan de respuesta para enfrentar la emergencia registrada en la Escuela Gabriela Mistral de Puerto Río Tranquilo, desplegando un equipo de funcionarios en terreno y enviando un vehículo con insumos de limpieza y elementos de seguridad para apoyar las labores que se desarrollarán durante los próximos días. Como medida preventiva, la entidad resolvió suspender las actividades lectivas desde este martes 2 de junio y hasta que las condiciones de infraestructura permitan garantizar un retorno seguro a clases. La decisión también contempla la suspensión temporal del programa de alimentación escolar PAE de JUNAEB. Respecto de la continuidad del proceso educativo, el director ejecutivo del SLEP Aysén, Sebastián González Rogers, señaló que se está evaluando distintas alternativas para asegurar el funcionamiento transitorio del establecimiento mientras se supera la contingencia.
5: Hoy día nuestra principal preocupación como servicio es garantizar la seguridad de toda nuestra comunidad educativa. Por eso hemos dispuesto a suspender las clases y vamos a estar evaluando en terreno todas las alternativas de contingencia para retomar el servicio educativo lo antes posible. Es importante señalar que nuestro servicio tiene como principal interés el bienestar de cada uno de los estudiantes y sus familias, y por eso vamos a tomar todas las medidas que sean necesarias para garantizar esa seguridad.
4: De forma paralela, el servicio local analizará junto al Ministerio de Educación las medidas necesarias para enfrentar esta situación, entre ellas la eventual solicitud de adelantar las vacaciones de invierno.
5: Queremos transmitir un mensaje de tranquilidad a todas las familias y a toda la comunidad educativa. Como Servicio Local de Educación Pública Aysén, vamos a estar presentes en el territorio. Ya estamos desplegados, estamos en terreno, trabajando junto a distintas instituciones como el municipio de Río Ibáñez y el gobierno regional, quienes nos han ofrecido todo el apoyo y ya están trabajando con la comunidad. También decir que vamos a estar informando de todas las acciones que se adopten para enfrentar esta emergencia y que lo antes posible podamos restablecer el servicio educativo.
4: Asimismo, González informó que profesionales del área de gestión y desarrollo de personas del SLEP Aysén se contactaron con cada uno de los funcionarios del establecimiento para brindar apoyo y verificar su estado físico y emocional tras la emergencia ocurrida la tarde del lunes.
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3: Ahora nos vamos hacia Cochrane, porque antes de que las bajas temperaturas se instalen con fuerza en la comuna, 100 familias de Cochrane recibieron leña para enfrentar este invierno, gracias a un operativo que permitió distribuir 200 metros del recurso en tiempo récord, mediante un trabajo coordinado entre distintas instituciones públicas. A continuación, veamos de qué se trata. A pocos días del inicio del invierno, 100 familias de Cochrane ya cuentan con leña para calefaccionar sus hogares. La entrega de 200 metros de este recurso, concretada en apenas 4 días, permitió llegar oportunamente a vecinos de distintos sectores de la comuna en una acción coordinada entre la Municipalidad de Cochrane, la Corporación Nacional Forestal y el Gobierno Regional de Aysén. La iniciativa forma parte del programa Transferencia Manejo Sustentable de Ecosistemas Forestales con enfoque en silvicultura preventiva en la región de Aysén, financiado por el gobierno regional y ejecutado por CONAF, que busca promover el manejo sustentable de los recursos forestales y generar beneficios directos para las comunidades. El alcalde de Cochrane, Patricio Ulloa Giorgia, destacó el impacto que tiene esta ayuda en una comuna de menor tamaño, donde gran parte de los beneficiarios corresponden a personas mayores.
6: Contento porque además nuestra función principal es social. Este año hubo una coordinación muy especial y eso da cuenta de que en 4 días, como decía nuestro jefe de obra, se entregó los 200 metros de leña a 100 familias de la comuna de Cochrane. Y eso indudablemente nos tiene muy contentos porque eso da cuenta del compromiso, del trabajo que tiene cada uno de nuestros funcionarios y funcionarias que han trabajado coordinadamente con la Corporación Nacional Forestal para lograr la entrega en un tiempo récord de este beneficio social en la comuna de Cochrane.
3: La distribución fue coordinada por el área social de Dideco y la unidad de personas mayores responsables de identificar y priorizar a los beneficiarios. En paralelo, la Dirección de Obras Municipales dispuso personal, vehículos y maquinaria para concretar el operativo. El jefe del Departamento de Obras Municipales, Raúl Uribe Soto, valoró el compromiso de los equipos involucrados y la rapidez con la que se ejecutó la tarea.
7: Tuvimos una misión que se nos encomendó, que entregar leña antes que empiece el periodo de invierno, y del cual nosotros entregamos 200 metros en 4 días a 100 familias de la comuna. Así que estamos muy contentos y este trabajo se llevó a darle las gracias también a mi equipo, que sin ellos, la ayuda de ellos fue fundamental.
3: Desde la Corporación Nacional Forestal también destacaron el trabajo conjunto que permitió concretar la entrega en tiempo récord. El jefe provincial de CONAF, Capitán Prat Alfredo Mayorga, resaltó que Cochrane fue la primera comuna en completar la distribución total del beneficio y aprovechó para reforzar el llamado al uso de leña seca durante la temporada invernal, destacando que su utilización contribuye a disminuir la contaminación atmosférica y mejorar la calidad del aire en la comuna.
8: Es importante recalcar que este es un programa del gobierno regional, ellos financian y nosotros somos una unidad que ejecuta. Es importante también señalarle a la comunidad la importancia de la leña seca y en ello recomendarles, como en la parte técnica, digamos, que nosotros recomendamos que cuando se encienda la leña, y especialmente los episodios de que van a venir con contaminación, o sea, día de escarcha probablemente se produce la capacidad de inversión térmica, que hagan el consumo de leña lo más seca posible, porque en realidad la leña húmeda es la contaminante. Y así estamos toda la comunidad mucho mejor.
3: El convenio vigente entre la Municipalidad de Cochran y CONAF contempla para este año la entrega de 200 metros de leña y madera aserrada destinada a distintos requerimientos comunitarios. Desde el municipio destacaron que esta iniciativa demuestra cómo la coordinación entre instituciones públicas puede traducirse en apoyos concretos para las familias, especialmente en una época del año donde la calefacción se convierte en una necesidad fundamental.
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3: Y nos vamos a nuestra acostumbrada pausa comercial. No se retire, regresamos en breve.
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9: Son las 7:42.
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9: Son las 7:44.
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3: Y comenzamos este espacio aquí en la capital regional porque hace más de una década se proyectó una red de ciclovías. Pero un reciente informe reveló que la capital regional apenas supera, escuche bien, el 15% del avance de la meta comprometida, manteniendo una brecha importante en infraestructura para la movilidad sustentable. A continuación, los detalles.
0: En enero de 2024, la Municipalidad de Coyhaique anunció una inversión superior a los 20 mil millones de pesos para la ejecución de su plan de recuperación de calles y veredas. Dentro de esta iniciativa se contemplaba una partida de 1.500 millones de pesos, financiada supuestamente por el Ministerio de Transportes y Telecomunicaciones, destinada al desarrollo de proyectos de ciclovías que, según se informó en ese momento, se encontraban en etapa de diseño. La iniciativa buscaba avanzar en el denominado Plan Maestro de Ciclovías, cuyo objetivo es dotar a la capital regional de una red de 15 kilómetros para el desplazamiento seguro de ciclistas. Sin embargo, de acuerdo con el último informe de la Cámara Chilena de la Construcción, Infraestructura para el Desarrollo Sostenible 2026-2035, actualmente solo se han concretado 2,2 kilómetros de esta red, equivalente al 15,5% de cumplimiento. Los tramos ejecutados corresponden a los sectores del Mirador Río Simpson y Avenida General Baquedano. Desde la Asociación Cicle Aike, con amplia trayectoria en la materia, señalaron a Santa María Radio y Televisión que este plan tiene sus orígenes entre los años 2011 y 2012. Además, explicaron que durante los últimos años se acordó implementar una red de ciclovías de corto plazo. Sin embargo, la falta de financiamiento, producto de recursos que no se concretaron durante la administración anterior, mantuvo la iniciativa en espera.
12: Es un proyecto que es un proyecto inicial de ciclovía que considera 4 calles acá en el centro de Coyhaique, y lo que busca es dinamizar, así como ya empezar a andar en lo que tiene que ver con la movilidad sustentable, movilidad activa, movilidad inclusiva. Y ese proyecto actualmente está en búsqueda de una actualización de la factibilidad técnica que tiene el Ministerio de Transporte para poder ya solicitar nuevamente recursos a Subdere.
0: Según detalló Smith, las futuras intervenciones para ampliar la red de ciclovías considerarían las calles Barroso, Lillo y Sargento Aldea, permitiendo conectar estos nuevos tramos con la infraestructura existente en Avenida Baquedano y el sector del Bypass.
12: Serían el Barroso, el Alfonso Serrano, sería Lillo y Sargento Aldea. Entonces se arma una cuadrícula más o menos en el centro de Coyhaique, cosa de poder conectarse eventualmente con la ciclovía que tiene Baquedano y eventualmente con la ciclovía que tiene el Bypass. Y eso arma una red de al menos casi 10 kilómetros de distancia.
0: Otro aspecto abordado por el informe de la Cámara Chilena de la Construcción corresponde al estado de las aceras. El estudio determinó que un 24,1% de ellas presenta una condición deficiente. Esta evaluación fue compartida parcialmente por representantes de Cicleaique, quienes además manifestaron preocupación por el uso inadecuado de los espacios públicos por parte de algunos conductores al volante, los que en Coyhaique suman un total de 26.000 vehículos.
12: Sí, bueno, tanto veredas como calles adolecen harto de temas de mantenimiento, y sobre todo como en las zonas más antiguas hay harto trabajo por hacer. Estamos mal ocupando el espacio, eso es lo primero. Así, por más buena la calle que tengamos, la estamos mal ocupando. Tenemos, bueno, 26.000, más de 26.000 vehículos. Es la ciudad que queremos llegar a nuestro destino final, al establecimiento, al colegio, a comprar pan en auto, y lo estamos dejando en las veredas, en las platabandas, mal estacionado. Entonces, más allá como de la calidad de la infraestructura, es cómo la estamos ocupando.
0: Consultada respecto del avance de los proyectos de ciclovías, la Municipalidad de Coyhaique, a través de su Secretaría Comunal de Planificación, SECPLAC, informó que actualmente existen 5,2 kilómetros de ciclovías en carpeta, cuya inversión supera los 800 millones de pesos.
13: El proyecto considera 5,2 kilómetros de ciclovías con una inversión de alrededor de 900 millones y que le va a dar una nueva identidad ciclística, ¿cierto?, nuestra ciudad, que hoy día no la tiene, o que se la tiene, está muy disminuida. Pero esperamos que con este proyecto sea el primer gran avance, ¿cierto?, que pueda darle solución a nuestros ciclistas, que son muchos los que tenemos en la comuna, una solución definitiva para poder trasladarse y circular por la parte más antigua y representativa de nuestra ciudad.
0: De esta manera, la capital regional busca retomar el desarrollo de una red de ciclovías que permita alcanzar la meta de 15 kilómetros proyectados, fortaleciendo la movilidad sustentable y entregando mejores condiciones de desplazamiento a los cientos de ciclistas que diariamente transitan por las calles de Coyhaique.
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3: Y Cerco te abrió una nueva convocatoria del programa Crece 2026 con subsidios que van hasta los 5 millones de pesos por beneficiario. Una iniciativa que busca fortalecer la micro y la pequeña empresa de la región de Aysén. Veamos a continuación cuáles son los detalles de esta nota informativa. Micro y pequeñas empresas de la región podrán optar a financiamiento para fortalecer y proyectar sus negocios mediante el programa Crece 2026 de Cercotec, iniciativa que busca apoyar el desarrollo y consolidación de emprendimientos formalizados de distintos rubros productivos. El fondo concursable contempla subsidios de hasta 5 millones de pesos para facilitar inversiones destinadas a la habilitación de infraestructura, compra de maquinaria y equipamiento, acciones de marketing, capacitaciones, asistencia técnica y fortalecimiento de procesos comerciales, entre otras iniciativas orientadas al crecimiento empresarial. En la región de Aysén, el programa beneficiará a 29 micro y pequeñas empresas con un aporte individual de hasta 5 millones de pesos para cada proyecto seleccionado. La directora regional de Cercotec, Pamela Flores, destacó que esta convocatoria está dirigida principalmente a empresas que ya se encuentran en funcionamiento y que requieran apoyo para dar un nuevo impulso a su desarrollo.
14: De estar aquí porque acá se ve el efecto que tiene el trabajo, cómo se puede apoyar desde el Estado también para el crecimiento. Y desde el gobierno del presidente Kass estamos muy contentos porque sabemos que han habido recortes presupuestarios, pero en la inversión, en el emprendimiento, queremos seguir manteniendo los esfuerzos. Tenemos este concurso que va a 29 personas o 29 micro y pequeñas empresas para que postulen. Son 29 de la región de Aysén, así que quedan todos súper invitados. Son micro y pequeñas empresas que vendan desde 200 a 25.000 UFs, que tengan iniciación de actividades. Son 5 millones de pesos que pueden servir para inversión, para capital de trabajo o para capacitación. Están a disposición, ustedes tienen que generar el plan de trabajo y Cercotec está ahí para apoyarlos.
3: Por su parte, el Seremi de Economía, Rodrigo Aguilera, señaló que el objetivo del programa es contribuir a que las micro y pequeñas empresas aumenten su competitividad y puedan proyectarse de mejor manera en sus respectivos mercados, enfatizando el rol fundamental que cumple el emprendimiento en la economía regional.
15: Lo que busca el gobierno del presidente Kast, que es hacer crecer su emprendimiento y a su vez lograr contratar una mayor cantidad de personas. Y eso es súper tremendamente relevante para nosotros porque creemos que el desarrollo, el motor productivo, son las pymes, son las pequeñas empresas y las microempresas también, como esta que logró crecer, hicieron con estos fondos, esto le permitió mejorar la tecnología, aumentar su producción y, como les menciono, finalmente contratar una mayor cantidad de personas.
3: Finalmente, Hugo Berríos, emprendedor y propietario de panadería Ayunahuel, valoró la existencia de este tipo de herramientas de financiamiento, considerando las dificultades que enfrentan las pequeñas empresas en zonas extremas.
16: Me adjudiqué, fui beneficiado con el proyecto Crece. Ahora están abiertas las postulaciones. Invito a todos los emprendedores que postulen y si tienen dudas se pueden acercar a Cercotec, que siempre van a responder a todas sus dudas y aprovechen esta oportunidad porque realmente es algo positivo para que surja el crecimiento en toda nuestra en todas las empresas o emprendimientos. Los beneficios fue inversión en maquinaria, lo cual pudimos contratar más gente, aumentar producción, mejorar procesos y hacer un trabajo mejor.
3: La convocatoria está dirigida a personas naturales y jurídicas con iniciación de actividades en primera categoría ante el Servicio de Impuestos Internos, además de cooperativas formalizadas que cumplan con los requisitos establecidos en las bases del programa. Las postulaciones se realizan de manera online a través del sitio web de Cercotec, donde las personas interesadas deberán completar los formularios correspondientes, presentar antecedentes tributarios y detallar el proyecto de crecimiento que buscan implementar. Las bases, plazos y demás antecedentes de la convocatoria se encuentran disponibles en el sitio web institucional de Cercotec y en sus oficinas regionales.
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3: Y más de 2 toneladas de residuos fueron retiradas de las riberas del río Los Palos durante una jornada de limpieza que reunió instituciones públicas y privadas, esto en la localidad porteña, Puerto Aysén, marcando el cierre de las actividades del mes del mar. Veamos de qué se trata. Con el retiro de más de 2.000 kilos de residuos desde las riberas del río Los Palos en Puerto Aysén, autoridades, servicios públicos y representantes del sector privado dieron cierre a las actividades del mes del mar mediante una jornada de limpieza desarrollada en el marco del Plan Cinzo. La iniciativa fue liderada por la Delegación Presidencial Provincial de Aysén y coordinada por la Seremi del Medio Ambiente junto a la Gobernación Marítima de Aysén, reuniendo además a funcionarios de Serna Pesca, Subpesca, Servicio de Impuestos Internos, Carabineros, Consejo del Salmón, Acuachile y Cervac. Durante cerca de 2 horas de trabajo, los equipos recorrieron el borde del río y sectores cercanos al muelle, retirando diversos residuos acumulados que afectan estos espacios de alto valor ambiental y de frecuente uso por parte de la comunidad. El capitán de Puerto Aysén, teniente litoral Simón Stuben, destacó los resultados de la actividad y llamó a fortalecer el compromiso ciudadano con el cuidado del entorno.
17: Pudimos ejecutar una exitosa limpieza, jornada de limpieza de río en el marco de las actividades de cierre del fin del mar y también del plan Simpson, plan que tiene como propósito reordenar y regularizar las actividades que se desarrollan en los ríos Aysén, Agua Muerte y Los Palos. Así que estamos muy contentos, fue una jornada muy provechosa, a nuestra espalda está toda la basura que hemos podido recoger en unas 2 horas de trabajo, así que el llamado es a que podamos continuar con este tipo de actividades y a las personas que están realizando actividades en el río, a que tengan conciencia para que también cada vez podamos sacar menos basura y tengamos nuestras riberas más limpias, que es el propósito, uno de los propósitos de este plan.
3: La jornada se enmarca en las acciones del Plan Simpson, estrategia impulsada por la Delegación Presidencial Provincial de Aysén y la Armada de Chile, que busca ordenar, regular y fortalecer la gestión de las actividades que se desarrollan en los ríos Aysén, Aguas Muertas y Los Palos, mediante una coordinación permanente entre distintas instituciones públicas. El Seremi del Medio Ambiente de Aysén, Eugenio Canales, enfatizó la necesidad de avanzar en educación ambiental y corresponsabilidad ciudadana para prevenir la acumulación de residuos en los cursos de agua.
18: Nos encontramos en trabajo con diferentes organismos del Estado, viendo la situación que se encuentran nuestros ríos acá en Aysén. Principalmente aquí hay que trabajar en materia de educación ambiental para cuidar nuestro entorno. Una buena gestión ambiental evita los residuos que tenemos en estas orillas. Carabineros de Chile colaborando como siempre, la Armada a través de la Gobernación Marítima, el Servicio de Impuestos Internos, Serna Pesca, están hoy día como equipo trabajando. Lo importante es que este trabajo se realiza en forma constante, pero aquí la comunidad debe contribuir a este trabajo con una buena educación, evitando tirar residuos en los diferentes ríos, cursos de agua, porque al final estamos contaminando y después tenemos que limpiar y el trabajo se hace más complejo.
3: Las autoridades coincidieron en que la contaminación de ríos y mares representa un desafío permanente para la protección de la biodiversidad, la salud de las personas y actividades económicas como el turismo y la pesca. En este contexto valoraron el trabajo colaborativo desplegado durante la jornada y reiteraron que la conservación de los ecosistemas acuáticos requiere el compromiso diario de toda la comunidad. La actividad cerró un nuevo mes del mar en la provincia, reforzando el objetivo del Plan Cinso de combinar fiscalización, seguridad, educación ambiental y trabajo interinstitucional para resguardar el patrimonio natural de Aysén y promover un desarrollo sostenible del territorio.
2: Resumen de noticias.
3: Contraloría detecta falencias en Centro de Internación Provisoria Tejas Verdes de Coyhaique.
2: Resumen.
3: Determinan cese de clase y la suspensión temporal del programa de alimentación en la escuela Puerto Río Tranquilo.
2: Resumen.
3: Y un informe de la Cámara Chilena de la Construcción grafica que solo 2,2 kilómetros de ciclovías de los 15 kilómetros proyectados están construidos en Coyhaique.
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3: Y así llegamos al final de esta transmisión de la primera emisión del informativo aquí en su Radio Santa María. Gracias por acompañarnos. Lo dejamos a continuación con Buenos Días Aysén y Andrea Rosas. Todo el equipo de prensa está preparado para llevarles toda la información a las 13 horas en el informativo central. Quédese en sintonía de su Radio Santa María. Chao, chao.
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9: Son las 8 de la mañana, un minuto.
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2: Son las 8 de la mañana y 6 minutos.

Son las 8 de la mañana y 6 minutos. 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

¿Cómo estamos? Muy buenos días. Día miércoles 3 de junio. Todas las semanas deberían ser así. Yo ahí andaría. Ahí no me equivocaría. Le juro. Si el lunes es 1, el martes es 2, yo andaría bien. Pero no. Tienen que complicarme la existencia los romanos con sus malditos calendarios. Oiga, día miércoles. Evelyn Silla. ¿Cómo está, cita, Evelyn? La Evelyn, confiésalo, Evelyn. Dormiste acá en la radio. Dormiste acá en la radio, ¿no? ¿Ya perdieron esas costumbres, esas malas costumbres? No, la Evelyn ya llegó demasiado temprano. ¿En qué te viniste, pues, Evelyn? Para agradecer, por supuesto. ¿Pero en cuál colectivo? ¿Cuál colectivo? Ya, después me contaste tu historia, ¿no? Te vas a estar aquí escuchando. Todo el mundo esperando lo que tú nos tengas que contar. ¿Por qué? Porque tuvo que sacar la basura. Oh, y encontró un colectivo al tiro. ¿Viste? Esos son... Tú deberías ser una persona agradecida de la vida, Evelyn. Agradecida de la vida. Pero dicen que lo que te pasó es buena suerte. Déjate joder. Ya. Bueno, no nos riamos. Quizás puede ser. Es una opción. 8 y 9. Evelyn Mutter, el día de hoy, nuestro calendario. Ay, nuestro calendario dice Maximiliano y acá dice Cleotilde. Carlos Longa y compañero. Así dice, no le estoy mintiendo. Carlos Longa y compañero dice acá. En el Vatican News. Por favor, ¿puede mostrarlo, Evelyn, para que la gente no crea lo que están viendo el canal, que yo estoy mintiendo? Dice Carlos Longa, que son mártires católicos y anglicanos de Uganda. ¿Ok? Es más nuevo esto, pero mientras yo busco Maximiliano de Habsburgo, tenía que ser, pues no iba a ser de dónde, claro, Maximiliano de Habsburgo, po guacho. Carlos Longa y compañeros, ¿viste? Yo no estaba mintiendo. Entre mártires católicos y anglicanos pueden quemar nuestros cuerpos, pero no pueden dañar nuestras almas. Ese era el bueno, dentro de la persecución vivida a finales del siglo XIX, la iglesia, los cristianos, ¿cierto?, en Uganda, fueron quemados vivos en la colina del cerro Namugongo, en Uganda, San Carlos Longa y compañeros. No todos eran católicos, habían católicos, anglicanos, en realidad de distintas religiones, que fueron asesinados, ¿cierto?, durante el reinado de Mwanga II, rey de Uganda, entre 1885 y 1886. Era, mira, espera, ¿qué pasó? Patronos de las víctimas de tortura. Mira, ¿sabes qué edad tenía Carlos Longa? 14 años. 14 años y era parte, él no era el que llevaba todo adelante, pero era parte, ¿cierto?, de un movimiento, por supuesto, de misioneros en África, y que fue formado en el cristianismo, pero también, ¿cierto?, que trabajaban orientados principalmente en la educación de los jóvenes. Lamentable, por supuesto, y algo... A ver, acá está. El 3 de junio, los sobrevivientes de la persecución de el Vía Crucis del rey, que empezó en mayo, imagínate, los sobrevivientes llegaron exhaustos hasta la colina del Namugongo, donde fueron quemados en la hoguera. Carlos y sus compañeros, junto a otros fieles anglicanos, fueron quemados vivos, rezan hasta el final, sin quejarse, dando una prueba luminosa de su fe. Uno de ellos, Bruno Serrucuma, diría antes de morir: un manantial que tiene muchas fuentes nunca se secará, y cuando nos hayamos ido, otros vendrán en nuestro lugar. En 1920, el Papa Benedicto XV los proclamó beatos, y 14 años después, Pío XI los nombró como patrones de las juventudes de África cristiana, canonizándolos en 1964, durante el Concilio Vaticano II. Ah, bueno, estos son
¿cierto? También parte también de la historia más, aunque suene contradictorio, de la historia moderna del mundo. Seguir matando gente, por supuesto, por cómo piensan. En todo caso, también en su almanaque probablemente aparezca gente grandilocuente, nombres grandilocuentes como Maximiliano. No, no es Máximo Décimo Meridio, es Maximiliano, que corresponde a Maximiliano de Habsburgo. Y usted me va a decir, oh, de la casa de Habsburgo, austriaca. No, de México, güey, de México. ¿Se acuerdan que México tuvo reyes también? Sí, no, sí, entonces se pegaron la vuelta completa en menos de un chiste, como un perro antes de echarse. Literalmente, Fernando Maximiliano José María de Habsburgo y Lorena, de origen alemán, en realidad, pero austriaco en realidad, de origen alemán. Sí, Lorena, pero de la real familia austriaca, venía de Habsburgo, ¿no? Hermano del emperador de Austria, se casó con Carlota de Bélgica y se le nombró virrey del reino de Lombardía, perdón. 2 años después, el reino se rebeló contra los Habsburgo y su política hacia los italianos, demasiado indulgente y liberal ante los ojos de las autoridades, ¿cierto? Lo hizo dimitir. Bueno, sí, ahí los italianos, usted, para que sepa, de tiempo inmemorial, los italianos bien revueltosos. ¿Qué quiere que le diga? Si hay un registro de banda, los pongan a los italianos. No, mentira. Los italianos, o Italia per se, como nosotros la conocemos hoy, eran 10 estados distintos, 10 provenientes de 10 reinos distintos, o ciudades, estados distintas, y a eso se sumaban los estados vaticanos. Entonces eran 11, porque costó para que los estados vaticanos también se comulgaran en uno, y había que llevarles el amén, porque la verdad, aparte, tenían toda la cordillera de ellos para como límite infranqueable, y eran bien complicados. ¿Qué quiere que les diga? Hasta los días de hoy. Bueno, ahí está el nombre de Maximiliano. Fundó el segundo imperio mexicano. Bueno, ¿por qué? Porque México, usted dice, ¿pero cómo llegaron reyes acá? Bueno, nosotros igual. Nosotros tuvimos al rey Etoil primero. Claro, el rey de la Araucanía. No, sí, mire, salud mental desde tiempo inmemorial es por gente. No, pero este chiquillo, Maximiliano, en realidad, con la intervención de Napoleón III y luego, ¿cierto? Estamos hablando de mediados del 1800. Y después de las regencias imperiales, cuando caen los Habsburgo y todo aquello, es nombrado para México. Así de simple. El 3 de octubre de 1863, una delegación de conservadores ofreció la representación de la Asamblea de Notables a Maximiliano Corona de México. Este condicionó su aceptación a la celebración de un referéndum para tener las garantías no solamente de que el pueblo lo ame, sino que el ejército no lo desviva. Ese era lo más importante. Acompañado, por supuesto, de garantías financieras, aceptando el 10 de abril de 1864. Con reconocimiento internacional se funda entonces el segundo imperio mexicano, con las potencias europeas de respaldo del Reino Unido, España, Bélgica, Austria y Prusia. Estados Unidos los miraba con recelo, con su recién formado Estados Unidos, nos miraba con recelo y le decía, ya, mira, mientras me controles ahí, mira, pelea tú con la Comanchería, México, nosotros no tenemos tanto tiempo ni plata para hacerlo. Así de simple. Hasta la guerra de secesión, ¿cierto?, en Estados Unidos, que finalmente marcará el quiebre con Maximiliano II. ¿Segundo era? No, primero, de México. ¿Usted creía que era de la chacra? No, no, no. Será de Habsburgo, muy de Habsburgo, pero era Maximiliano I de México. Y en nombre de él, el santo también de hoy día. Mira, por último, así como mexicano, no era, güey. No, no, no, pero no importa. 8:17. 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

8 de la mañana con 21 minutos. Una Bruno Mars. ¿Por qué? No tengo la menor idea, pero era solo para darle ánimo porque está helada la lluvia, ¿cierto? O yo tengo frío, no sé, pero está helado, está lloviendo, hay que llegar a la pega y todo eso, ¿cierto? Ya, así que ya, ponele color, Evelyn, ponele color, ya. No, no, ¿qué vas a mostrar? ¿Qué vas a mostrar, Evelyn Mutter? No sé qué ir a mostrar la Evelyn. Pero que llovía de rico anoche, rollo. Llovía de fuerte. ¡Ay, la Evelyn esperando colectivo! ¡Ah, lo enviaron recién! ¡Don Félix! ¿Qué anda haciendo, don Félix? ¡Ah, fue a dejar a la criatura, seguro! Fue a dejar a la criatura al liceo. Ve, ahí está, tranquilo todo en el liceo Juan Pablo II. No sé por qué paran ahí algunos vehículos, pero... hay espacio, hay espacio. En fin, gracias Félix. 8:22 desde la oscura capital aún de la comarca. Efemérides de un día como hoy, Evelyn Mutter, por favor. Mira que hoy día somos chilenos, chilenos bien nacidos, chilenos bien. No, yo nací por cesárea, ¿tú? Ah, mira, tú no hubieses nacido si tu hermano no nace primero que tú, ¿eh? Estoy segura. Ah, ¿tú naciste primero? ¿Tú eres la más alentada de los dos? Ay, señor. Ay, señor. Vamos con las efemérides. ¿Cuál de los dos estaba aferrado a la placenta y... ¡No, no quiere salir! Tú lo cinchaste para afuera. Evelyn. 1600, ¿qué 1800? ¿Y quién era este pariente? 1677. Un día como hoy, 3 de junio, fallece en Santiago de Chile el misionero jesuita Diego de Rosales. Pero hay algo que no me acuerdo bien. Misionero, sí, porque junto con los primeros expedicionarios que llegaron a Chile también venían misioneros. Que también ocupaban las armas. Ah, sí, sí, señor. A ver, algo me falta aquí de Diego de Rosales, que también fue historiador y que generó los escritos, también dejó los escritos de parte de la historia general del Reino de Chile. Fue catedrático también en sus últimos años, pero bueno, su gran creación es la Historia General del Reino de Chile. Pero además, el manifiesto apologético sobre los daños de la esclavitud en el Reino de Chile. Y cuando él hablaba de esclavitud, no hablaba de la compra de esclavos de color que provenían del África, del continente negro, que podían haber sido trasladados desde, por ejemplo, La Plata, hacia Chile, ¿no? Hablaba de el tormento y el abuso que existía contra los pueblos originarios que estaban asentados y que además les permitieron el asentamiento a los españoles. Y él hablaba ya de esa esclavitud que después se cinceló, se dibujó, se maquilló, ¿no? Con las encomiendas donde a ti te pasaban un terreno y tú junto con todas las personas que vivían en ese terreno tenían que trabajar eternamente para ti. El inquilinaje que nosotros conocimos hasta la década de los 60 en Chile, ¿no? Que fue deformándose de a poquito y que hasta los días de hoy todavía luchamos para que la precarización laboral en la que viven muchos trabajadores y obreros campesinos no siga extendiéndose. Bueno. Él hablaba de esclavitud. Él fue el primero en decir, no, esto no es una encomienda de indios. Esto no es solamente lugares tenientes que cobran y generan riqueza o producción para pagar los impuestos al rey. No, él habló de esclavitud. Pariente tenía que ser. Se dice que participó de arriesgadas luchas también dentro del territorio mapuche, fue preso muchas veces, fue apresado por los combatientes
incluso en Valdivia, donde acuérdense que en la Santa María la Blanca de Valdivia no dejaron nada. Quemaron hasta las basas. Bueno, él quedó vivo, entre otras cosas, ¿no? Y normalmente lo que hacían los mapuches no era matar a todos, no era generar prisioneros, sino que conocer, aprender y entender cuáles eran las motivaciones de su contrincante. Y obvio que aquí a mi bueno, al pariente Rosales, le gustaba escribir.

digo yo, que pura barbita y sin pelito en la cabeza, pero es porque se rapaba, ¿no? No como tu amigo, que en realidad ya no te queda ni un jugador en la cancha. En Umen, China, el destacado y alto funcionario de la dinastía Quang, don Lin Zexu, destruirá. Este está más efectivo que la PDI, pues cabrón, claro, estamos hablando de 1839. Destruirá 1,2 millones de kilogramos de opio. El opio, sí. ¿Las guerras del opio las conoce? Bueno, Lin, como buen ciudadano y funcionario, sabía que la mejor guerra y la mejor batalla que podía librar contra los británicos era volver a hacer a su pueblo consciente de las vicisitudes, de el expolio económico que estaba viviendo y también de las necesidades básicas que se requería mejorar. Obligó a los traficantes extranjeros a entregar el opio que traficaban, ¿cierto?, por el mar, a través de las rutas marítimas. Esto eran algo así como 20.000 cajas de opios y fueron destruidos públicamente. Eso sí, antes de quemarlo, porque no es como acá que quiere que le diga. Los mezclaban con sal y cal, bastante cal. Cosa que, ¿qué pasa si el opio tú lo aspiras con sal y cal? Te pica hasta la conciencia, po guacho. Ese es el problema. Y luego las cenizas fueron depositadas en el mar, en la región de Umen. Arrestó a más de 1.700 traficantes locales y junto con ello extendió una carta a la reina Victoria y le dijo: oiga señora, corte el show, pare su show, porque usted se hace aquí haciéndose el Larry, enriqueciéndose a costillas de mi pueblo y permitiendo una serie de pillaje en el mar, porque acuérdese que cómo vivía la Gran Bretaña, bueno, históricamente y hasta los días de hoy literalmente, a través de las patentes de corsario, le entregaban a ciertos piratas, es como la marina mercante, pero no, la marina mercante tiene bastante más honor y profesionalismo hoy, pero les daban la patente de corsario y los otros hacían lo que querían y le pagaban una parte de lo que robaban a la reina, ese era todo su, sigue siendo el formato más estratégico que tienen. Y le dijo a la monarca británica, la reina Victoria, ojo, una de las grandes reinas, se supone, del imperio. Le dijo que era injusto que Gran Bretaña enviara veneno a China a cambio de bienes tan valiosos como la vida, el té y la seda, aprovechándose de la adicción de toda una población. Esta misma carta y luego, cierto, la consideración de una subversión por parte de los funcionarios de la costa fue utilizada por los británicos para destruir los puertos en China y junto con ello iniciar un conflicto que duró varios años, que obligó a las fuerzas chinas muchas veces a firmar tratados que la verdad no eran muy adecuados. A eso se le llamaron las guerras del opio. Fueron varias guerras en todo caso, pero en el contexto histórico la primera patada la dio, por supuesto, China, tratando de librarse del expolio del opio que mermaba condiciones enteras, no solo poblaciones enteras, no solamente entre la adicción de fumar este producto natural, en realidad de producción natural, pero que dejaba a la población total, completa y absolutamente expuesta a la desidia y, como ya les decía, el expolio económico que estaba haciendo Gran Bretaña en esos tiempos, o el Imperio Británico por esos tiempos y hasta los días de Tata, entre otras cosas, ¿no? Y fue es considerado un héroe en todo caso él en China, por si acaso, por eso lo tenemos dentro de, tenemos que aprender de los chinos. ¿Quién le dice a usted que yo después aquí me vaya y llegue un chino a hacer el patinar? Tienen que aprender, ¿cierto, Evelyn? Sí, la Evelyn algo le pega al japonés, medio al coreano, pero jamás le digas a un chino que se parece a un japonés y un coreano, por favor, Evelyn. 8:32, me quedan bastantes entre ellas. Yeah, ella sabe distinguir, dice. Todo ocupa años mirando K-dramas, dice que sí los ve, entiende. Y aquí está por qué nos llamamos chilenos. En 1818, imagínense, ahí en tiempos más o menos similares.

0: similares 20 años antes, recién Bernardo O'Higgins establecerá en Chile la limitante y el término del uso de la palabra español, sustituyéndola por chileno para nombrar a los pobladores del territorio, elevando por supuesto la connotación nacional que nos faltaba a todos los nacidos naturales del estado de Chile, aún a los indígenas nacidos en este largo y vasto territorio, deben denominarse chilenos, chilenos y chilenas. Ahora les decimos los chilenos bien nacidos, claro, y los que nacimos por cesárea. Pero es un detalle, Gancho, un detalle. 8:33. Evelyn Mutter, vamos a la pausa y ya volvemos porque nos quedan el Tratado de Tacna y Arica. El primer gol olímpico mundial, un día como hoy, en el Mundial del 62. Y otras cosas más. No se vayan.
1: Radio Santa María indica la hora. Son las 8 de la mañana y 33 minutos. 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

Turururum. Así con las bicicletas. ¡Ay, no pusiste ningún tema! ¡Ay, señor! Yo creí que ibas a ponerle algo de música de bicicleta. No. Yo le pido una y me dicen no. ¿Tiene como tres? No, tampoco. ¡Ay, señor! Bueno, pero me quedaban unas cuantas efemérides, Evelyn. Yo que soy una chilena medianamente bien nacida. Deseada, no sé. Pero nacida, sí. Eso ya no... Nada que hacerle. De los chilenos bien nacidos, hoy día tenemos que hablar de 1929 y el tratado Tacna-Arica. Usted dirá, ¿pero qué tiene que ver esto? Mucho tiene que ver, por si todo en el contexto... No, estaban desfilando hace como un par de 15 días atrás. No menos. Para el 21 de mayo, bueno, algo tiene que ver justamente un tratado que se firmará muchos años después, en torno no solo a la finalización de la guerra, no, sino a la finalización de la ocupación chilena en territorio peruano y la anexación y subdivisión, por supuesto, de una provincia entera, que era Arica. En Lima, Perú, un día como hoy de 1929, se firma el Tratado Arica-Lima, ¿cómo es? Tratado Tacna-Arica, que para todas luces, ¿cierto?, organiza quién va a administrar qué parte del territorio y junto con ello también pone fin a la disputa limítrofe que había derivado de la Guerra del Pacífico y de la ocupación, ojo, y de la ocupación chilena en territorio peruano. Nosotros estuvimos en Lima literalmente sentados bastante rato. El Tratado de Lima fue conocido, ¿cierto?, así, se firmó el 3 de junio de 1929 y puso fin a la controversia limítrofe entre Perú y Chile derivada de la Guerra del Pacífico, cancelando lo estipulado en el Tratado de Ancón desde 1883. Esto permitía que la provincia de Tacna retornara a soberanía peruana mientras Arica quedaba toda bajo la soberanía nacional chilena. Se fijó una línea terrestre llamada Línea de la Concordia a 10 kilómetros del puente del río Yuta. Además, Perú debió pagar una compensación económica a Chile. Ah, no, miento. Chile le pagó por Arica a Perú, pero en realidad esa compensación económica viene por el error que cometimos en el Tratado de Ancón, chilenos y chilenas. Sí, en realidad sí. Sí, nos pasamos un poquito, tres pueblos en su minuto y cometimos un error ahí. Y Chile pagó por Arica, pero, ojo, ¿quién tenía mejor puerto? Claro, para esos tiempos casi 6 millones de dólares. Se otorgaron servidumbres de paso, que hasta los días de hoy también se utilizan, entre Tacna y Arica, para los peruanos. ¿Por qué? Porque las familias que vivían en Arica eran de origen peruano. Se volvió a construir un puente, el puente del río Yauca. Se volvió a construir dos muelles, uno más grande, que era para los minerales, otro para pasajeros y carga menor, y la estación terminal del ferrocarril de Tacna. Eso lo construyó Chile, por si acaso ustedes no lo sabían. Las servidumbres de paso para las familias chilenas tuvieron una duración de 50 años. Posterior a ello, y de acuerdo a todas las vicisitudes del tiempo, muchos de nuestros connacionales, así como los abuelos de usted que me está escuchando, o los tíos, o sus padres, lo hacían cuando tenían que ir al hospital o a un servicio médico en Argentina. Y finalmente, cierto, nos otorgaban, ahora está muy distinta la cosa, pero nos otorgaban atención y nos otorgaban los servicios que nuestro propio país no lo hacía. Bueno, lo mismo pasó con nuestras familias en Arica. Y también esa famosa faja cercana al puente, al puente del río Yauca, que todavía se consideraba tierra de nadie. De hecho, hasta los días de hoy, de vez en cuando, ¿cierto?, hay uno que otro movimiento. Siempre que hay elecciones, como ahora en Perú, que van a segunda vuelta, nos falta que trate de levantar tierra con la alpargata, pero para todos los casos, peruanos tacneños y ariqueños se llevan bien. Es bastante fácil
el circular por ese territorio, y junto con ella, si usted va a Tacna, va a encontrar muchos chilenos todos los días ahí, todos los días, de la misma manera que va a encontrar muchos peruanos en Arica. Nada de el otro mundo. Y de hecho, en ambas localidades se celebra el día de hoy la firma de este tratado, por si acaso. Y Tacna, hoy día hay fiesta en Tacna porque ellos fueron reincorporados a través de este tratado al Perú, así de simple, ¿ya? Por si acaso. Continuamos, Evelyn, y nos vamos a otro tema absolutamente nada que ver, pero igual de orgullosos que estamos. 1962. Sin irnos muy lejos de ese territorio, estábamos hablando de 1929. Para 1962, en plena Copa Mundial de la FIFA, así se le llamaba en ese tiempo, se anota el primer gol olímpico. ¿Dónde? En el estadio de Arica. Exactamente. Lo anota don Marcos Coll, seleccionado colombiano. Espérame, yo te voy a buscar en 1962. ¿Con quién estaba jugando? Por eso me hubiese gustado saber. Colombia. Ah, Mundial. Mundial Colombia. Arica. ¿Con la URSS? ¿Me estáis? A ver. Claro. Colombia. ¿A quiénes les tocó jugar en Arica? Fue a Colombia, la URSS, la Unión de las Repúblicas Socialistas Soviéticas, Yugoslavia, Uruguay. ¿Te imaginas qué bacán? Por primera vez en la historia, la selección colombiana lograba clasificar a una Copa del Mundo. Bajo la dirección técnica del argentino Adolfo Pedernera, el equipo colombiano dejó la huella imborrable en el torneo. Y por supuesto, un día como hoy, 3 de junio, anotan contra la Mole. En ese tiempo no decíamos rusos, pues eran de las repúblicas socialistas soviéticas. Eso sí, empataron, terminaron 4-4. Buen partido, tiene que haber sido ese, ¿eh? Una hazaña fue ese día ante el público expectante en Arica. Y el legendario arquero soviético Lev Yashin, o más conocido como el Black Spider, o araña negra, en la selección rusa. Buena. Y después Uruguay cayó. Sí, Yugoslavia le metió 5 goles a Uruguay en el segundo partido. Oh, señor. Bueno, así no más. Qué bueno sería en Chile, qué interesante sería un mundial en distintas ciudades, ¿eh? Qué bueno sería. Sí, pues con suerte llegarían hasta Temuco, yo creo. Sí, en fin. Marcos Coll, qué buena efeméride. Bueno, de eso vamos a estar hablando el próximo jueves, el 11 de junio. Comienza el mundial. ¡Oh! ¿Escuchaste lo que dijo Bielsa, Evelyn, ayer? No lo dijo ayer, pero yo ayer lo vi. Bielsa bastante descarnado diciéndole a los gringos sus mugres de estadios ordinarios que tienen presentados, no se puede ni entrenar, entre otras cosas. ¿Por qué dijo? ¿Por qué estamos haciendo el mundial aquí? Porque pusieron la plata, porque compraron el mundial. Literalmente dijo eso. Pero muy ordinario, mostró imágenes donde en la cancha ni siquiera tiene hoyos la cancha. Hermano, ni en la peor cancha de población hay tantos hoyos como en las canchas mundialistas que le llevaron a los entrenadores a revisar. Y Bielsa se fue con Tutti. Bueno, todo eso lo vamos a estar revisando el próximo jueves. Hay más que eventos, Evelyn, hay más que eventos. Lo vamos a estar revisando el próximo jueves. Vamos a regalar álbum. No me pidan. Vamos a llamar a nuestro amigo de la verdad de la milanesa, Evelyn, porque ellos están haciendo también juntas para intercambiar la minita y todo aquello. Yo creo que eso vamos a hacer el otro jueves. Sí, eso vamos a hacer. Porque no estaremos en el mundial, pero siendo bien sincero, nosotros no merecíamos llegar. No. Todavía no nos ponemos de acuerdo ni para ir a jugar al Congo, pues, hija. No, con el Congo tenemos que jugar. Ahora, hace poco, no, y ni siquiera sé si vamos a jugar. Así de simple. Bueno, entre otras cosas. ¡Ay, Evelyn!
vamos al 2016 porque los gringos pensando en guerra es como de todos los días eso. 2016. Un día como hoy fallece en Arizona, Estados Unidos, a la edad de 74 años. Cassius Marcellus Clay Jr., grande, grande Cassius Clay, más conocido por su nombre, él adoptado por él al convertirse al islamismo, Mohammed Ali. Fallece un día como hoy a los 74 años. ¿Qué puedo decir que no hemos dicho antes de Ali? Uno de los grandes boxeadores de todos los tiempos, una gran influencia cultural para toda su generación al negarse a ir a la guerra de Vietnam, denunciar por supuesto la discriminación en torno al voluntariado, literalmente eran arriados, confiscados los jóvenes de color e indígenas en Estados Unidos para ir a morir a Vietnam. Él lo denunció con todas sus letras, una tremenda potencia y figura enorme en su país. Fallece un día como hoy del año 2016. Conocido, sí, en todo caso, por su tremendo potencial en el deporte y también como entrenador. Float like a butterfly, sting like a bee. His hand can't hit what an eye can see. Flotaba como una mariposa, pero picaba como una abeja y sus manos llegaban, ¿cierto? Podían atacar allí donde el ojo no veía. Parte de las palabras, ¿cierto?, que se originan en torno a una descripción que hace en 1964, ¿cierto?, un relator de deportes de una de sus contiendas. Así que fallece un día como hoy Mohammed Ali, que es un nombre, no es un apodo, es un nombre que él adopta cuando se convierte al islamismo. ¿Qué más? Guatemala 2018, 55 kilómetros al suroeste de Guatemala, entra en fase de erupción el volcán de fuego, causando casi 100 fallecidos, 200 desaparecidos y más de 600 heridos y más de 2 millones de habitantes afectados y desplazados por este fenómeno. Parte importante, ¿no?, de lo básico que se debiese manejar en riesgos en zonas volcánicas. Toc, toc, toc, toc, toc. También quiero ver esto porque en Argentina, y en este minuto la Argentina también, y saludamos a nuestros vecinos que nos escuchan desde zonas fronterizas y otras localidades y puestos también de varias estancias, un gran saludo para todos, siempre los recordamos. En Argentina hoy día están discutiendo y... ¿qué quiere que le diga? Yo he escuchado cada cosa, que incluso parlamentarios. Si Kast quiere hacer un registro de vándalos en Chile que incluya también a los parlamentarios que hablan estupideces, debiese ser no un delito, pero que sea una incivilidad que los parlamentarios, que tantas lucas nos cuestan y que usted eligió para que los represente, hable estupideces por usted. Deberíamos incluirlo en el registro de vándalos. Bueno, en Argentina salió una parlamentaria a hablar sobre el fallecimiento y de hecho un femicidio que afectó a una niña de 14 años. Bueno, afectó a su familia, ella ya no está en este mundo. Y todos salen a opinar, Gancho, y salen a opinar que la cría tenía un montón de perfiles de redes sociales y que poco menos le anduvo calentando la sopa al femicida. ¿Sabes que yo a esa gente, yo la pienso, no porque sea mamá, ni porque sea mujer, pero yo pienso a esa gente, el ácido fólico, hermano, se le fue en la orina. No sé, la neurona asináptica, la neurona la tiene ahí solamente flotando en una ameba. No sé, de verdad que hay gente que a mí me supera. Pero me controlo. Yo ya no peleo por redes sociales, simplemente trato, tampoco ignoro. Pero en Argentina un día como hoy, imagínense, se conmemora 10 años de un movimiento ciudadano de Ni Una Menos. Ni Una Menos, que hablaba y habitaba espacios en torno también a la violencia machista y femicidios en Argentina. Y se extiende luego, es muy separado del Me Too, que se conoce en Estados Unidos y Europa.
ni una menos, tiene que ver más con la violencia específica que vivimos muchas mujeres en el mundo en torno a el machismo velado, bien velado, donde todos los varones que creen que fueron criados, porque nosotras las mamás también fomentamos mucho el machismo, ese machismo velado que después se interpreta casi como una tradición y cultura. Distinto es la emoción que usted tenga con su pareja o sus hijos en el ambiente íntimo y familiar. Otra cosa es justificar el abuso, las violaciones, los asesinatos y junto con ello, por supuesto, la violencia en todos los sectores y ámbitos de nuestra sociedad. ¿No? Es muy distinto. Bueno, hoy día Argentina, y vamos a tratar ese tema hoy día, justamente lo vamos a tratar más adelante en el programa porque vamos a estar con el Centro de Atención a Víctimas aquí en el matinal, conversando justamente de cómo abordar nosotros, las personas que no tenemos las herramientas técnicas, ni profesionales, ni las medidas quizás psicológicas o médicas para poder tratar a un niño o una niña y adolescentes que sufren abuso. Vamos a hablar de eso, ¿eh?, por si acaso, hoy día. Y también vamos a hablar de las niñeces y vamos a hablar de educación y muchas cosas más. Pero importante punto hoy, con el tema de Agostina, que se está viviendo en Argentina. Qué denigrante, qué sufrimiento para esa familia que pierde un hijo en manos de un adulto gigante que la mata y se aprovecha de un niño o una niña, y tener que estar escuchando a comentaristas sobre la vida de tu hija. Qué terrible. Qué terrible. Yo creo que eso para mí debiese ser un delito. De verdad. Conmemoraciones en Argentina el Día del Inmigrante Italiano. hablando de lo revoltoso el día de hoy. El Día del Aprendiz, la formación profesional a nivel mundial, es el Día de la Bicicleta. La bicicleta. Ayer en la tarde yo esperé porque estaban justamente los amigos cicleteros, Cicleaike y otros y amigos, ¿cierto?, conmemorando su martes de cicleteo, de pedaleo por Coyhaique. Iban por Ogana, saliendo, ¿cierto?, hacia el bypass. Un gran saludo para ellos. Gracias, gracias. Iban con sus hijos, iban niños muy tarde en la noche. No tan tarde, en realidad eran como las que faltaban para las 8. Pero estaba oscuro acá, pues. Y demostrando una vez más que Coyhaique no es una ciudad amigable para el uso de bicicletas. Y hoy por hoy, siendo bien sincero, yo que atiendo trabajo a cicleteros de todo el mundo que se andan un mes bicicleteando por Aysén, que viajan desde las partes más alejadas solamente para venir a la región, tratan de hacerle el quite justamente a Coyhaique. ¿Por qué? Porque en Coyhaique no se puede andar en bicicleta. No se puede. Tienes una biciclovía ahí en el bypass y otra en Baquedano y sería. Y me acuerdo bien porque era estudiante, en la inauguración de la ciclovía de Baquedano. Vino el presidente Frei, nada más y nada menos, a inaugurar eso. Y de ahí, nunca más. Aysén tiene una hermosa red de hasta Villa O'Higgins tiene ciclovías, y Coyhaique. Si no, ¿qué crees que te diga? Así que a todos nuestros cicleteros que le ponen todo el hombro, yo siempre le digo a la Florencia, yo no sé cómo voy a andar en bicicleta, a mí me da un terror andar en bicicleta acá. Un gran abrazo, sigan así nomás, muchachos, sigan pedaleando por nosotros. Y suena, por supuesto, el grande, el único, el éxito mundial de Freddy Turbina.

método de comunicación, de transporte, por supuesto, más ecológico y saludable, la bicicleta. 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

0: Bien, muy bien.
1: 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Una casa para confiar. 9 de la mañana en puntito y nosotros nos vamos a una pausa y vamos a volver porque vamos a estar hablando de educación, psicopedagogía, acompañamiento para niños, niñas y adolescentes en su periodo lectivo con los amigos de Semillando Psicopedagogía. Así que no se vaya, un servicio disponible acá en la ICI.
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3: Son las 9 de la mañana, un minuto.
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0: 7 minutos. Un millón de cosas buenas suena a esta hora en Radio Santa María. Y nosotros ya estábamos hablando algo, ¿cierto?, de educación. Yo le voy a decir que de lo que vamos a hablar ahora no tengo la menor y absoluta idea. Usted sabe, ya hemos conversado, ¿cierto?, que la educación, ¿cómo le llaman? Responsable, no, respetuosa.
1: Respetuosa.
0: No, media ajena, como que mi viejo aprendió con un cincel y uno aprendió con lo que tuvo a mano nomás. Pero la verdad, hoy por hoy existen varias herramientas. Existe, por supuesto, mucha más ciencia aplicada a la educación. Y no olvidemos, eso sí, que las estructuras educacionales, porque vamos a hablar hoy día, vamos a hablar de niñeces, vamos a hablar. El día de hoy es para hablar de niñeces. Después vienen otros temas un poquito más complejos, pero que tenemos que seguir discutiendo. No nos podemos quedar solamente en el ámbito de el cuidado básico. Ayer que hablábamos justamente de este plan Renace, y nos dicen que tengamos hijos. ¿A qué costo, mijo? ¿A qué costo te podemos tener hijos? Pero hoy día vamos a hablar para las que ya tienen hijos. Sí, usted papá, usted mamá, abuelos. Familias cuidadoras nos están escuchando. Criar no es fácil, enseñar menos, y recordemos que la estructura educacional que estamos manejando hoy ya tiene más de 120 años. Sí, un profesor adelante y todos los pollos, ¿cierto?, escuchando al que está adelante. Esa estructura tiene más de 120 años. Memorizar, estructurar, trabajar en el aula, aplicar conocimientos, no es tan nuevo como usted cree. Por lo tanto, a nosotros como papás nos cuesta mucho, por ejemplo, tratar de cambiarle la metodología a un crío que en la sala está ocupando una metodología para contar, para restar, para juntar las letras. Es súper difícil hoy para nosotros como apoderados padres tratar de entender eso. Y para eso está la psicopedagogía, para eso están muchos apoyos. Alguna vez se le llamó educación diferencial, hoy se llama programa PIE, pero además existen espacios, además existen servicios, además existen profesionales alternos en servicios particulares, tal como estamos diciendo, que está presente hoy aquí con nosotros en Coyhaique, semillando psicopedagogía, que está atenta. Están atentos también a brindar espacios necesarios para esto, porque todos sabemos que los tiempos son limitados, que las capacidades que tenemos también como adultos, seamos sinceros, no solamente a nivel de paciencia, a nivel de estructura es difícil de trabajar. Y quiero saludarlas y agradecerles el tiempo acá con nosotros. Me acompaña Yubrasca Duarte Jaspe. Muy buenos días. ¿Cómo estás,
2: Yubrasca? Hola, buenos días. Bien, gracias.
0: También Ornella Aguirre Martínez.
3: Buen día, Andrea.
0: Y doña María Camila Vargas Paesa. ¿Cómo está?
4: Hola, mucho gusto.
0: Ellas conforman Semillando Psicopedagogía. Entonces usted me va a decir, oh, son psicopedagogas. Wow. ¿Qué hace un psicopedagogo? ¿Cuál es la pega del psicopedagogo? Bueno, de eso queremos hablar, de los servicios que están facilitando también a la población. No sé con quién empezamos, ¿Ornella?
5: Sí.
0: Ornella, bueno, chiquillas, gracias por estar con nosotros. Yo, como les digo, ustedes saben, bueno, la Ornella sabe, nosotros somos cortados por otra tijera, fuimos criados en otra época. Pero claro, hoy por hoy, yo quiero agradecer que ustedes estén con nosotros, porque hoy por hoy, tratar de enseñarle a los chiquillos, discutir, enfocarnos, darnos el tiempo. Yo no sé quiénes en la casa hoy día tendrán el tiempo para revisarle sus cuadernos a los chiquillos, preguntarles, hacer tareas juntos. No estamos hablando solamente del técnico manual, existe esa asignatura. Estamos hablando justamente de contenidos, de desarrollo del lenguaje, del proceso básico matemático, en fin, tantas cosas. Yo no sé si hoy día nos estamos dando ese tiempo. Por lo tanto, ¿qué es el servicio que ustedes prestan y qué hace un psicopedagogo, Ornella?
5: Mira, bueno, principalmente agradecida de que nos hayas brindado este espacio, y principalmente me voy a colgar de la frase que dijiste de nosotros como Semillando Psicopedagogía venimos a, de alguna manera, a cambiar este paradigma de lo que hay en el colegio, que es tan estructurado, y que nos hemos dado cuenta de que se están olvidando de la importancia que tiene el juego para evaluación. Entonces, Semillando Psicopedagogía viene con esta estructura más dinámica, más lúdica, una mezcla entre juego, entre observación a nuestros niños que asisten en nuestro servicio. Y principalmente el enfoque que tiene Semillando Psicopedagogía es buscar no solamente estrategias para los niños que tienen necesidades educativas especiales, que son derivados principalmente de la escuela, o en algunos casos los papás, ¿cierto? O los cuidadores se dan cuenta de que tienen dificultades en el aprendizaje, ya sea en la lectoescritura o en áreas más específicas. Así que principalmente eso es Semillando Psicopedagogía.
0: Ya, maravilloso, a través del juego, que es en realidad, cierto, la parte práctica. Yo por eso lo decía, uno dice, ay, la educación, que hay que pelear por la educación. Sí, pero si yo hoy día volviera a la sala de clase, es exactamente igual que como cuando yo estudié, cuando estudiaron mis padres y mis abuelos que alcanzaron a ir a la escuela también. Un profesor adelante, ojalá en una parte más alta o visible, si es que se puede, y el resto escucha. Órdenes y estructura y construcción, exactamente la misma estructura de la sala de clase. No ha cambiado nada desde fines de 1880 a la fecha. Nada.
1: Más niños.
0: Le ponemos más niños, le ponemos más colores, pero sigue siendo exactamente igual, la misma estructura. Entonces, dentro de ello, la psicopedagogía viene también a colaborar justamente con las técnicas para el aprendizaje. Y siendo bien sinceros, cuando hay problemas del lenguaje, porque podría uno, si hay problemas del lenguaje, si hay problemas de lectoescritura, no podemos calcular, no podemos hacer muchas otras cosas, desarrollar pensamiento hipotético, nada. Y dentro de ellos, el trabajo, estamos viendo parte de sus redes sociales, chiquillas, el trabajo que desarrollan, cómo viene a plantearse y a qué niños está planteado, a niños muy pequeños, a niños que ya traen un bagaje con ciertas dificultades. Pensemos también en la cantidad de niños que hay por sala, sí, hoy en día. No sé, Yubraska, si nos puedes contar un poquito de eso.
1: Primero quería decirles que la psicopedagogía es el área que estudia todos los procesos de aprendizaje a nivel del ciclo de vida. No solo trabajamos con niños, trabajamos con adultos, los que van a la universidad, los abuelos, porque trabajamos todo el área cognitiva, el área emocional, todos los procesos de desarrollo donde aprendemos, que es toda la vida. Nosotros Semillando nos enfocamos en el área escolar, la estimulación temprana, los bebés, guaguitas, tenemos un taller de estimulación temprana para estimular, es netamente para estimular, porque igual aprenden, las guaguas aprenden. Estamos de 6 años, tenemos niños de 6 años hasta los 13.
0: Yeah.
1: Trabajamos todos los procesos escolares, apoyo escolar, reforzamiento, hacemos evaluaciones, acompañamiento, acompañamos a las familias, tenemos unas charlas orientativas para los papás, gratuitas. Los papás van, se acercan al centro y nosotros podemos orientarlos, porque a veces los papás tienen muchas dudas y no saben cómo manejarlo, en la escuela no le dan la información completa, y entonces ahí tratamos nosotras de estar para apoyar, para orientar, como ser como la primera parte orientativa para empezar los procesos y ver qué realmente es lo que necesita, porque a veces no necesita una psicopedagoga, sino que necesita una fono o un terapeuta ocupacional, y entonces nosotros podemos orientarlos.
0: Y dentro de eso, claro, si a mí me dicen, si hoy día nosotros tuviéramos un bebé, y, o sea, un hijo, y está en primero básico, y te dicen, ¿sabes lo que pasa? Es que hay problemas de dificultades del aprendizaje, así le llaman, ¿cierto? Sí. Dificultades del aprendizaje, y te entregan un informe, y es como el carnet de niño sano, tú más allá de saber el timbre que le pusieron la vacuna, más no entiendes. Seamos sinceros, mamá, papá, usted no entiende lo que le están diciendo ni lo que le están escribiendo en ese informe. Simplemente te dicen, va a ser derivado al PIE, va a tener rondas específicas. Normalmente ya los establecimientos casi todos tienen PIE. Pero seamos sinceros, todos los programas, cierto, PIE, están limitados en tiempo, en disponibilidad personal, hacen lo básico. Okay, no es que no hagan nada, hacen lo básico, hacen todo lo posible con los recursos que tienen, y son bien limitados, gente. hoy existen y se agradecen, pero son limitados en tiempo. Ojalá pudiesen dedicarle, no sé, un fonoaudiólogo, ojalá le pudiese dedicar, por ejemplo, dos sesiones a cada niño en un establecimiento a la semana. Difícil, difícil, pero hacen lo que pueden. Y ahí es donde Semillando entra también con esta oferta. Y qué bueno que la evaluación y la explicación de eso sea gratuito, porque uno le tiene miedo. Primero porque le tiene miedo a contratar un servicio que no tiene idea qué tiene que contratar. Empecemos por eso. Y segundo, que te expliquen. Mira, esto sería lo mejor, esto sería otra opción. Y ahí, por ejemplo, el fonoaudiólogo. Nosotros tenemos muchos profesionales contratados en educación que tienen que ver con fonoaudiología. ¿Qué hace ahí, María Camila, un fonoaudiólogo con los niños o con las personas que están en aprendizaje?
2: En mi caso, por lo menos en este enfoque, yo realizo atenciones de trastornos del lenguaje, ¿ya? Por lo general, secundarios como alguna patología de base, como lo es el autismo, ¿ya? Que por lo general presentan algún tipo de retraso, ¿ya? Ese es como mi mayor enfoque ahora en Semillando y en mis atenciones particulares, ¿ya? Y por lo general en los colegios se da mucho más énfasis en todo lo que es como más educacional, ¿ya? Como a prestar apoyo en habilidades de lenguaje para poder entender como comprensivamente, instrucciones, todo, para trabajar todas las otras habilidades, ¿ya? Porque el lenguaje va más allá que hablar o que expresarse, sino que también es un proceso más complejo de comprensión que muchas veces se ve afectado e invisibilizado. Ya, por lo menos en mi enfoque en Semillando es trabajar en conjunto con las chicas distintos trastornos relacionados al aprendizaje, ¿ya? No es mi enfoque, yo simplemente las apoyo a ellas, ¿ya? Especialmente, como dije, trabajando a comprensión de instrucciones, también desarrollo, ¿ya? De habilidades lingüísticas en base a lo que ellas deben de trabajar.
0: Pero un carácter más funcional.
2: Así es.
0: Siquiera, claro, es más integral, porque una cosa es que por ejemplo, estamos hablando de algunos niños, niñas o adolescentes autistas que, claro, normalmente tienen algunas limitantes de lenguaje. Yo le llamaría limitante porque a veces hablan mejor que uno, seamos sinceros. El tema es que con quién se comunican. Y obviamente a veces existe más fiato con una persona, o con los padres, o incluso con su propio medio, ¿cierto? Con sus pares, pero no con todos. Entonces, hacerlo más funcional, evaluar también cuáles son las modalidades de lenguaje que tiene, pueden ser, no necesariamente el habla, le brinda herramientas a padres y madres.
2: Y de hecho, si puedo explicar, la parte del lenguaje va más allá de solo cómo hablar. También en el lenguaje hay una parte que se llama pragmática, y es el uso del lenguaje, que es básicamente cómo te comunicas con otros. Ese es como el enfoque en personas autistas. Pueden que ellos hablen muy bien y tengan un léxico muy amplio, pero la finalidad es cómo lo estás verbalizando, a quién, cómo te comunicas con el resto. Eso también lo trabajo yo, idealmente en conjunto con un psicólogo, obviamente. Ya, pero es básicamente el uso del lenguaje en contextos sociales. Esa es como mi área, en trabajando con las chicas.
0: Y qué maravilloso que lo veas desde ese punto, porque el otro día leí un informe donde, en torno al autismo, justamente hace pocos meses, en mayo, se conmemoraba un día más de la sociabilización del autismo, y leía un informe internacional respecto del diagnóstico. Y el diagnóstico en autismo está demostrado que en el caso de las mujeres, niñas, jóvenes y adolescentes, está subdiagnosticado. ¿Por qué? Porque las mujeres tenemos, por formación social, tendemos a imitar. Con tal de ser aceptados, de lograr la aceptación, imitamos las conductas del resto. Y las mujeres autistas, las niñas autistas, no son diagnosticadas hasta los 7, 8, 10 años. Un niño autista presenta, por supuesto, sus rasgos de manera... Algunos rasgos entre los que están algunos trastornos del lenguaje. Algunos, no todos, es muy distinto. Los aspectos del autismo se dan de maneras muy distintas en cada ser humano. Pero en el caso de las niñas, total, completa y absolutamente subdiagnosticado. Al punto que en nuestro país hoy las mujeres sobre 40 años recién están accediendo a atención profesional en materia de autismo. Pues que vamos a hablar de la región de Aysén, no lo estamos, chiquillas. Pero increíble, me llamó la atención ello, porque las niñas autistas pueden modular, pueden imitar, pueden todos los rasgos y características de su compañero de sala. Pero llega un momento en el que el agotamiento obviamente las quiebra. La carga emocional que tiene eso es enorme. Y evaluar eso solamente a través del lenguaje corporal. No hay otra forma. Y los papás no sabemos eso.
5: Eso es la importancia igual del acompañamiento que mencionaba Yubi. Semillando no solamente trabaja preocupada del niño, sino que también de la familia, porque sabemos que es un entorno completo. Cuando tú diagnosticas a un niño, no solamente estás diagnosticando al niño, sino que también a la familia, a su entorno. Entonces es súper importante esta contención que hay que realizar a la familia, en este caso a la cuidadora, ya puede ser la mamá o el papá. El lado emocional es muy importante para el entorno completo de este niño, trabajar.
0: Además, porque el trastorno de... ¿Cómo se dice? Trastorno de espectro autista. Sí, porque es una condición, en efecto. Las personas, las familias, normalmente cuando les dicen, ¿sabe que hay algunos rasgos que podríamos ir revisando? Porque ya nadie te dice, ¡oh, esto es una sentencia! No, para nada. Hoy día tiene otro enfoque. Pero claro, es la familia la que se culpa, empieza a buscar...
5: A googlear qué hice mal, qué hice mal.
0: Claro, porque tú te culpas como padre de que el profesor te está llamando, que no se están logrando los objetivos, y le estás pidiendo a una persona que aprende las cosas de manera total y absolutamente distinta, o que está aburrido dentro de una sala de clase, literalmente aburrido, porque ya sabe lo que le están diciendo, ya es súper fácil identificarlo, que aprenda a la par con otras 40 personas o 30 personas. Y eso es imposible, gente. Y por eso no quieren estar en la sala, o por eso necesitan otro tipo de estímulos. Puede ser verbal, puede ser musical, puede ser artístico, movimiento, etcétera. Así como también hay otros estímulos que a muchos nos molestan. Bueno, imagínense una persona que es mucho más sensible, nada más que eso, mucho más sensible a esos impulsos, si esto no tiene que ver con algo tan etéreo. Y además, seamos sinceros, esas personas, a mí me impresionan, esas personas que más critican que el autismo, que eso antes no existía. Tú los quedas mirando un rato nomás, un rato, y dices, ok, señor, ¿usted sufrió mucho para entender matemáticas? Sí, no entendía nada. Ah, ya, listo, dejémoslo ahí nomás. Todos pueden manejar distintas formas de pensamiento, distintas formas de evaluar y absorber conocimientos. Todos tenemos formas distintas, pero nada obsta de que usted pueda realizar un diagnóstico, ojalá lo más pronto posible, para que esa personita que se está criando no sufra tanto, no sufra lo mismo que sufrió usted. Esa es la idea, y no solamente se queden en imitar comportamientos de otros para lograr llegar a los mismos objetivos, y obviamente se desarrollen como personas, si eso es lo que necesitan. Bueno, y de ahí podíamos llegar a todas las discusiones que siempre tenemos, donde todos hablan del autismo, todos hablan de que tenemos que entenderlo, pero a la hora de los que hubo no le damos trabajo a esas personas, no le facilitamos las situaciones en la pega, en la universidad, o para qué vamos a hablar, cierto, de los ámbitos familiares. Entonces, entre antes lo logremos, entre antes nos demos cuenta y aceptemos que necesitamos ayuda, mejor. De eso se trata. Necesitamos ayuda para esto. Nadie nace sabiendo. Y ahí el trabajo que realizan ustedes, pues, chiquillas, en Semillando, si nos pueden contar también dónde encontrarlos. Teléfonos, contactos, todo. Pues estábamos viendo sus redes sociales.
5: Sí, ahí estamos ubicadas actualmente en el Centro Crecer, que queda ahí en Lautaro 1070. Así como para que la gente se acuerde, ahí había un jardín infantil Mimos.
0: Ah, sí,
5: ahí,
0: sí, señor.
5: Ahí está ahora el Centro Crecer, estamos en el box 6, ahí está Andy, la secretaria, muy simpática ella, para recibir a los pacientes. Y bueno, darle igual la bienvenida a Maki, porque hace muy poquito...

0: Atiende igual como población adulta. Nosotros buenísimo. Nos enfocamos más como en la estimulación temprana, que es como la primera infancia y la etapa escolar.
1: Ya. También ahí están los teléfonos de contacto, no sé si los puedo dar, chiquillas.
0: Sí.
2: Sí.
1: Ya, los teléfonos de contacto, si usted desea solicitar una evaluación. Me comentabas que parte de la evaluación, la primera es gratuita.
0: La orientación a los papás.
1: Ya, la orientación.
0: Una entrevista.
2: O a los cuidadores, exacto, en este caso.
1: Ah, ya, esto, puede, claro, se pueden sí sumar ahí, porque seamos sinceros, sí, hay papás o mamás que estamos más ausentes de la crianza. Sí. Y otros que están ahí todos los días.
2: Es
1: entonces,
2: una realidad, exactamente.
1: Esa es una realidad, o que está la abuela, ¿cierto?, a cargo de los chiquillos. Sí. Ojalá la persona asistan, bueno, pueden asistir todos y así se pueden orientar y pueden distinguir también un problema estructural que puedan tener en torno a la crianza. 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En el Centro Integral Crecer, que está en Lautaro 1070, está semillando psicopedagogía y es súper importante. Vecinos, vecinas, ustedes que me escuchan, papás, mamás, abuelas, abuelos que nos escuchan, que ustedes están viendo que hay una dificultad, ustedes están viendo que no solamente los niños la pasan mal estudiando. Si la pasamos mal como papás cuando tus chicos no dan, porque no es que no quieran, tú sabes que pueden, pero es evidente que no están preparados para un sistema que no es que les exija demasiado, no es ese el tema. Es que la estructura normalmente no se condice con lo que ellos aprenden más fácil. Sí, así de simple. Y es difícil, yo pasé por... A mí me daba mucha risa porque...
2: ¿Vamos a contar incidencias?
1: Sí,
2: podemos contar la mía.
1: Sí, podemos, chiquillas.
2: Como mamá.
1: ¿Ustedes las obligaron a aprenderse las tablas de multiplicar alguna vez? ¿Cierto? Yo me la aprendí a...
2: Y todavía.
1: ¿Todavía, cierto?
2: Todavía lo hacen.
1: Ya, está bien. ¿Es un sistema que nos ayuda a calcular rápidamente? Sí, yo desarrollé el sistema de cálculo matemático que antes no te permitían ocupar calculadora, nada. Es más, los profesores ni siquiera te dejaban usar tus manos, poco menos que te esconda las manos. Nada. Tenías que saber todo de memoria. Ya, listo. Perfecto. Pero yo me lo sabía de memoria hoy y a los 5 minutos se me olvidaba. Porque no lo estaba ocupando. Y la sufrí. No con tanto con mis profes que utilizaban. Yo pasé por una... Soy bastante más viejita que ustedes. Pero... Eso se consideraba una falla de fábrica. Sí, era una falla horrible de fábrica, por lo tanto, tenías que pasar por un montón de sedazos y sentencias, poco menos en la educación. Pero no era tan difícil, no era tan difícil. Y después, si tú me preguntabas, yo andaba jugando a la bocha, ¿cuánto eras? 9 por 8, y me lo sabía, pero a la hora que me preguntó la profe, no me acordaba nomás.
0: Claro, porque era más lúdico, más concreto, querías ganar algo.
1: Exacto, si yo lo iba a ocupar para ganar algo, exacto, de verdad. Mira la yurasca que es. Cuando yo lo ocupo para ganar algo, sí, me lo sé, claro, de inmediato.
2: Es que no hemos dado cuenta de ese punto.
1: Sí, pero sí, es evidente.
2: Que es la manera como más eficaz de llegar a algunos niños que les gusta competir. Entonces ahí, esa es la mejor manera para potenciar esas habilidades que tienen.
1: Si no todos queremos hacer competencia de quién llega más rápido. No, hay distintos tipos de competencia, sí, en la vida. Todos tenemos distintas formas de competir, porque el ser humano compite, es parte de nuestra naturaleza, es instintivo. Pero claro, hoy día uno puede tener miles de... A los chicos hoy día les tienen un montón de juguetes. ¿Cuántos ocupan? Uno. Y el mismo. Piérdelo. No, o sea, hay varias situaciones que uno tiene que evaluar, que no es la misma realidad que usted vivió. Usted no puede exigirle a sus hijos que vivan y emprendan y entiendan igual como usted lo hizo. Entienda, la educación, la estructura educacional no es en este país, es en el mundo entero. Tiene muchos años y sigue la misma estructura. No es porque sea mala. No estamos diciendo que sea mala. Pero es la misma estructura y los seres humanos hoy día están además expuestos, los niños sobre todo, a una cantidad de emociones y también cierto estimulante impresionante. El teléfono, pues empecemos por el teléfono, y aquí no digan que los niños nacen con un teléfono, pero el que se los pasa es usted, pues. Sí. Usted hace callar a la guagua.

0: monito los teléfonos, que ay, es que tengo, es que para peinarla tengo que prenderle la tele, es que para que coma tengo que prenderle los monos. Ese es usted, ese es su fuente de inspiración. Así que entendamos que el día de hoy, si usted no soporta los comerciales, por ejemplo, cuando está viendo tele, imagínese que su crío ve eso desde que tiene uso de razón, porque usted le pasó el teléfono. Entonces no nos quejemos tanto y vamos viendo cómo podemos mejorarlo mejor. 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Y la verdad, es cierto, usted vea en su familia, cuando usted dice, yo no sé de dónde salió este chico tan porfiado, mire para atrás nomás, mire por arriba de su hombro, mire por arriba de su hombro a su generación anterior, y va a encontrar todos los rasgos y hábitos habidos y por haber que le van a demostrar que en realidad está presente en su familia hace mucho tiempo. Solo que usted acepta algunas conductas en algunos grupos familiares y en otros no. ¿Por qué a los chiquillos los tenemos que segmentar desde chiquititos si no es necesario? ¿Para qué? ¿Con qué objetivo? Bueno, ya lo hace la escuela. ¿Cuántas horas están los chicos en la escuela ahora? ¿7 horas? ¿8 horas? Ya lo hace la escuela. 8 horas en la escuela, ya están segmentados total y absolutamente. Cuando salgan de la escuela, al menos démosle un espacio para ser libre. De eso se trata. Mínimo, no lo sigamos segmentando. Y para eso, y sobre todo porque hoy, además de caligrafía, no sé si hacen caligrafía los chicos, pero además de caligrafía, ¿usted no entiende absolutamente nada de lo que están haciendo? Psicopedagogía, ahí Semillando les puede ayudar. Recordemos.
1: Sí, recordemos también los talleres.
0: Los talleres.
2: Sí, tenemos talleres, de hecho, abiertos a la comunidad por un módico precio. Vamos a empezar este fin de semana con talleres de lectoescritura, también talleres como de manualidades para usar básicamente las manualidades en el aprendizaje. Como van a haber más niños, alrededor de 6-7 niños, la idea es que por medio de esas actividades también fomentemos todo lo que es comunidad entre ellos, ¿ya? Habilidades sociales, que trabajen, que formen equipos, ¿ya? Esa es como nuestra finalidad. Empezamos este fin de semana de 2 de la tarde hasta aproximadamente 5:30.
0: Ya
2: es todos los sábados para que sean talleres con continuidad. No es un taller y luego se va. No, es primero trabajamos ciertas habilidades este sábado, las continuamos el próximo y así sucesivamente. ¿Ya? Y bueno, los dejamos cordialmente invitados. Tenemos flyer, tenemos toda la información en nuestras redes sociales. Nos pueden escribir también para pasarles un cronograma, para explicarles mejor básicamente cómo funciona, ¿ya? También vamos a tener talleres para padres con matrona, idealmente sumar otros profesionales que quieran impartir talleres con nosotras. La idea es que sea en conjunto, que no sea solo ese profesional hablando, sino que sea en conjunto con psicopedagogía, con fonoaudiología, especialmente con matrona, ya que trabajan desde las primeras infancias y todo el ciclo vital, con una parte muy importante que es la sexualidad y especialmente en neurodivergencias, ya que es un tema muy importante que se deja de lado, especialmente porque quizás los padres no tienen los conocimientos o les da pudor, especialmente con personas autistas, ¿ya? Entonces esos talleres también los vamos a fomentar a partir de julio. Tenemos distintas instancias, tenemos diferentes ideas para poder abarcar.
0: Maravilloso que hayan talleres para padres,
1: sí.
0: Porque no, los padres necesitan apoyo. No solamente un psicólogo le dice, necesita ayuda psicológica. No, a veces necesita simplemente
1: hablar.
0: Sí. Hablar y que le den algunos, mire, sabe que esto funcionó, este tip funciona en ciertas condiciones. Listo, un tip te puede ayudar y mejorar y facilitar bastante la vida. Así que un abracito también a todos esos papás, mamás que necesitan ayuda. Semillando Psicopedagogía. Y nunca, nunca, nunca piense que está mal pedir ayuda. Pidan ayuda, de verdad. Ya salimos. No trate de estructurar a sus hijos con algo que usted mismo no entiende. Seamos sinceros. Muchas gracias, chiquillas.
1: No, gracias a ti, Andrea, por el espacio. Así que espero que podamos volver.
0: Sí, por supuesto. Ahí cuando tengan talleres para adultos. Está bueno eso. Sí, sí, podríamos verlo. Nos vamos a una pausa en el matinal. Buenos días, Aysén, y ya volvemos.
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4: Son las 9 de la mañana, 37 minutos. 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
7: Claudio Poncho Leprati fue asesinado por la policía de Santa Fe el 19 de diciembre de 2001. 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

0: El ángel de la bicicleta sonaba León Gieco, 9:45. Everincita, y a esta hora tengo mensaje extraordinario, aviso de corte no programado para la ciudad de Coyhaique. 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Ahí estaba Evelyn, entonces el mensaje: se cortó el agua por rotura de matriz en todo Avenida Ogana, desde Los Mañíos hasta Las Lengas. Chúngale. Bueno, varios servicios, tenemos varios negocios ahí también, así que ahí para que tomen las medidas del caso, por favor. A todos los vecinos del sector, sobre todo los negocios, ¿cierto?, que se ven afectados, si hay adultos mayores, si hay niños en casa, hasta las 3:15, 3:15, complejo, así que para que tomen ahí todas las pertinencias del caso. 9:47. Estábamos hablando en el bloque anterior de cómo aprender de una manera más didáctica, pero junto con ello también reconocer. Hay talleres también, Semillando Psicopedagogía, hay talleres también para adultos, Ancho, porque nadie nos puede decir, no sé si a ustedes les pasa, pero nadie les puede decir que el autismo es algo normal. Eso es cierto. Pero que antes no existía. Gancho, han existido, antes tenía otros nombres, que tampoco voy a utilizar porque los nombres que se les daban, además, por algo han sido vetados de la historia, porque eran... recuerdan partes muy horribles de la investigación científica, entre comillas, que se realizaba incluso durante el nazismo. ¿Sabía usted? Tiene mucho. Lamentablemente, seamos sinceros, también la historia médica y científica también tiene varios cadáveres en el closet, como se dice, ¿no? Pero otro tema no menor es que existen hoy fórmulas, existen técnicas, existen prácticas, algunas cosas tan básicas que nos pueden ayudar. Y sobre todo, a mí me llamó mucho la atención el informe que leyera un artículo científico que estaba buscando y que hablaba de el subdiagnóstico del autismo en el mundo y sobre todo en las mujeres. Las niñas vienen a ser diagnosticadas con autismo después de los 10 años, porque durante toda su época preescolar tienden a imitar a sus compañeros con el objetivo de lograr la aceptación del grupo. Pero eso tiene una recarga enorme. Y si usted quiere sacar lo mejor de sus hijos, justamente con ello tenemos que aprender a que sean ellos mismos. De eso se trata. Y ahí después, imagínense, además después viene la adolescencia, preadolescencia, adolescencia, unas complicaciones hormonales y emocionales impresionantes. ¿Para qué estamos con cosas? Se hace más difícil la tarea, ¿no? Se hace difícil la tarea de criar en esas edades. Entonces, tenemos que estar un poquito más atentos. Si hoy podemos estar atentos, bien. Nuestros viejos tuvieron 10, 15 hijos. Ya entendemos que nuestras mamases y papases, de acuerdo a la estructura social, no le hayan puesto toda la atención a cada uno de manera personal, ¿no? Evidente, Pugancho, si no te daba el tiempo entre trabajar, alimentar, proveer, además de estarse preocupando de las particularidades de cada uno. Lo entendemos. Pero siempre hubo un hermano, una hermana, que se hizo cargo de los demás hijos, o de los demás hermanos. ¿Se han dado cuenta? Bueno, ahí es donde hay que preguntar. Por eso es que las psicopedagogas decían, hay que evaluar al grupo familiar. Muchas veces el que cuida no necesariamente el papá o la mamá. Somos los proveedores principales, pero no somos los únicos. Por eso hay que evaluar. Y si existe la posibilidad o usted necesita orientación, acérquese, pida ayuda. De eso se trata. Y en otras cosas que vamos a estar hablando en el próximo bloque también, hablando de ayuda, pedir ayuda, elevar la voz. Justamente el día de hoy, y de hecho durante ya hace bastante rato, y como es parte de la, fue parte de las efemérides también, vamos a hablar de cómo pedir ayuda en el caso de abusos de niños. En Argentina el día de hoy se está hablando del caso de Agostina Vega. Agostina Vega, una niña, si te pregunta a mí, una niña que fue asesinada. Y que junto con ello, al parecer, porque siempre aparecen tantos datos morbosos después de la desaparición de los niños y los jóvenes, ¿no? Hoy se acusa a su padre, se acusa a su grupo familiar en torno al abuso, se culpa a la madre por haber hablado de manera tan tácita, ¿no?, de una situación. A las madres siempre las juzgan, ¿eh? ¿Se acuerda hace poquito en Chile? Una bebé murió al caer de un séptimo piso mientras el papá dormía. ¿Y a quién acusaron? A la mamá, porque estaba muy entera, muy, muy clara y sin llorar ante los medios de comunicación pidiendo el respeto y el espacio que necesitaba para el duelo. O sea, juzgamos por todo. Y a la hora de los que hubo, criar no es fácil, Gancho. Y menos en las condiciones que hoy nos exige la sociedad. Pero la investigación está siendo puesta en duda por los medios de comunicación en Argentina. Agostina, cierto, se han enfocado en que tenía una relación con un adulto, se han enfocado en que tenía muchos perfiles de redes sociales. Literalmente yo lo dije temprano, ¿cierto?, que esto podía haber sido evitado. O sea, créame que todo homicidio puede ser evitado. Pero hay cosas incluso mucho más complejas. ¿Cómo evitar este tipo de situaciones? Yo le voy a contar lo que pasó con... Mira, voy a hacer un pequeño resumen, porque es muy extenso en realidad el caso de Agostina Vega, de la forma también en que lo ven los medios en Argentina. A mí me llama la atención. De verdad que me llama la atención. El estremecedor caso de Agostina Vega, la joven argentina que desapareció durante poco más de una semana, apareció muerta, 14 años, y descuartizada en la Argentina, y que hoy tiene de cabeza justamente a fiscales, investigadores y enfrentados a la prensa, al cuestionamiento de la prensa en la investigación, a la familia, bajo la lupa, etcétera, etcétera. La adolescente Agostina Vega, de 14 años, desapareció el 23 de mayo, pasada las 22:30 horas, en la ciudad argentina de Córdoba. Sus padres, vecinos y autoridades la buscaron durante más de una semana. El sábado, pasado sábado, 30, fue encontrada descuartizada en un descampado en la periferia de la ciudad. Su caso ha conmocionado a la comunidad entera y, por supuesto, ha levantado muchas dudas y mucha especulación en los medios. Durante el fin de semana se registraron incluso protestas para pedir justicia por la muerte en varias localidades, y grupos feministas han convocado a varias manifestaciones. La policía detuvo a la expareja de su madre, Claudio Barrelier, de 33 años, como único sospechoso por su femicidio. Durante el día de ayer, que se dieron varios enfrentamientos y presentaciones frente a los tribunales, la Fiscalía del País amplió la imputación inicial de homicidio a homicidio agravado por violencia de género. La autopsia determinó que la adolescente murió por asfixia y, de acuerdo a información preliminar, se habrían encontrado posibles indicios de abuso sexual. Por el estado en que se encontraba el cuerpo, sin embargo, no fue posible realizar un examen concluyente en ese sentido y se espera análisis más detallados que se conocerán en los próximos días. De acuerdo al relato de la madre, Melissa Heredia, el día sábado Agostina estuvo jugando con su hermano de 7 años. Luego, ambos habrían salido a comprar empanadas al negocio de su abuelo cercano a la casa donde vivían. Cuando volvió su hermano, le pregunté si Agostina estaba en el negocio del abuelo y me respondió no, Agus no está. Así afirmó Heredia, según recoge el diario La Nación. La mujer afirma que tras percatarse de la ausencia de su hija, procedió a llamarla a eso de las 22:30 horas. Sonó 4 veces el teléfono. Después nunca más. Sé fuerte, mi amor, aguanta un poco más que te vamos a encontrar. Todo Córdoba te está buscando, dijo Heredia, tras su desaparición. No volvería a verla con vida. La última persona que vio a Agostina antes de su desaparición fue un taxista que la llevó a encontrarse con su presunto victimario. Se trata de Ariel, quien ha relatado detalladamente a los medios locales todo lo que vio esa noche. Yo, de hecho, ayer me impresionaba eso, señoras y señores, porque nosotros normalmente en Chile, cuando hay testigos que van a aportar, que son testigos clave y todo, normalmente son protegidos tanto sus nombres en las investigaciones como los tribunales o los jueces piden, ¿cierto?, que haya una protección, que no se den más antecedentes a la prensa hasta que puedan dilucidar al menos una prisión preventiva o tomen algunas acciones. No, aquí salen todos, el que primero que agarra una cámara sale, dice todo, y es raro. Bueno, yo lo escuché, estuve siguiendo este tema ayer, me revolvió todo. Se trata de Ariel, que el taxista que detalló a todos los medios locales disponibles todo lo que él hizo y vio. La adolescente paró el taxi, le pidió que la llevara hasta la intersección de calle Juan del Campillo y Fregueiro, en el barrio Cófico, donde la esperaba justamente Claudio Barrelier, expareja de la mamá. Le pregunté cuántos años tenía y me dijo 14. Le pregunté por qué iba ahí y me dijo que iba a encontrarse con el novio de su mamá porque tenía una sorpresa. Todo le pareció extraño cuando se encontraron con el adulto, con Barrelier. Cuando ella lo ve, dijo el taxista, y yo estoy leyendo aquí la BBC, que recoge la historia de Infobae y muchos medios argentinos, porque tal cual así lo dijo en la entrevista al hombre. Cuando ella lo ve, me dice, ahí viene a pagar el chico. Yo lo veo con una campera negra. Él se acerca y me pregunta cuánto es. Le digo 11.300 pesos. Me dijo que no llegaba, que tenía 9.500. Me pareció sospechoso, nunca me miró a la cara, se puso de costado y se apoyó en la puerta delantera y del auto y con el hombro derecho se tapó. Yo lo miré a él, pero estaba encapuchado. Me dio $1 porque no llegaba, relató Ariel. Cuando se enteraría que Agostina había desaparecido, yo estaba con el celular, vi la foto de la nena y me di cuenta que era la que llevé esa noche anterior. Busqué sus redes sociales y logré comunicarme con la madre y le dejé mi número. Uno de los elementos claves, dicen, que vincularon a Barrelier con la desaparición de la joven, fue un video además captado por cámaras de seguridad. En las imágenes se ve a Agostina entrando a la casa del hombre de 33 años la misma noche que desapareció. El inmueble ha sido allanado en busca de pruebas. Fue a pocas horas de que se cumpliera una semana de la desaparición que el cuerpo de Agostina fue encontrado en el sector de Ampliación Ferreira, sector que llevaba siendo peritado por las autoridades más de 24 horas. El predio, de casi 240 hectáreas, según lo que informa Infobae, hasta ahí llegó el padre de la menor, el fiscal Raúl Garzón y el ministro de Seguridad de la provincia, Juan Pablo Quintero. En el lugar se constató que la joven fue descuartizada por su victimario y enterrada en distintas zonas del predio. Según la prensa local, el operativo contó con perros rastreadores, helicópteros, drones y un despliegue de más de 200 agentes policiales. El fiscal Garzón aseguró en una conferencia de prensa que el crimen habría ocurrido entre las 23:30 horas del sábado 23 de mayo y la 1 o 2 de la mañana del domingo 24. Todavía queda por aclarar por qué Agostina ese día estaba en esa casa. Para nada la investigación ha sido terminada. Tanto el entorno familiar y no familiar es materia de investigación. Por el momento no hay más imputados, pero los que puedan haber lo serán por avance y con aval de la investigación, dijo el fiscal el domingo. Según contó en una entrevista con Canal Todo Noticias, el ministro de Seguridad de la provincia, Juan Pablo Quintero, hubo una pista clave para dar con el paradero de la joven. Con la hipótesis de que Barrelier estaba involucrado en su desaparición ya sobre la mesa, el lunes pasado, no el nuestro, dieron con el registro que ubicaba al hombre en una casa del barrio Cófico a bordo de un auto Ford Ka. El miércoles se explicó, confirmaron ese mismo vehículo habría llegado al barrio Ampliación Ferreira, lugar donde fue encontrado, cierto, en los restos de Agostina. En ese momento todavía éramos optimistas de encontrarla con vida, pero mantuvimos absoluto secreto para no entorpecer la investigación. Seguir el trayecto del automóvil fue una pista clave de acuerdo a la autoridad. Luego lograron ubicar por al menos 40 minutos al imputado hoy, gracias a las señales de su teléfono. ¿Qué hacen? Finalmente generan un polígono donde se ha movido la señal del celular en las distintas antenas y lo ubicaban en ese sector más de 40 minutos. No puedo dar más detalles por respecto a la familia, dijo, pero nos encontramos en el peor escenario, y añadió que el ahora imputado mintió desde el primer momento. Barrelier, ex pareja de la mamá, tenía antecedentes penales previos, lo que ha hecho que el caso genere aún más indignación en la Argentina. En mayo del 2025 fue detenido tras una denuncia por privación ilegítima de libertad agravada. De acuerdo con los testimonios incorporados en el expediente investigativo que han reportado los medios locales, vecinos de Barrelier habrían rescatado a una joven que salió de su casa semidesnuda, maniatada y pidiendo auxilio en mayo del 2025. El hombre fue imputado en esa causa, pero logró la libertad mediante fianza y la obligación de presentarse periódicamente en la fiscalía. La joven que lo denunció habló con los medios argentinos. Y es verdad, ella también aparece hablando en varios medios, aun cuando se ha reservado su identidad, y afirmó que esperaba que se haga justicia en el caso de Agostina. Ella dice, pienso que no tuvo la misma suerte que yo de salir ese día. Este antecedente ha sido revelado por grupos feministas, quienes advierten que el sistema de justicia argentino no protege oportunamente a las víctimas en casos de violencia de género. Tras ser detenido durante este fin de semana, Barrelier manifestó intenciones de quitarse la vida en el complejo penitenciario de Bauer. Ante esto, tuvo que ser asistido por personal del establecimiento. Viviana Brizuela, la madre del imputado, dice que está en shock, que le cuesta creer aquello, y no quiere prender la televisión. Normal, ¿no? Pensé que era inocente. Yo no lo crié con esos valores. Yo lo crié con educación y con principios, agregó. De acuerdo al informe del Observatorio de Violencias de Género, ahora que sí nos ven, y la Universidad Nacional del Delta, hubo 99 víctimas letales por violencia machista en Argentina entre el 1 de enero y el 24 de mayo del 2026. Agostina sería la número 100. Nada que celebrar en torno al año que está cumpliendo el movimiento de mujeres ni una menos. Vivas nos queremos en Argentina. Y de este caso, que le puede pasar a cualquiera, tenemos que hablar. Así que no se vaya, porque vamos a estar en un minuto más con el Centro de Atención a Víctimas. Cómo tratar de colaborar con nuestros hijos, con estar atentos. ¿Cómo estar atentos nosotros? No cómo identificar, porque siempre van a haber dudas, pero cómo colaborar en torno al abuso a niños, niñas y adolescentes, acoso y otras cosas más. Así que siga con nosotros. Vamos a una pausa y ya volvemos.
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2: Son las 10 de la mañana y 3 minutos.
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0: Desde la mañana con 7 minutos, estamos de vuelta, por supuesto, ya en el matinal. Buenos días, Aysén. Y tenemos que conversar de estos datos. Yo les dije, ayer hablábamos desde nuestras dudas como madres, como jóvenes, cierto, parte de nuestro equipo, como mujeres, cuando nos dicen hay que tener más hijos. Sí, pero hay muchas aprensiones sociales también dentro de la crianza. Por eso hablábamos con psicopedagogas hoy día en la mañana. Pero hoy día vamos a hablar de un tema bien particular y tiene que ver justamente con el cuidado de nuestros niñas, niños y adolescentes. Tiene que ver también con la importancia que tiene nuestro actuar, nuestro devenir como adultos. Nadie nace sabiendo, gente. Nadie nace sabiendo. Si los hijos vinieran con un manual y le pudiéramos actualizar el software cada cierto tiempo, sería súper fácil, pero no es así. Y ahí es donde, ante los casos más graves, como el que comentábamos hace poquito, ¿no?, que está pasando en Argentina, hay centros de atención centros de contención que nos permiten y nos dan las herramientas para el actuar. Estar en shock ante estas situaciones más graves, como abusos, obviamente, y delitos incluso más graves que puedan estar en investigación, es muy fuerte para un ser humano, porque nadie se lo espera. Nadie espera que esto le pase a sus hijos, nadie. Y para ello estamos el día de hoy con el Centro de Atención Integral a Víctimas de Delitos Violentos de nuestra ciudad, aquí en Coyhaique, y nos acompaña precisamente la psicóloga, que además, cierto, nos puede ayudar el día de hoy para cómo actuar, más allá de que demos un titular, que no siempre son fáciles de dar. Hace poco también entregábamos los antecedentes, de hecho la semana pasada, respecto de una sentencia, ¿no?, entregada por el tribunal también en torno a un caso de abuso vivido en Balmaceda. Pero ¿cómo actuamos las demás personas? ¿Cómo colaboramos? ¿Cómo los círculos internos? cercanos o también la comunidad, cómo actuamos ante las situaciones de abuso que están viviendo niñas, niños y a los que se ven expuestos casi regularmente, si esto no es de hoy. Agradecemos tu participación hoy día con nosotros, Camila Menéndez Oliveri, psicóloga del Centro de Atención de Víctimas de Delitos Violentos. Buenos días.
9: Buenos días, Andrea. Sí, es muy importante la forma en que nosotros reaccionemos. Muchas veces la forma en que actuamos frente a una develación, frente a que un niño, una niña de nuestro entorno, un adolescente, nos relate que vivió una vulneración en la esfera de su sexualidad, como un abuso, una violación, la forma en cómo actuemos puede causar, empeorar el daño, puede... aliviar también por otra parte. Entonces, por eso es tan importante saber cómo reaccionar. Y como tú decías, los niños no vienen con un manual y nadie sabe cómo actuar frente a estas situaciones, porque son situaciones en las que lamentablemente uno no quisiera tener que vivir o pensar en ello.
0: Cuando un niño, una niña, que ya le es difícil porque no tienen las herramientas verbales para transmitir un abuso, nos cuenta la situación que está viviendo o lo que le molesta, o lloran. Bueno, hay varias hoy por hoy, quizás dado principalmente por la cinematografía, ¿no? Que se han hecho los documentales, uno puede entender que hay algunos lenguajes no verbales que hablan, ¿no?, en el comportamiento de los niños pequeños. Pero cuando van a hablar, cuando van a se abren, cuando ya se quiebran literalmente, hay algunos tips que nosotros debiésemos entender y que como seres humanos que estamos en shock, como padres, normalmente los padres o los cuidadores pueden estar en shock cuando están escuchando palabras tan fuertes o situaciones increíbles, ¿no? Uh-huh. Porque son situaciones increíbles, uh-huh. Pero créame, tiene que creerle usted, porque si usted no le cree, usted que es su primer resorte en el mundo, lo único que va a lograr es quebrar más a ese pobre ser humano, chiquitito. Lo principal es escuchar, validar y acompañar.
9: Eso es lo principal.
0: Creerle a la víctima.
9: Sí, es lo principal. Escuchar, validar y acompañar. Y escuchar significa escuchar todo lo que tenga que decir. No interrumpir, por ejemplo. No decirle, no, mejor lo hablamos después. Eso, importantísimo. No hacer preguntas que sean como preguntas que incomoden. Preguntas que sean innecesarias. Mejor ni siquiera preguntar más allá, escuchar lo que nos están diciendo. Validar significa también decir, entiendo que lo que tú me estás contando te cause mucho dolor. No minimizar lo que está contando. Por ejemplo, decirle, ya, pero podría haber sido peor. Eso es minimizar y eso hace mucho daño. O decir, ya, pero fue solamente una vez, no fueron más veces. Eso es minimizar y hace daño. También es muy importante en lo que es validar, no culpar. Y muchas veces uno dice cosas que uno no sabe que están, que el mensaje que viene de subyacente. Por ejemplo, decir, ¿por qué no me dijiste antes? Eso también culpabiliza a la víctima de por qué permitió que esto siguiera dándose. ¿Por qué fuiste a la casa de esa persona si te dije que no fueras? Eso es culpar a la persona. ¿Por qué seguiste yendo? ¿Por qué me lo estás contando ahora?
0: ¿Por qué no lo bloqueaste?
9: ¿Por qué no lo bloqueaste? ¿Por qué le hablaste si te dije que no le hablaras? Todo eso, culpa. En realidad, todas las preguntas que uno puede hacer que empiecen con ¿por qué? No aportan en el momento de la develación. Y lo único que hacen es crear mayor sentimiento de culpa que ya tienen, porque las víctimas de agresiones sexuales tienen culpa, sienten culpa, y lo importante es que no la sientes, y al final la única persona culpable aquí es quien comete el abuso o la violación, nadie más. Y finalmente, lo importante también es acompañar, o sea, es decir, te creo, y vamos a hacer algo para que esto no siga ocurriendo. Y ahí la importancia también de hacer la denuncia. Hacer la denuncia es la primera parte, la primera forma de protección y es la más importante.
0: Dentro de eso, yo me imagino, ¿cierto?, que... todavía duele, y aquí hay que ser bien sincero, todavía duele que niños, niñas, jóvenes y adolescentes todavía crean primero para hacer revelaciones en su entorno educacional antes que en sus papás. Uh-huh. De hecho, por eso es que cuando uno habla de profesores, de equipos técnicos, uno dice, ya, tienen vacaciones 3 meses al año. ¿Qué hacen? Tienen que prepararse para atender con cariño, amor y respeto a niños, niñas y adolescentes todo el año, 8 horas al día, pero además para ser lo suficientemente amables, respetuosos y contenidos para recibir este tipo de situaciones, por ejemplo. Normalmente los establecimientos, hoy los establecimientos tienen equipo, 1 o 2 personas que están única y exclusivamente preparados para esto, porque no es fácil. Para nadie es fácil recibir una denuncia, una develación de un caso de abuso que afecta además a tus padres, porque normalmente se da entre personas conocidas. Son personas que son parte del mismo ambiente que compartes tú. Puede ser laboral, puede ser familiar, comunitario. Y esas personas normalmente son profesores, profesoras, inspectores, y tienen que prepararse para esto.
9: Sí, a nosotros nos pasa mucho que a nuestro centro llegan causas donde la denuncia la hace el colegio. Y el niño dice, o la niña dice, me pasó esto. Y le preguntan, ¿y tus papás sabían? Y sí sabían, y no habían hecho la denuncia.
0: Qué increíble. A mí todavía, no logro entender todavía. O sea, puedo entender las cifras, puedo entender los contextos, pero que los niños, niñas y adolescentes todavía confíen más en sus profesores y profesoras que en sus propios grupos familiares. Seamos sinceros, también los casos de abuso normalmente, y sobre todo en esta región, se dan dentro de los grupos familiares. La mayoría, no todos, la mayoría. Entonces se entiende que los papás minimicen, le resten importancia, o eso te pasa por andar vestido así, eso te pasa por dejarte, pero ¿quién te manda? Eso por porfiado, por porfiada. Pero son casos de abuso que van a marcar la vida entera de una persona. Y no tenemos por qué aceptarlos. Eso no es aceptable, no porque, ay, a mi abuelita, a mí me pasó cuando yo era chica. No, no tiene por qué aceptarlo. Si usted ya trae el trauma y lamentablemente no hubo nadie en su minuto, no quiere decir que esté bien. No quiere decir que esté bien que haya un tío que siempre que se cura se pone el hacho. No tiene que ver con que usted esté acostumbrado que en su red social o comunitaria haya una vieja o viejo verde. Uh-huh. Porque son por igual. Uh-huh. No es normal que hayan tías que acosen a los chicos y a los niños jóvenes. No es normal. No es normal. No, aunque esté de moda, que hoy día lo minimicen, hoy día eso, lo encuentran como gran cosa. No es normal. Eso es abuso. Y no es normal tampoco que ustedes le permitan a esa persona seguir conviviendo con ustedes. Empecemos por ahí.
9: Claro. Si saben que una persona tiene antecedentes de haber abusado, aunque sean, hubo denuncias, pero que fue dudoso, no exponer a sus hijos a esa persona. Evitar eso. Y una forma también, pasa mucho que llegan niños, adolescentes, jóvenes también, personas adultas que dicen, mi mamá pasó por lo mismo, mi abuela pasó por lo mismo. Y esta herida queda en la mamá, en la abuela. Y una forma también de reparar esa herida es cuidar a los hijos. Y una forma también de reparar ese trauma de que nadie le creyó a uno, no se hizo la denuncia, es hacer la denuncia por el hijo. Entonces, al hacer la denuncia, se ayuda a todo el mundo, se ayuda al grupo familiar, se ayuda a la mamá que nadie le creyó ni nadie contuvo cuando chica. Al ver cómo funciona también en las cosas. Porque muchas veces también está la duda, ¿para qué denuncio si no va a quedar en nada?
0: No voy a ganar un tremendo problema, los hijos me van a mirar mal.
9: Va a ser traumático, va a ser más traumático, va a ser hacer la denuncia para el niño que lo que pasó. Y esos son mitos. Eso no es así. Hay leyes en este momento que protegen eso, protegen de la revictimización, por ejemplo. Antes sí pasaba que se hacía una denuncia por abuso o violación de una persona menor de 18 y le preguntaba a todo el mundo lo que había pasado. Tenía que ir a todas partes a contar lo que había pasado y eso sí era bien traumático. Pero ahora hay una ley, la ley 20.057, que regula eso. que en el momento de la investigación se cita una vez a la fiscalía al niño, la niña o la adolescente y hace la entrevista videograbada. Y ahí le preguntan todo lo que pasó con detalle mientras es grabado. Y esa grabación tiene acceso a todas las personas que tengan que después seguir con la investigación, para no tener que preguntarle de nuevo. De hecho, está prohibido volver a preguntarle por esa ley que protege a las personas que hacen las denuncias.
0: Claro, y que nos demoramos tanto como país también en lograr utilizar los medios tecnológicos y presentarlos ante un tribunal y que sean aceptados también por la jurisprudencia, porque lo que más nos costó fue eso, ¿no? En vez de hacer prevalecer la carga emocional o hacer prevalecer la salud mental de las personas que son abusadas, prevalecían otros criterios, pero nos costó mucho y hoy por hoy, si bien no han bajado, bueno, lo que pasa es que nunca van a bajar los índices porque recién hoy nos estamos dando cuenta de que hay cosas que hay que denunciar. Uh-huh. O sea, cuando pasan en los establecimientos, sobre todo yo me quiero abocar, los casos que más nos golpean son los que afectan a niños, niñas. Uh-huh. Pero cuando son adolescentes, que son ciudadanos, son jóvenes que están en formación, que no tienen todas las herramientas, y uno cuando es adolescente se las cree todas, que se las sabe todas, pero no tienen todas las herramientas. Hay choques culturales también, muchas veces con padres, con grupos etarios distintos. Uh-huh. Pero muchos jóvenes, niñas, niños, jóvenes sobre todo, niñas, varones y damas, se ven enfrentados, y también, cierto, de las diversidades sexuales, se ven enfrentados a acoso. Varias veces. No estamos hablando de que algo que no sea ajeno. Nosotros todas fuimos adolescentes. Todas pasamos por lo mismo muchas veces y se nos minimizó el tema del acoso, el abuso callejero. Uh-huh. O dentro de los mismos establecimientos, conductas inadecuadas por parte de personas que se supone a las cuales estar bajo su cuidado, en áreas jerarquizadas. No tenemos por qué soportarlo.
9: Así es.
0: Y claro, ¿qué te dicen los papás? Ay, pero ¿para qué? Tremendo show, tremendo cagüín, que te voy a tener que sacar del liceo, que te voy a tener que llevar para allá, que tú no te llevas bien con nadie. Si somos realmente papás cuidadores, mamás cuidadoras, abuelo, abuela, tíos, o lo que sea, cuidadores, obviamente que tenemos que propender a buscar todas las herramientas disponibles para proteger a nuestros hijos e hijas. Y no tiene que ver con qué tan largo ocupa la falda, no tiene que ver con si se maquilla o no se maquilla, o cómo se peina, ni con su orientación sexual. No tiene que ver con eso, en que es una persona y tiene que ser protegida. Así y respetada, es. Nada más. Pero que lejos estamos todavía de eso.
9: Sí, y hay que tomar en cuenta que muchas veces se piensa en los adolescentes y se les entrega responsabilidades que no corresponden. O sea, la responsabilidad de hacerse cargo de eso, de un abuso, una violación, no le corresponde a nadie, ni a un adulto ni a un adolescente tampoco. Pero se nos olvida que un adolescente es diferente a un adulto de partida porque su cerebro todavía está en formación, sus conexiones neuronales todavía están en formación, a diferencia de un adulto que ya tiene el cerebro formado. Estamos hablando de neurociencia. O sea, algo tan básico como eso, hasta los 18 años el cerebro todavía no está completamente desarrollado. Y si tomamos solo eso en consideración, ya deberíamos ser mucho más cuidadosos y también mucho menos juzgadores al momento de hablar con ellos. También está el tema del abuso del alcohol o de droga. Dicen, ella estaba curada, estaba botada y estaba pidiendo. Pero si una persona no está en condiciones de consentir tener una relación sexual, no puede tener una relación sexual. Si una persona está inconsciente, no puede mantener una relación sexual. Entonces, si no hay consentimiento, es violación. Y no da para más, no da para más análisis eso. Hay que ser bastante claro también con eso. Y si ella había tomado en exceso, bueno, habrá después que ver qué se hace con eso. Pero nunca ocuparlo para culpabilizar, que pasa mucho. Y es muy, muy dañino.
0: No es un atenuante de las cosas el alcohol o el uso de drogas, y dentro de ello hemos tenido casos complejos en Chile en torno, cierto, al uso de drogas, a la desaparición de jóvenes, el homicidios incluso, donde siempre terminan culpando a la víctima. Es lo que pasa, por ejemplo, con el caso que leía de Agostina Vega en Argentina. nosotros quizás tenemos un tratamiento hoy en Chile distinto en cuanto a la cobertura de este tipo de casos, pero a mí me impresionaba ayer, no, es que la niña denunció al papá por maltrato físico, ¿eh? El papá le habrá pegado y de hecho la mamá sale diciendo, sí, en efecto, nosotros nos separamos por esa causa. Pero ¿qué tiene que ver si, no, si ella denunció a su papá por maltrato físico? Está bien. O sea, eso le quita culpa a la persona que la mató y la descuartizó. No le quita absolutamente nada de culpa. La niña hizo lo que tenía que hacer y aún así cayó en las redes de un abusador que fue ingresado a su propio grupo familiar. Estaba expuesta totalmente.
9: Y eso se ve harto y no, uno no puede cambiar el discurso, porque muchas veces uno dice casos de niños que han pasado por muchas, muchas diferentes vulneraciones a lo largo de su vida. Y son casos que uno conoce, los conoce tal vez de niño, y uno sabe que esas cosas pasan. Pero al momento de este tipo de denuncias, los que tienen que ver con las agresiones sexuales, la gente espera la víctima perfecta. Una persona que se portaba muy bien, que estaba en su casa, que se vestía muy recatadamente y que al momento de este hecho había testigos, que lo dijo inmediatamente, que después estaba muy triste. Esa es la víctima perfecta. Pero no todas las personas somos iguales. Y las personas que han tenido problemas antes, que tenían conductas, tal vez se podría decir rebeldes, también son víctimas de hechos así. Y no por eso es menos creíble.
0: Gran tema igual, justamente porque muchas jóvenes y jóvenes que han pasado por situaciones de abuso tienen que seguir estudiando, tienen que seguir normalmente socializando con su grupo etario, y hay personas que juran y creen que eso está mal, que por eso, no, eso tiene que ser mentira entonces.
9: Exacto.
0: Está inventando. Hay de todo en la Villa del Señor, pero yo creo que tenemos algunos fugados del ácido fólico hace rato ya entre nosotros. Asinápticos, normalmente, ¿cierto? Dice la ciencia que en los varones es más tardío el desarrollo del lóbulo frontal hasta los 24 años, y algunos yo conozco que ni el día de hoy, gancho, han pasado décadas ya. Pero junto con esto, eso no implica que nosotros como seres humanos, al darnos cuenta, nosotros como seres humanos siempre sentimos algo cuando vemos a otra persona menoscabada en su integridad física o mental. Sentimos algo. Llámelo, no, ¿cómo le llaman ahora? Empatía, no sé si es la capacidad de empatizar, pero uno siente algo, por último sienta rabia. Pero proteja a la víctima. Si nadie le dice que puede ser que pueden haber varios factores psicológicos que esa persona tienda, ¿cierto?, a tener características más sensibles, a explotar emocionalmente de otra manera, puede ser, pero siempre créale a la víctima. Será un tribunal y los especialistas los que determinarán si el delito ocurrió o no.

0: Exponen a niñas y niños, jóvenes de todo ámbito, los exponen ante el escrutinio público. Eso también es un abuso de poder, y normalmente uno ya lo ha determinado en ocasiones anteriores, hay adultos detrás de eso. ¿Para qué vamos a hablar de la red de pedofilia, que fue hace poco también, cierto, tenían un capturado al menos acá, pero que no, hace poco también nosotros develamos el tema de algo que ya está sentenciado, al menos hay personas en la cárcel, pero de trata de menores de edad, y que nos costó mucho, a mí me costó mucho que aquí las autoridades reconocieran el tema, que no habían denuncias, pero sí hay cuatro, no hay denuncias, durante 2 meses nos insistieron que no habían denuncias, y los profesionales que trabajaron en ello y los testigos que estaban dando cara, al menos en Coyhaique, dando cara de que eso estaba pasando. Perfecto, hay personas que están sentenciadas, hay personas que están cumpliendo una pena hoy. ¿Y los clientes dónde quedaron? ¿Dónde están? Yo me lo pregunto, ¿dónde están los clientes que pagaban por violar a menores de 6 años? ¿Dónde están? ¿Quiénes eran? ¿Cuándo vamos a tener esa información? Yo sé que pueden ser protegidos hasta cierto punto, pero yo los sigo buscando. Pero usted créale a la víctima. Siempre créale a la víctima. No importa si usted no tiene las herramientas. Qué buen tema que dijiste ahí, ¿cierto? No pregunte por qué. Ningún por qué es válido. Ninguno, ninguno. Cómaselo, muérdase la lengua, porque es normal si estamos en shock. Es un tema doloroso que recibir también como ser humano, como padre normalmente, como madre. Pero el CAVI, el Centro de Atención de Víctimas de Delitos Violentos, siempre está disponible, tiene muchos métodos de comunicación. En Coyhaique está en Moraleda 52. Ay, gracias, Evelyn. Eve está mostrando la casita ahí para ahí que la estamos. Gente sepa dónde sí. está. Ahí está en Moraleda 52. Están abiertos gran parte del día, pero usted, si necesita atención, créame que la van a atender. Créame que lo van a atender. Hay atenciones jurídicas, trabajadores sociales, también psicológicas, por supuesto, de contención y tratamiento. De lunes a viernes, de 8:30 a 13 horas. Y de 14:30 a 17:30 horas. En todo caso, normalmente siempre hay personas. Los teléfonos. Aquí voy a dar los teléfonos para que usted anote. 672-21-4640, 672-21-4640, o el teléfono celular 968-980089, 968-980089, o el correo cavicoyhaique@gmail.com. Ese es como más conocido.
1: Más conocido. Y el teléfono celular, es importante decir que estamos siempre atentos al WhatsApp. Nos pueden escribir por WhatsApp. Hay veces que uno prefiere escribir por WhatsApp y no llamar, no hablar. Por el WhatsApp también nos pueden escribir siempre. Sí lo vamos a responder en horario de oficina, pero si quieren escribirnos en la noche y el otro día le respondemos, también es una opción.
0: Sí, siempre va a haber alguien que responda. Y además, si usted necesita orientación, si nadie dice que llegue directamente con la denuncia. Cuando usted sepa de algún hecho delictual flagrante, denuncia a Carabineros 133 o a la PDI 134, al tiro. Si usted necesita orientación, si usted no se siente lo suficientemente fuerte o tiene dudas, porque es normal, es totalmente normal, tiene dudas, no sabe si esto puede ser constitutivo, esto me puede traer represalias a mí. Lo primero que piensan las personas, pues por violencia patriarcal, uno no sabe. Si tiene dudas, también pregunta al CAVI. El CAVI lo va a orientar.
1: Así es. Y lo que yo también decía, que la gente dice, ¿para qué voy a hacer una denuncia si no va a quedar en nada? Nosotros tenemos los datos. O sea, el año 2024 tuvimos 26 juicios. Y de esos 26 juicios, 22 fueron condenas. O sea, 22 personas que se declararon culpables de un delito. Después, en el año 2025, tuvimos 19 juicios. Y de esos, 17 terminaron en condena. Solo hubo 2 absoluciones en el 2025 y 4 en el 2024. O sea, estamos hablando

0: de que hacer la denuncia no es garantía de que no va a pasar nada. No es así. Tampoco podemos garantizar que sí va a haber una condena. Pero nosotros, por lo menos en nuestro número, la mayoría de las causas han terminado en condena.
1: Los números mandan. Y no es que los casos no queden en nada, no es que simplemente usted se exponga. No, se logra sentencia, se logra que los juicios lleguen a término y los números mandan. De 26 juicios del 2024, 22 sentencias condenatorias, y el 2025, 19 juicios con 17 sentencias condenatorias. Así que se puede, gente, haga la denuncia. No normalicemos lo que no es normal. Que lo haya vivido usted, lo hayan vivido sus papás, lo hayan vivido los abuelos. No quiere decir que sea normal. Y si realmente queremos dejarle un mundo mejor a nuestros hijos o a las herramientas básicas para defenderse, lo mínimo que tenemos que darle es certeza. Certeza de que al menos mientras estemos vivos nosotros, vamos a ayudar a protegerlos. De eso se trata.
0: Así es. Apoyo.
1: Apoyo.
0: Y protección.
1: Sí, apoyo y protección. Si no, vamos a estar ahí eternamente. Pero al menos que sepan que cuando han sido vulnerados, podemos colaborar en algo. Y si usted todavía no se siente capaz, si usted, porque es normal, de verdad, a mí me complica mucho eso de que todavía los niños y niñas, primero, sus escuelas. Sus escuelas son los centros que ellos consideran más seguros. Y los jóvenes también, ¿eh? Las denuncias están viniendo desde los establecimientos todavía. Si usted necesita colaboración, ayuda, orientación en esto, no se sienta solamente culpable ni viva pegándose en el pecho. No. Comuníquese con el Cabico Yaique al teléfono 672-214640 o a los teléfonos, fono WhatsApp además, más 569-6898-0089. Si usted no sabe dónde tiene que hacer la denuncia, si usted requiere más apoyo o tiene una duda. Si usted no ha recibido la denuncia, pero usted sabe que está pasando algo y tiene una duda, no es de viejo o vieja cagüinera. No. Necesita orientación y necesita ayuda, también puede consultarlo al CABI.
0: Así es.
1: Que eso es lo más importante, porque si llamas a Carabinero o a la PDI, te van a decir, ¿cuál es la denuncia? Si usted todavía no tiene los antecedentes bien claros, si usted cree que hay una sospecha, si usted necesita orientación en esta materia, también el CABI le puede ayudar en eso, ¿cierto, Camila?
0: Así es, porque nosotros creemos firmemente que una denuncia puede salvar una vida. Y eso es tremendamente importante.
1: De eso se trata, justamente. Gracias, Camila Menéndez Oliveri.
0: Muchas gracias.
1: Estuvo con nosotros. Para que no lo olvidemos, por si acaso. Vamos a una pausa y ya volvemos.
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3: Son las 10 de la mañana y 36 minutos.
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fin. En fin, denuncie, creará a la víctima, no pregunte por qué, pida asesoría. Es lo único que puede hacer. Después se preguntará si usted realmente quiere a sus hijos. Después se preguntará. Después se preguntará, pucha, sí. ¿Qué hice mal? ¿Por qué? Después pregúntese todo eso. Primero créale a la víctima. No, es que se puede equivocar. Por supuesto. Pero se puede. Mira, cuando uno confía, hay solamente dos opciones. Que realmente las cosas sean como se están planteando, o que no lo sean. No hay más. Y donde hay opciones, hay una salida, así de simple. No se trata aquí de que usted sea un profesional, psicólogo, perito, forense en la cuestión, para que usted evalúe, porque no le están pidiendo que usted evalúe si algo es real o no. Simplemente se le está pidiendo apoyo y contención. Nada más. Y además, a veces ni siquiera eso. Se está pidiendo una derivación. Si usted hasta los días de hoy y me está escuchando, sabe de una situación que se está viviendo en su entorno familiar, en su entorno comunitario o vecinal, en el entorno educacional de sus hijos, consulte con el cabildo. Hacer una consulta puede salvar una vida de tormentos, puede salvar una vida de traumas y literalmente salvarle la vida a las personas. Y no es que las denuncias queden en nada, como se dice. Tienen una objetividad y un logro en la persecución del delito de más del 90%, fíjese, en Aysén. Y eso es un excelente número. Pero hay que denunciar. Y sí, cuesta, duele tener que llamar a carabineros o a la PDI o al servicio más rápido que usted tenga a mano y decir cuál es la denuncia. Es dificilísimo, es horrendo, es complejo, no te salen las palabras, no comprendes el espacio, ni quién, ni por qué le tienes que estar entregando información tan sensible a otra persona, pero hay que hacerlo. Y si no te sientes listo para hacerlo, pide ayuda al CABI, el CABI te va a orientar. Pero una consulta, imagínense. A ese punto, una consulta puede salvar una vida. ¿Ya? Para que no nos olvidemos. Para que no nos olvidemos. Porque cuando hablamos de efectividad en la persecución de delitos, cuando hablamos justamente de mayor y mejor seguridad, no basta que me cambien un par de subsecretarios, ni un ministro, ni que propongan más y mejores estrategias, ni que hagamos un registro de vándalos donde te van a negar la gratuidad si rayaste un muro o si rompiste un baño. No, se logra justamente con la denuncia y la persecución de los delitos. Y la persecución de los delitos tiene que ir integrada a la investigación, a la mejora en los procedimientos. Y para eso se necesitan lucas, gente, también. Se necesitan funcionarios cada vez más y mejor capacitados. No basta con que la Contraloría vaya un día y no encuentre un gendarme. No basta con eso. Si vamos a lograr evaluar nuestro comportamiento como seres humanos, créame que si nos ponemos a hacer eso todos los santos días, créame que te va a encontrar más de alguno más que pifiado. Yo lo hago todos los días y la verdad, al final del día lo único que digo es, así somos, ¿qué le vamos a hacer? Es lo que hay y hay que aceptarlo. Pero si podemos colaborar en que sea un poquito mejor, si podemos evitarle más trauma a una generación completa, tratemos de colaborar. De eso se trata. Y esto, ojo, no solamente es que aplique en la protección de niñas, niños y adolescentes, también en los entornos de adultos mayores. También en los entornos de adultos mayores, con los que solamente se acuerdan normalmente para las campañas de andarse sacando fotos, las campañas políticas, y luego cuando los dirigentes tocan la puerta, piden ayuda, una colaboración, se olvidan. ¿Ah? Y ahí vemos adultos mayores que ni siquiera pueden cobrar su pensión, o personas con discapacidad, que las cobran otros familiares. Estamos viendo que viven gracias a la ayuda y sustento de sus vecinos, las condiciones en las que están viviendo. Piénselo,
Yo no le pido que usted sea literalmente Sor Teresa de Calcuta, ¿eh? No. Solamente que nos involucremos. Cuando hablábamos de violencia machista, de cómo en Chile costó tanto, por ejemplo, me acuerdo en los 90 lo que costó que existiera el Servicio Nacional de la Mujer, Cernamec. Bueno, hoy día de la mujer y género, ¿no? ¿Así se llama, Eve? Sí. O cuando se creó el Ministerio de la Mujer, que entiendo que, no sé si ahora lo quieren fundir, no sé, me da lo mismo en realidad, porque hay una administración hoy día gubernamental que tiene que demostrar con hechos y números lo que quiere lograr, y hasta el minuto no lo ha hecho. Pero el tema de las violencias va mucho más allá, con lo que costó en Chile. Yo les leía lo que está pasando en Argentina en este minuto, y si bien nosotros tenemos un tratamiento de prensa en Chile de estos temas muy distinto con la Argentina, es muy morboso todavía en la Argentina que los programas de farándula, hermano, te estén hablando del asesinato y descuartizamiento de una menor de 14 años, culpando a la madre porque la pareja que tenía, al padre porque le aforró a la cabra chica cuando era chica, culpando al barrio, al taxista, culpando a todo el mundo menos a la agresora. Ah, la mamá del agresor también, por haberlo criado como lo crió. Es como lo que yo le cuento cuando pasa algo grave y va a los medios de comunicación y cuando ven un micrófono, ay no, sí, como el Tadeo, ¿ah? Típico. Ahí salen todos, ahí todos lo vieron, ahí todos sabían, ahí todos tienen un antecedente, que la verdad no sirve para nada. Porque a la hora de los cubos, cuando se necesitaba, era antes. Así que créame que una denuncia sí puede salvar una vida. Una consulta, en este caso, con el CAVI, el Centro de Atención de Víctimas de Delitos Violentos en Coyhaique, sí puede salvar una vida. Y la atención es integral para toda nuestra región. ¿Ya? Así que no se quede con la duda, no se quede con el puro cagüín de los mates de la tarde. Colabore, ayude y mejore la vida a una persona. De eso se trata. ¿Ya? 10 de la mañana con 49 minutos. Y la Evelyn, por supuesto, me hace el contraste más absoluto para cambiar de tema a esta hora. Vamos a saludar a nuestros auspiciadores a esta hora.

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Y tenemos, Evelyn, mensaje extraordinario. Otro mensaje, otro sector. 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Si me está escuchando de ese sector en este minuto, gancho, hoy día arroz con huevo nomás. No, ¿qué? Ya no alcanzaron a poner el puchero. No sentaron la olla ya. ¿Maruchan para hoy? Maruchan para hoy para todos ustedes. No. O un completito, no sé. Es que no van a tener agua para sentar la olla, Evelyn, porque se cortó el agua ya. Entre Baquedano, Las Quintas, Barroso y Colón. Un espacio aquí cerca de los vecinos, así que, ay, gancho, o el recalentado, si quedaron porotitos de ayer, lentejita, está pintado, la hicieron de oro. Si no, Maruchan, pero ¿y cómo le van a echar agua si no tienen agua? ¡Ay, qué terrible, Evelyn! Bueno, así nomás. 10:54, nos vamos con música a esta hora en el Buenos Días Aysén.

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1: Son las 10 de la mañana y 59 minutos.
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0: con 6 minutos. Estado físico deplorable.
1: Uno no debería correr por los pasillos de la radio.
0: De la mañana con 7 minutos. ¡Motel! Avisos laborales, solo tenemos uno. Nos queda uno. Pero, ¿cómo cierro esta puerta? ¡Ay, sí! Avisos laborales, un servicio que usted puede solicitar aquí en su radio Santa María de manera total y absolutamente gratuita. ¿Está buscando trabajo? ¿Necesita peguita pronto? ¿Brinda algún tipo de servicios profesionales, oficios, labores específicas? Deje su mensaje con nosotros llamando al 672-2323-98. 672-2323-98. O también puede dejarnos un correo electrónico, contacto@radiosantamaria.cl. Tengo uno solo, Benicita. Se ofrece joven responsable para trabajar como jornal o ayudante de maestro. Se ofrece joven responsable para trabajar como jornal o ayudante de maestro. Con disponibilidad inmediata. Tratar al más 569-26-40-1860. Más 569-26-40-1860. Se repiten estos mensajes de manera gratuita a las 16 horas. ¿Qué pasó, Evelyn? ¿Qué hice ahora? ¡Ah, tenemos otro! 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No, yo... No, yo no puedo decir eso, Evelyn. 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Se repiten a las 16 horas. 11 de la mañana con 10 minutos. Seguimos con música aquí en el Buenos Días Aysén para ver cómo viene el tiempo. Yo les dije que el miércoles mejoraba esto y se ponía más fresco. Ay, sí, y se nota, ¿cierto? Se nota. Vamos a ver el tiempo. 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

0: gira.
1: Esta gira. 11 con 14 minutitos. No quiero ponerme los fondos. Va así. Shakira va a ser la

0: Va a parecer mega esto, Evelyn. Ay, tiempo meteorológico. ¿Esa es la de la bicicleta o no? Ya, ya. La única canción que le pedí, la única que... Porque era el día de la bicicleta.
1: 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En una bici que te lleve todo.
0: Ay, señor, danos paciencia. Bueno, Evelyn Mutter, siendo las 11 de la mañana con 15 minutos. Tenemos que dar paso, por supuesto, a la lectura de... Ah, ya. El tiempo meteorológico para el día de hoy y la carta sinóptica manifiesta... Espérate, voy a ampliarla un poquito, porque está chiquitita. Ahí sí. La carta sinóptica nos informa que, ahí está, un fenómeno de bajas presiones que está juntando, humedad en el Pacífico Sur. Probablemente se disipe en todo caso por las corrientes que trae hacia el día viernes. Pero nosotros todavía tenemos algo de humedad en el aire, eso sí, influenciados por la alta presión del Pacífico, que de cálido no tiene nada, sí está a esta altura del año, pero que, seamos sinceros, igual está mejor que... Es junio, ¿no? Sí, demasiado. Eso sí, yo tengo frío, pero cosas mías. Ahora, en el espectro del tiempo, probablemente jueves, viernes se mantenga esta condición. Bastante más estable las condiciones atmosféricas o un sistema postfrontal antes del viernes. Ya más no podemos decir. ¿Por qué? Porque esto es la Patagonia. Melinka registra algo de precipitaciones todavía, que es lo que va quedando, ¿cierto?, del día de ayer. Anoche acá llovió, pero como que está contratado para llover. Bueno, Melinka debe estar similar, 10 grados a esta hora, la máxima llegará a 12. Está nublado nomás, ¿cierto, bebé? ¿Sí? Para mañana, nubosidad parcial variando a despejado. Esta estabilidad que le estamos nombrando, ¿cierto?, ya duraría poco, pero al menos tendrían temperaturas entre 5 y 13 grados para Melinka. Hoy día, nublado. Lago Verde, también bastante nubosidad, chubascos débiles durante esta mañana, dando paso a cielos nublados y nubosidad parcial, 11 grados de máxima se esperan para hoy. Y tal cual así está, miren, estamos viendo ahí la junta. Para los próximos días, la nubosidad parcial, heladas matutinas serán la tónica, con temperaturas que partirán en 0 grados, cosa que es imposible, pero no importa, variando a despejado, máximas de hasta 10 grados. Puerto Cisnes, nublado y chubascos débiles también durante esta mañana en el litoral norte, variando eso sí a esta hora a nubosidad parcial, que será la tónica para el resto de lo que queda de la semana. Temperaturas para el día de hoy, 12 grados de máxima, por los próximos días 11 a 12 grados, cielos con nubosidad parcial variando a despejado. Van saliendo las últimas gotitas de este sistema postfrontal. Puerto Aysén. Aeródromo Cabo Primero Román a esta hora registra cielos parciales, 11 grados, la máxima llegará a 12, chubascos débiles todavía se esperan durante la tarde en la ciudad puerto, para los próximos días nubosidad parcial variando a despejado, temperaturas entre 1 y 12 grados. Escampa, si escampa ahora a la noche, escampa a la noche. ¿Qué cambio, señor mío? Coyhaique, cielos con nubosidad parcial a esta hora, 12 grados, ya vive Coyhaique superando su máxima pronosticada. Esto será la tónica para el resto de los días de esta semana. Eso sí, las temperaturas van a bajar un poquito, partiendo entre 0 hasta 7 o 9 grados. Nubosidad parcial, heladas matutinas variando a despejado, al menos para mañana. ¿Y nuestra calidad del aire, Evelyn, cómo está hoy día? Hoy día estaba un poquito mejor, ¿cierto? ¿Seguimos en alerta? Sí. ¿Seguimos en alerta la condición de nuestra calidad del aire? Por lo tanto, evite, por supuesto, la mayor generación o provocación de humos en el sistema de calefacción. Tampoco es que esté escarchando, gente, ¿no? Así como para que tengamos que tener el potito frente a la combustión todo el día. No. Así que tratemos de colaborar en eso. Menos humo, mejora la calidad del aire para nosotros. Así que agradecemos las lluvias que vinieron a despejar un poco, pero por favor, ¿ya? Como baja la temperatura, sabemos que la presión también aumenta. Continuamos. Balmaceda, cielos parciales, parcialmente más ligado a despejado. 9 grados ya registra Balmaceda. Bonito está Balmaceda. Las temperaturas máximas 10 grados. Los cielos se mantendrán despejados hasta el viernes, que comenzarán las temperaturas bajo cero otra vez. Las máximas llegarán hasta 8 grados. Puerto Ingeniero Ibáñez, nublado, chubascos débiles variando a nubosidad parcial. Yo creo que ya chubasqueó ayer suficiente en Chile Chico, Evelyn. Debe estar despejando ya porque vientos que se acercan a los 40 kilómetros a la hora provocarán los cielos despejados por al menos 24 horas. Las temperaturas se acercan entre 3 a 9 grados por los próximos días y cielos completamente despejados a partir de esta noche. ¿Qué pasó con Chile Chico, güey? ¿Viste que está despejado? ¡Qué lluvia meteorología! ¡Qué lluvia! Ah, ayer sí te creo. O a la noche, si es que. Chile Chico, despejado. 12 grados de máxima. Se esperan para los próximos días temperaturas entre 1 y 8 grados y cielos despejados. Nos vamos hasta Cochrane. Cielos despejados, registra Cochrane a esta hora 7 grados. La máxima llegará hasta los 10. La nubosidad parcial. Las heladas matutinas serán la tónica por los próximos días. Temperaturas que oscilan entre un grado bajo cero y 7 grados para la capital de la provincia de los glaciares. Caleta Tortel. Caleta Tortel registra cielos. Mira, acá dice que está nublado y chubascos. Yo le aseguro que no. Un navegado que no. La nubosidad parcial y los cielos despejados serán la tónica por los próximos días. La temperatura llega hasta 10 grados, las mínimas empiezan en un gradito apenas. Mira, lluvia, acá sí es más sincero, dice que las lluvias podrían llegar el sábado. ¿Qué más o menos es la tónica de lo que está pasando en el Pacífico Sur? ¿Qué estoy escuchando esta hora, Evelyn? ¿Por qué estamos escuchando al perro Chocolo?
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0: ¡Qué dispersión, señor! ¡Qué dispersión! Perdónala, señor, porque ella bien sabe lo que está haciendo, pero bueno. Billo Higgins. De los chubascos no quedó nada. Algo debe haber caído de lluvia, pero nada que oxide a esos viejos robles. Cielos nublados variando a despejado durante el día de hoy. No le crea meteorología, está puro mintiendo. 10 grados de máxima para hoy, así será la tónica por los próximos días. Probablemente baje un poquito la temperatura porque usted sabe que cielos despejados como los que vive Billo Higgins ahora, no como dice aquí, traen algo de escarchilla en la mañana. Así que piénselo. Temperaturas de hasta 10 grados por los próximos días. Así andamos en Coyhaique pedaleando, porque Coyhaique, así es cierto... Baja por Bilbao, lengua fuera de huepa. Al hombro te lleváis la bicicleta para arriba. ¿Cierto? Por favor, vuélvelo, Evelyn, quiero verlo de nuevo. El perro Chocolo habrá grabado este video en Coyhaique. Y por el cerro, porque no hay ciclovías. Mira cómo va ese chanchito. Yo me siento así cuando me subo una bici acá. Claro, va llegando a Campo de Hielo por el Rasuris, mira. Así, lengua afuera, igual que el chanchito. ¡Campo de Hielo, nos vamos a la Agrícola! ¡Embajada! Aquí, en la ciudad, sin ciclovías. Apenas 2,2 kilómetros de ciclovías tenemos. 2,2 kilómetros. Así lo definía, ¿cierto?, en su nota don Lorenzo Lovera. Y dicho y hecho, no hemos avanzado más. Eduardo Frei, mire, Eduardo Frei era presidente cuando inauguraron la ciclovía de Baquedano. Eduardo Frei Gancho. Después arreglaron el bypass. El bypass tiene una ciclovía súper buena, pero que además, bueno, usted sabe que todo el bypass es como Lazy Town. Usted ignore que eso es Coyhaique, que eso es Lazy Town. Van a correr con los perros, van a hacer calistenia, van a trotar. Eso es Lazy Town, ¿ok? Ahí usted va a encontrar personas ejercitando los músculos. Maravilloso. Gente caminando nomás. Bien. Súper bien. Pero 2,2 kilómetros de ciclovía en Coyhaique es nada. Aparte que las dos ciclovías que existen no están conectadas. No hay un circuito. Y la verdad, si yo me quejo todos los días que aquí en Coyhaique que la gente maneja como el reverendo. No sé. Imagínense cuando uno va en bicicleta. Imagínense si uno fuera en bicicleta. Más complejo todavía. La gente no señaliza. Va por el medio de la calle. Tienen tremenda calle, hermano. Y circulan por el medio, paran donde se les planta. Así que de verdad que yo a los ciclistas me saco el sombrero, porque yo le tengo mucho miedo a esta ciudad en bicicleta. Aparte que voy a andar igual que el chanchito ese con casco de perro chocolate, subiendo por... a mi casa. Real. Si no... Ah, no, pero hagamos una torre de madera, hombre, para ver cómo está Coyhaique arriba del humo. ¿Vio por aquí o no? Vámonos, Evelyn, mejor terminemos, porque después dicen que yo no cumplo todos los parámetros en materia de la aplicación de estatuto público. Y me lo sé de memoria, guacho. 11:25, nos vamos. ¿Por qué? Porque ya nos vamos a conectar con Radio Riobacker desde Cochrane, el soleado Cochrane, justamente con el programa de la Municipalidad de Cochrane, que nos estará comentando cómo estuvo el Festival de la Escarcha. Estuvieron cantando Zapucay ahí por todas las calles en Cochrane, parece. ¡Ah! ¡No! ¡No sabe! ¡No lo sabe! Y de mi parte, a los funcionarios de INDAP, a la familia y también a los cofrades de la segunda compañía de bomberos de Cochrane, también mis sentidas condolencias por la pérdida de nuestro bombero, cierto, honorario. Así que un gran abrazo, cofrades. Que tenga una excelente jornada, cuídese, nos copiamos mañana a eso de las 8. Chau, chau.
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4: Son las 11 de la mañana y 27 minutos.
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3: Son las 11 de la mañana y 30 minutos.
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5: Bien, comenzamos su programa aquí a mitad de semana con la ilustre Municipalidad de Cochrane. Saludar, por supuesto, a quienes nos sintonizan a través de Radio Santa María a nivel regional y también en Radio Río Báquer aquí en Cochrane. Estamos transmitiendo de Cochrane y porque obviamente hoy día vamos a hablar de temas súper interesantes, pero antes, alcalde, saludarlo, don Patricio Ulloa, quien nos acompaña esta mañana aquí en Radio Río Báquer en cadena con Santa María.
6: ¿Cómo está, Francesca? Buenos días, saludar también a la comunidad, un saludo especial para la comuna de nuestra querida comuna de Cochrane, sus habitantes, saludar a la región también porque este programa se transmite a través de Radio Santa María a nivel regional, así que un saludo muy especial a toda la región de Aysén.
5: Así es, también nos acompaña en esta jornada Gabriela Zamora, nuestra directora de CECPLA. ¿Cómo está, Gabriela?
7: Muy buenos días, Francesca, muy bien, aquí con un lindo día de sol por Cochrane.
5: Sí, impresionante, estamos medios preocupados, alcalde, también, Gabriela, porque no hay señales de invierno, de otoño, no hay señales.
6: No hay señales de nada, en realidad, el tiempo ha estado sorprendentemente bueno en el mes de mayo, acostumbramos de tener nieve en esta, ya a esta altura, estamos en junio en realidad.
5: Así
6: y
5: es.
6: Mayo pasó con buena temperatura, buen clima. Alguien me decía en delante, una persona también de campo, me decía, aquí vale el dicho, pan para hoy, hambre para mañana, ¿ya?
5: Claro.
6: Porque no tenemos nieve en la cordillera. Así que, bueno, de todas maneras hay que estar muy atento al desarrollo del clima, de acuerdo a la proyección del clima de este, sobre todo de este invierno, lo que queda del año, vamos a tener un año muy seco, con temperaturas bastante bajas que se pronostican y además lluvias concentradas en pocos días, pero con mucha cantidad de agua. Y eso puede ocurrir también corte de camino, remociones en masa, por tanto hay que estar también atento a las situaciones que vayan ocurriendo. Pero mayo fue un mes realmente extraordinario.
5: Exactamente, alcalde. Bueno, igual como municipalidad, ¿cierto? Hoy desarrollaron el Cogri comunal también para aprontarse a estas situaciones que pudiesen desarrollarse.
6: Sí, este comité del Fondo de Riesgo y Desastres para poder, principalmente coordinando entre los distintos servicios, dar a conocer también los puntos críticos de riesgo que tenemos en la comuna y que se levantaron también a raíz de la emergencia que tuvimos el año pasado en el mes de octubre. Con la presentación ahí de nuestro encargado de emergencia, don el profesional don Raúl Uribe, del Departamento de Obras, con la asistencia también de carabineros, de bomberos, del ejército, de salud, con el fin de coordinarnos y prepararnos también para futuras emergencias que ojalá no ocurran, pero siempre hay que estar obviamente preparados para dar respuesta también a nuestra comunidad. Así que una reunión bastante interesante con el fin de conocer, bueno, todos los puntos de mayor riesgo que tenemos en la comuna, pero también para conocer cuáles son los medios humanos, de maquinaria, de equipo que tienen cada uno de los servicios que están asociados también a concurrir a las emergencias cuando ocurren en cada una de las comunas.
5: Así es, alcalde. Bueno, y hablando de emergencia, esta semana también nos deja un voluntario honorario de nuestra comuna.

0: Como lo es don Hernán Cárcamo Pérez, alcalde. Bueno, una persona muy al servicio de la
1: Una
0: comunidad.
1: persona muy querida en la comunidad, funcionario de INDAP por muchos años. Don Hernán llegó a vivir a Cochrane hace muchos años con su señora Tita, que en paz descanse. Y bueno, don Hernán nos dejó esta semana y está, bueno, está descansando, y hoy día van a hacer sus funerales, un ratito más, así que le mandamos también ahí nuestras condolencias a sus familiares, a sus nietos, pero principalmente también a la comunidad que ha estado también participando y acompañando también en su última morada, don Hernán Cárcamo Pérez. Hace pocos días yo estuve con él, lo estuvimos conversando largo rato con don Hernán. Él estaba con una enfermedad, pero estaba en realidad muy tranquilo, él muy creyente también en Dios, y me decía, bueno, será lo que Dios quiera nomás, y tendré que partir cuando él lo disponga. Así que, terminado el programa de radio, vamos a participar también en el funeral, para despedir también en su última morada don Hernán Cárcamo Pérez, una gran persona
0: Así es.
1: que ligada también al agro por muchos años, y una persona realmente extraordinaria en lo humano, deportista, voluntario también de bombero. Bueno, todos sabemos quién era, quienes conocimos sabemos quién era don Hernán Cárcamo Pérez.
0: Así es, alcalde, ahí nos sumamos a las condolencias, por supuesto, a toda la familia que obviamente hoy sufre la partida de su ser querido. Cambiando de tema, alcalde, bueno, hoy día no solamente vamos a hablar de basura. ¿Por qué? Usted se preguntará, ¿qué está diciendo? Porque hoy vamos a hablar de una inversión histórica que permitirá a Cochrane y Tortel avanzar hacia un modelo moderno de gestión ambiental, en reciclaje, en economía circular para las próximas décadas. Es por eso que también nos acompaña nuestra directora de Seqpla, que la saludábamos al inicio del programa, porque es una inversión histórica, alcalde, y me imagino que está muy feliz.
1: Mira, estamos muy muy contentos, en realidad muy tranquilos también, por esta iniciativa, que tiene una larga data de aproximadamente 10 años, que se empezó a gestar esta inversión de la construcción del Centro de Gestión de Residuos Sólidos de la comuna de Cochrane y Tortel. Y un poco respondiendo también a los objetivos y también a los modelos de gestión que nos planteaba en su minuto el Plan Regional de Residuos Sólidos del Gobierno Regional, que estaba, ¿no es cierto?, proyectado a partir del año 2015 y hasta el año 2035. Es decir, todavía esto está, en el fondo está vigente. Y esto, lo que en el fondo busca, es poder cerrar todos los vertederos, los sitios de disposición final que están construidos, y principalmente sin la normativa vigente, ¿no? Y eso, en el fondo, es re interesante, porque cuando tú tienes un sitio de disposición final donde llegan, ¿no es cierto?, los residuos, estos obviamente tienen que estar también autorizados, y tiene que haber también una buena disposición de lo que llega a un vertedero, a un relleno sanitario.
0: Alcalde, bueno, usted habla de esto, una gestión de más de 10 años. ¿Qué significó mantener vivo este desafío durante tanto tiempo?
1: Mira, nosotros el año, cuando partió esto, el año 2015, nos interesamos muchísimo como comuna cómo resolver o cómo tener un sitio de disposición final que sea, en el fondo, seguro, y donde tú puedas, en el fondo, controlar los residuos domiciliarios que llegan a este sitio de disposición final. Y es por eso que fuimos priorizados en la región de Aysén, y comenzamos a trabajar en el diseño, en la elaboración también de una iniciativa para construir en Cochrane este sitio de disposición final, que finalmente se transformó en un centro de gestión de residuos sólidos para la comuna de Cochrane y Tortel. Imagínate que fue un trabajo de aproximadamente 10 años, ¿ya? Y yo lo destaco esto porque este es el proyecto más grande en términos de infraestructura, de estudio, de diseño, de elaboración. y que viene ahora en la etapa de construcción. Ha sido el proyecto más grande en la historia de la comuna de Cochrane, gestionado íntegramente por la municipalidad, íntegramente por los equipos de la municipalidad de nuestro municipio. Y eso lo quiero destacar porque acá hay un trabajo enorme durante 10 años, ya, que se ha llevado adelante, no exento obviamente de dificultades. Comenzamos primero con la búsqueda, por ejemplo, de un terreno donde construir o donde tener un sitio.
0: Eso le iba a consultar, apto, ¿dónde está ubicado?
1: Claro, que sea apto para la disposición final de los residuos, porque siempre uno, cuando vive en un lugar, nunca quiere tener cerca un vertedero.
0: Exacto.
1: O un relleno sanitario o un sitio de disposición final de residuos. Nadie quiere tener nada cerca de estas cosas, por ejemplo. Nadie.
0: Sí.
1: Ya, por lo tanto, ahí nos llevó bastante tiempo en encontrar un sitio que reúna las condiciones, y finalmente encontramos un sitio que está a 15 kilómetros al sur de Cochrane, cerca del puente tú pasas el puente de los Mellizos, tomas un camino que va hacia la izquierda, sube un poco y está el terreno de 40 hectáreas que también fue financiado, por eso esto financiado íntegramente por el gobierno regional. Y compramos ese terreno ya hace un par de años y comenzamos ahí a trabajar en el diseño de este proyecto, que vamos a conversar largamente acá con el fin de que podamos también repasar, esto lo hemos hablado también varias veces, pero lo que yo quiero en el fondo también acá relevar y destacar que acá hubo un trabajo también con la comunidad, se trabajó también con la comunidad en la participación ciudadana, en el fondo cómo queríamos diseñar un sitio de disposición final de residuos sólidos, y no olvidar que todos en nuestras casas generamos residuos, y está comprobado que cerca de un kilo diario tú generas de residuos en las casas. Eso al año se transforma en 400 kilos en promedio que tú generas en los hogares, y eso tiene que ir a un sitio de disposición final. Lo que teníamos hoy día, primero comenzamos con un vertedero. Todos nos acordamos hace un par de años allá que era un lugar donde se iba a botar la basura. Habían bolsas plásticas desparramadas por todos lados, malos olores. Y a partir de un par de años atrás comenzamos también, y eso también es financiado con el gobierno regional y es parte también de este plan, con el cierre progresivo del actual relleno sanitario, que también tiene la calificación de relleno sanitario. Pero lo que estamos haciendo hoy día y lo que se va a construir hoy día, que dentro de los próximos días ya vamos a firmar contrato, vamos a entregar terreno, es algo que está en el fondo a la vanguardia de los países también internacionales. O sea, estamos a la altura de lo que se está haciendo internacionalmente en la disposición final de los residuos sólidos, y eso también creo que habla muy bien de la comuna de Cochrane, de querer preocuparse de lo que generamos y cómo eso finalmente tú lo dispones en un relleno sanitario. Pero dentro del relleno van a ocurrir hartas cosas, y lo que queremos en el fondo conversar hoy día, porque esto es grande.
0: Alcalde, bueno, estamos hablando de una solución moderna para la gestión de residuos, podríamos decir, en la región de Aysén, a nivel nacional. No es algo menor, del cual tenemos que sentirnos orgullosos, por supuesto. Directamente, obviamente, va a beneficiar una población casi de 4.000 habitantes, contando Cochrane y Tortel, ¿verdad? Esto, alcalde, ya es una realidad, entonces.
1: Esto es una realidad. Cerramos hace un par de días
0: Ya no vamos a hablar más del proyecto, vamos a hablar de la ejecución.
1: Cerramos hace un par de días ya se cerró la licitación, el Consejo Municipal aprobó su contratación, y estamos en esta semana en proceso ya de firmar contrato, y esperamos y nos pusimos de acuerdo también con el gobierno regional, don Marcelo Santana, y nuestros equipos para hacer entrega de terreno el día 15 de junio, y eso significa que ya tenemos una empresa que se adjudicó y le vamos a contratar la ejecución de este proyecto. Yo quiero repetir esto, la verdad es que nosotros estamos a disposición, poniendo a disposición de la comunidad infraestructura, que vamos a repasar lo que significa este centro de gestión, equipo, y un tema que es muy relevante, que son los modelos de gestión, ¿ya? Cómo tú vas a gestionar posteriormente, cuando ya está en operación, el relleno sanitario. Y esto nos va, yo lo decía hace un ratito, nos va a permitir estar a la vanguardia en el fondo internacional en cuanto, por ejemplo, al reciclaje y también al cuidado del medio ambiente, que es un tema que siempre hablamos, cómo cuidamos nuestro medio ambiente. Y esto precisamente también apunta a eso, y además va a contribuir a ir cumpliendo metas, ya metas país, en cuanto, ¿no es cierto?, a la famosa ley REP, sí. Que, ¿no es cierto?, están comprometidas las empresas, pero también este centro de gestión va a cumplir también con esa norma.
0: Claro, en materiales valorizables.
1: Va a cumplir con esa norma de la famosa ley REP, que es la responsabilidad extendida del productor.
0: Bien, alcalde. Bueno, usted hablaba de este proyecto, estamos hablando más de 14.600 millones
1: en
0: obras civiles.
1: Nosotros ya compramos un terreno que se hizo una inversión ahí de cerca de, son 40 hectáreas de 400 millones de pesos. Hay un proceso de cierre del actual relleno sanitario que hemos invertido ahí, yo creo, unos 2.000 millones, cerca de 2.000 millones. Está el proceso de cierre de este relleno sanitario nuestro, pero también el relleno sanitario Caleta Tortel. Y vamos a hablar también qué va a ocurrir en Tortel, cómo ellos va a estar la estación de transferencia allá. Pero también estas son las obras civiles. Viene otra licitación que estamos haciendo que corresponde a la consultoría, ya una consultoría especializada para estar atento, ¿no es cierto?, cómo se va a construir también este relleno sanitario o este centro de gestión. Y viene también un proceso donde tenemos que comprar maquinarias, equipos, cosas más también.
0: Exacto.
1: Hoy día lo que sí tenemos, que se van a invertir cerca de 14.000 millones de pesos en obras civiles, en la construcción de las instalaciones de nuestro centro de gestión de residuos sólidos.
0: Exacto.
1: Eso va a generar también empleo, dinamismo económico en la comuna. Y lo que significa, ¿no es cierto?, la reactivación económica, que tanto también se habla bastante.
0: Alcalde, bueno, usted hablaba de este predio total de 40.000 hectáreas. 40 hectáreas, perdón, como hablamos tanto de miles de millones, 40 hectáreas. Yo estoy ejemplificando porque las obras principales se van a desarrollar en aproximadamente 13 hectáreas, ¿ya? Y es por eso también que nos acompaña Gabriela, y aquí quiero consultarte, Gabriela, ¿qué es exactamente un centro de gestión de residuos? ¿Cómo funcionará? ¿Sus componentes principales? Ahí tú, como obviamente ingeniera en el tema, también que has liderado este proyecto junto al alcalde durante tanto tiempo, me imagino que es un tremendo orgullo, una tremenda obra, y por favor cuéntanos de qué se trata, porque esto ya es una realidad.
2: Sí, Francesca, bueno, como decía el alcalde, muchos años de trabajo para ver hoy que se está concretando, así que estamos muy contentos por eso. Como decías tú, son 40 hectáreas. Este tipo de construcciones requieren de un perímetro que no se intervenga, por eso es que solo se intervienen 3 hectáreas. Esto porque hay temas de calificación ambiental, permisos especiales, de que este tipo de uso de terreno que tiene que ver con la gestión de residuos no impacta al medio ambiente. Por lo tanto, es un gran terreno, pero en el fondo se ocupa una fracción menor. Y dentro de este polígono que se interviene, que son las 3 hectáreas, tenemos 2 áreas operativas bien definidas. Una que corresponde al relleno sanitario en sí, que son las zanjas, así como hoy día tenemos las zanjas en nuestro actual relleno sanitario. Estas van a ser más grandes, se van a ir abriendo de manera que sea requerido. Y además contemplan una cubierta techada, porque esto también permite el control del acceso de la humedad también, y permite trabajar de mejor manera el cómo se va gestionando este paquete sanitario que conforma el relleno sanitario, no solo llegar y tirar, se va cubriendo, se van generando extractores de gases, porque se genera todo un proceso de descomposición al interior de esta zanja, entonces hay que tenerlo bien controlado, y eso está indicado por normativa, entonces es adecuarse a la normativa existente.
0: Ahí, Gabriela, en la generación de residuos, bueno, Cochrane genera aproximadamente 24 toneladas semanales de residuos, me imagino que junto a Tortel va a ser un poco más semanal, y ahí viene todo ese proceso de desclasificación de...
2: Claro,
0: de
2: eso iba a pasar, que después está la otra área operativa que tiene que ver con la clasificación de residuos, que son los residuos valorizables. Pero para llegar a esto, para llegar a este punto de clasificación de residuos, vamos a tener que hacer un trabajo que parte desde las casas. Cada uno de nosotros, habitantes de Cochrane y Tortel, En algún minuto se les va a entregar contenedores de basura que permitan hacer clasificación en la casa, indicar qué es lo que va al relleno sanitario, que es en el fondo lo que no se valoriza, lo que sí tiene que ser enterrado, y por otro lado, tener un contenedor donde estén los residuos o la basura que es posible clasificar y valorizar. Dentro de esto están los residuos orgánicos, restos de comida, de cáscaras, de verduras, las hojas, todo ese tipo de cosas que se descomponen naturalmente. Y por otro lado, lo que se acoge a la ley REP, o lo que mencionaba el alcalde, que tiene que ver, que es casi lo mismo que estamos trabajando hoy día en nuestros puntos limpios, que es plásticos, latas, cartones. Entonces la idea es que desde la casa se haga una recolección parcializada o sectorizada, dependiendo del tipo de residuo que se quiera llevar a la planta, y ya llegando al centro de gestión va a pasar por un sector, va a haber mucha gente trabajando en esto. Eso también es algo importante, que en la operación del centro de gestión vamos a tener muchas personas trabajando, se van a generar empleo, y aquí ellos van a volver a clasificar, revisar que no se pase nada.
0: Aquí, ojo, que no estamos hablando del proyecto, de desarrollar.
2: Estamos hablando de la operación.
0: Ahí
2: tampoco, para que entiendan qué contiene, claro, el proyecto. Entonces, tenemos plantas de clasificación de residuos donde se va a generar esta separación. El proyecto contempla también bodegas donde van a estar almacenados estos residuos que son valorizables, los cartones, las botellas, el vidrio, un poco lo que hoy ocurre, pero a menor escala. O sea, ahora va a ser a una gran escala. También tenemos dentro de las bodegas de residuos, tenemos algo que hoy no existe en Cochrane, que es un espacio para residuos peligrosos, que es algo que siempre nos dicen, las baterías, porque están en la calle, porque en realidad no se pueden llevar a otro lugar, porque esto requiere una resolución sanitaria especial, y no contamos con esa infraestructura. Ahora la vamos a tener. Lo mismo, siempre nos llegan reclamos o solicitudes de la comunidad respecto de los escombros. Hoy día no tenemos escombreras en la comuna, pero las vamos a tener también en este espacio. Y por otro lado, algo que es como súper innovador y que está un poco a la altura de proyectos nacionales, internacionales, incluso internacionales, yo diría, que tiene que ver con la gestión de los residuos orgánicos. Vamos a tener una planta exclusiva de tratamiento de residuos orgánicos con mucha tecnología para acelerar el proceso de descomposición y generar, en el fondo...
0: No el ciclo normal que todos podemos tener en nuestras casas.
2: No, esto va a ser más rápido y más medido, de manera que el producto final podamos utilizarlo, por ejemplo, en nuestras áreas verdes. Entonces, un poco eso es lo que contempla el proyecto en sí, un lugar para los residuos que no podemos hacer nada con ellos, pero también un área donde podemos clasificar, valorizar y ordenar, en el fondo, igual las comunas, ambas comunas, Cochrane y Tortel, disponiendo todos estos residuos en un lugar adecuado según la normativa correspondiente.
0: Bien, entonces estamos hablando de plantas de clasificación de residuos, planta de compostaje, relleno sanitario, centro de administración y difusión,
2: sí, laboratorio. Se me olvidaba eso también importante, que contempla un laboratorio que en el fondo va a llevar las mediciones de todos estos procesos, porque igual no son cosas naturales, hay que
0: no es al ojo,
2: por lo tanto se necesita un laboratorio. Y lo otro súper importante es que hay un centro de difusión, porque en el fondo se está apostando que en realidad este es un proyecto relevante a nivel nacional y esperamos recibir visitas y que seamos un referente en materia de gestión de residuos.
0: Totalmente. También hay bodegas especializadas, áreas para podas, áreas para chatarra, escombrera, estación de transferencia para Tortel. Alcalde, bueno, ya un poco sabiendo cierto estas particularidades de este lindo proyecto, bueno, en la región yo me atrevo a decir que no hay esto, alcalde.
1: Mira, yo creo que esto va a ser un antes y un después, primero en la comuna de Cochrane. Y también yo recuerdo que hace un par de años tuvimos la visita de la Subdere en Cochrane y nos visitaron funcionarios de prácticamente todo Chile con el fin de conocer también este proyecto. Por eso hablamos que esto está en el fondo a la vanguardia internacional en el ámbito de los residuos, en el fondo cómo tú eres capaz en este centro de gestión gestionar los recursos que llegan al sitio de exposición final. Y hay un dato, mira, fíjate que hay un dato importante, por ejemplo, en el plan de compostaje, porque se plantea así, porque hoy día está comprobado que el 50% de los residuos que llegan a un sitio de disposición final, el 50% corresponden a residuos orgánicos, que en el fondo tú los puedes recuperar. No es necesario que vayan a disposición final, ya tienes un 50%. Y eso es lo que nosotros en el fondo pretendemos, al menos en los primeros años, recuperar el 50% de esos residuos, transformarlos en algo productivo, que en el fondo eso tú lo logres recuperar y volver a la ciudad para distintas cosas. Y hay un dato también de que la Estrategia Nacional de Residuos Orgánicos, porque hay una estrategia 2020-2040, y actualmente en el fondo eso te da cuenta que al año 2040 ya el 66% de los residuos orgánicos generados se puedan valorizar o se composten. Nosotros esperamos que entre los primeros años al menos el 50%, yo creo que va a ser más, ¿ya? Pero eso va a depender mucho también de cómo la comunidad se plantea también este tema, cómo nos ayuda, porque como van a estar estos contenedores en las casas, lo importante para nosotros hoy día, ya cuando estén los contenedores, que todo lo que tú puedas en el fondo recuperar, en el caso de lo que puedas compostar, ya que sean estos residuos orgánicos, tú los puedas separar bien. Eso ya nos va a dar un indicador re importante para lo que nosotros en el fondo estamos proponiendo a través de la construcción de este centro de gestión. Hay muchos más datos. En el fondo, cuando alguien nos pregunta, bueno, ¿qué pasa con la chatarra? ¿Dónde hacemos disposición final de la chatarra? Hoy día hay un sitio que tenemos que está a la vista de todo el mundo, que no tiene ningún orden, y que no es un sitio para disposición, por ejemplo, final disposición de chatarra. Bueno, este
0: inserto dentro también del urbano.
1: Y este centro de gestión, en el fondo, también recoge eso, ¿ya? Por lo tanto, es algo tan interesante que esperamos también que se transforme en un modelo para la región, que queremos obviamente proteger nuestra región, pero también que se transforme en un modelo para nuestro país, ¿ya? Porque sabemos que la situación de la basura o de los residuos que generamos en nuestra casa es complejo en el fondo para todo Chile. Vemos, ¿cierto?, lo que ocurre en algunas regiones del país. Hay regiones o comunas en algunas partes del país que, no sé, recorren 500 kilómetros para trasladar los residuos sólidos, ni siquiera está en su comuna, ¿ya? Entonces es una situación compleja. Lo que ocurre, por ejemplo, en Magallanes, yo me atrevería a decir que lo que ocurre en Magallanes es una vergüenza, ¿ya? Y aquí no es que yo tratando de echarle tierra a alguna comuna, sino que el tratamiento, esto es complejo, no es fácil. Sí. Si miremos un poquito lo que decía al comienzo, hacia atrás, lo que nos ocurría también antes a nosotros en el vertedero, o sea, ahí tú llegabas con el camión, lo botabas la basura y ahí quedaba.
0: Bueno, no había ninguna clasificación. Lo que hoy día
1: ya tenemos, nuestro relleno sanitario, un relleno ordenado, ahí, ¿no es cierto?, hay trabajo. De nuestros profesionales, de nuestros trabajadores que operan dentro del relleno sanitario, pero esto es más que eso, y eso se requiere indudablemente el compromiso de toda la comunidad, porque acá hay un trabajo de 10 años. Imagínate, demoraste 10 años, nos demoramos 10 años en lograr tener un proyecto en toda su etapa, licitar, y en 2 años lo vas a construir. En 2 años te demoraste 10 años en toda esta etapa hasta llegar a hoy día a esto.
0: Qué increíble.
1: Va a construir, imagínate.
0: Qué increíble.
1: Son proyectos en el fondo grandes que apuntan también a una solución importante, y nosotros también lo pusimos en primera prioridad en COVID.
0: De todas maneras. Alcalde, bueno, como usted lo decía, esto permitirá cerrar los sistemas actuales de disposición final, va a recuperar materiales valorizables en el marco de la ley REP, va a impulsar el reciclaje, permitirá el compostaje de residuos orgánicos y sin duda reducirá la cantidad de residuos destinados a disposición final. En ese sentido, alcalde, bueno, obviamente vamos a ver el desenlace de este proyecto en su construcción, mano de obra, también una educación importante, Gabriela, a la comunidad, porque aquí todos tenemos que cooperar, en definitiva, quienes habitamos Cochrane.
1: Bueno, y el centro, el centro de difusión un poco apunta a eso también, o sea, cómo nuestros niños, nuestros jóvenes y la comunidad en general también vamos a nuestro centro de gestión y también generamos conciencia ambiental. Yo sigo insistiendo, todos generamos residuos, todos. Y tenemos que también hacernos responsables de eso. Nosotros estamos haciendo nuestra parte como comuna, como institución, pero la comunidad también tiene que hacerse parte de esto. Tenemos que entre todos empujar de que nuestro centro de gestión tenga un buen desarrollo. Y estamos en una etapa crucial. Estamos hoy día en una etapa crucial. Pero sí me gustaría un poco ahondar, Gabriela, en lo que significa el centro de difusión, porque eso también es importante.
2: Sí, como dicen, ahí viene un trabajo importante ahora respecto a educación ambiental. De hecho, la consultoría que viene a asesorar la ejecución de las obras también tiene una componente ambiental que debe trabajar con los equipos municipales para reforzar casa a casa, en el fondo, cómo vamos a tener que disponer los residuos. Igual es importante que la comunidad entienda que nosotros, una vez empiece a operar este centro de gestión, nuestro actual relleno sanitario, ese terreno no se puede tocar durante 20 años. Pues no se puede hacer nada ahí porque hay un montón de materia en descomposición y es altamente contaminante. Entonces, entender que en el fondo un relleno sanitario o una solución de este tipo, que demoró muchos años, que tiene una tremenda inversión, deben ser proyectos sostenibles en el tiempo, y eso significa que cada uno tiene que hacer su parte para que esto dure lo más posible. Entonces, una correcta gestión de los residuos desde la casa nos va a permitir extender la vida útil de este centro de gestión por muchos años. Así que ahí tenemos todos una gran tarea. Y bueno, ahora iniciar la ejecución de las obras, 2 años, por lo tanto tenemos 2 años para empezar a generar cambio de hábitos.
0: Exacto.
2: Es muy importante.
0: Bien, alcalde, nos pilla la hora.
1: Nos pilló la hora.
0: Sí, así que bueno, para ir cerrando. Sí.
1: No, mira, yo lo último que quiero señalar es que finalmente esta es una muestra clara, en el fondo rotunda, de protección efectiva al medio ambiente. Y esto es lo que finalmente nosotros le vamos a heredar a las próximas generaciones.
0: Total.
1: Este relleno sanitario va a tener una vida útil en principio de 20 años, pero lo más probable es que sea mucho más. Pero eso va a depender de el modelo de gestión que hoy día está propuesto, se pueda llevar adelante de buena forma. Nosotros hoy día estamos culminando una etapa importante, y eso hay que agradecer por un lado a nuestro equipo, a nuestro consejo municipal, al gobierno regional, a nuestros consejeros regionales, porque también han creído en esto, han creído en este proyecto, porque no es poca plata, es mucha plata. Y gestionado íntegramente por nuestro equipo municipal. Por eso también estamos muy muy contentos y muy satisfechos de un trabajo que hoy día se está culminando en una etapa re importante de 10 años. Así que eso, agradecerle también a todos, en realidad, reiterar, es algo en realidad moderno, ¿ya? Moderno, que está, yo lo sigo insistiendo, esto está, nos estamos poniendo a la par con lo que ocurre internacionalmente. Yo no alcancé a contar una experiencia que tuve en una visita que hice a Alemania en un minuto, donde vi esto, cómo en el fondo esos países que son desarrollados hacían gestión con los residuos, y cuánto finalmente iba a disposición final, que era muy poco, y cuánto en el fondo tú lo regresabas valorizadamente a la comunidad. O cómo está lo que hoy día hablamos tanto de la economía circular.
0: Exacto.
1: Así que un abrazo a todos y felicitaciones nuevamente por este gran trabajo de muchos en nuestra comuna y también parte de la región.
0: Bien, ahí entonces estaban las palabras de nuestro alcalde, don Patricio Ulloa, en un proyecto tan importante que ya no es tan proyecto, sino ya va a ser una realidad, se van a comenzar las obras. Vamos a seguir hablando de este tema, por supuesto, porque es algo que tenemos que sentirnos orgullosos como comunidad de Cochrane, dando un paso gigante en materia medioambiental y también beneficiando sin duda a nuestra comunidad, a la comuna, a nuestras comunas vecinas, a la región de Aysén y, por qué no, a nivel nacional, a través también de la recuperación de materiales valorizables. Agradecerles entonces la sintonía. Nosotros nos vamos despidiendo, se nos fue la hora, así que tengan una linda jornada, y también comentarles que las sirenas en Cochrane que sonaron corresponde al cortejo fúnebre de quien en vida fue don Hernán Cárcamo.
3: Gracias por acompañarnos. 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
0: 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De quien en vida fue don Hernán Cárcamo.
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5: Es mediodía en Chile. Aysén se une en oración a la Virgen María para encomendarle este día. La veneramos con el saludo del ángel Gabriel. El ángel del Señor anunció a María.
6: Y concibió por obra y gracia del Espíritu Santo.
5: Alégrate, María, llena eres de gracia, el Señor es contigo. Bendita tú eres entre todas las mujeres y bendito es el fruto de tu vientre, Jesús.
6: Santa María, Madre de Dios, ruega por nosotros pecadores, ahora y en la hora de nuestra muerte. Amén.
5: He aquí la sierva del Señor.
6: Que se haga en mí según tu palabra.
5: Alégrate, María, llena eres de gracia, el Señor es contigo. Bendita tú eres entre todas las mujeres y bendito es el fruto de tu vientre, Jesús.
6: Santa María, Madre de Dios, ruega por nosotros pecadores, ahora y en la hora de nuestra muerte. Amén.
5: Y el Verbo, Dios, se hizo hombre
6: y habitó entre nosotros.
5: Alégrate, María, llena eres de gracia, el Señor es contigo. Bendita tú eres entre todas las mujeres y bendito es el fruto de tu vientre, Jesús.
6: Santa María, Madre de Dios, ruega por nosotros pecadores, ahora y en la hora de nuestra muerte. Amén.
5: Ruega por nosotros, Santa Madre de Dios,
6: para que seamos dignos de alcanzar las promesas y gracias de nuestro Señor Jesucristo. Amén.
7: Dios Padre Santo, derrama tu gracia en nuestros corazones, que has iluminado ya con el conocimiento de la encarnación de tu Hijo Jesucristo, anunciada por el ángel a la Virgen. Condúcenos por medio de su pasión y de su muerte a la gloria de la resurrección, por Jesucristo nuestro Señor. Amén.

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1: Son las 12:07 minutos.
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2: Son las 12:09.
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Hola, querida amiga. Opolapa, estimado Apamipigopo. Ha llegado el momento de juntarnos en este momento, como todos los días, para compartir la edición central de servicios a la comunidad. Junto a Evelyn y Andreita en la sala de controles, este mediodía de hoy, miércoles 3 de junio. Miércoles 3 del sexto mes, año 2026. Hay un lindo sol afuera en este día de otoño. Y vamos a los mensajes. Apremiada comunidad cristiana San Peregrino del Agua Atravesado. Les invitamos con mucha alegría y a hacer memoria agradecida de nuestros difuntos, además de encontrarnos como la gran comunidad que somos. Los esperamos para participar activamente en esta Eucaristía y al finalizar compartiremos un momento de fraternidad. Te esperamos. Cordiales saludos, animadores, firman animadores de la comunidad de Lago Atravesado. Familia Romero Cárdenas comunica el sensible fallecimiento de quien en vida fue esposo, padre, hermano, suegro, abuelito y bisabuelito, Félix Romero Castillo, que en paz descanse, acaecido hoy en la madrugada. Su velatorio se está realizando en la sede de Villa Frey y sus funerales se comunicarán oportunamente. Firma familia Romero Cárdenas. Bueno, en realidad el caballero don Félix falleció ayer. Ese mensaje también lo leímos ayer. Que Dios te dé esa alianza que a veces necesitas, siempre un refugio y fortaleza. Se invita a familiares, amigos y vecinos a acompañarnos en una santa misa en la Capilla Siete Santos Fundadores, este domingo 7 de junio a las 11 horas, por cumplirse 3 años de la partida de Máximo Hernán Alarcón Ruiz, que en paz descanse, y de María Alarcón Ruiz, que en paz descanse, quienes fueron en vida abuelos, padres, tíos, bisabuelos y hermanos. Firman Margarita Guzmán, Violeta Gallardo Alarcón, familia Alarcón Guzmán y familia Gallardo Alarcón. Funeraria Vázquez comunica el sensible fallecimiento de don Ramón Hernán Cárcamo Pérez a la edad de 79 años. Reconocido vecino de Cochran, destacado servidor público, quien por años se desempeñara como funcionario en INDAP, acaecido el lunes 1 de junio en el Hospital de Coyhaique. Su velatorio se está realizando en su casa habitación ubicada en Carretera Austral, entrada norte de Cochran, parcela 161. Funerales se realizan hoy miércoles en el cementerio de Cochran, en horario a confirmar por la familia. 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Se necesita señora responsable que tenga ganas de cuidar adulto mayor en el campo. Mayor información, contactarse al celular 987-29-5566. 987-29-5566. 12 horas 14 minutos. Ya continuamos con más mensajes en Radio Santa María.

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3: Senadora, por fin se ha concretado la alerta sanitaria oncológica que usted, junto con la Comisión de Salud, solicitaron desde el 2023. Pero para la gente en sus casas, ¿qué significa esta medida?
4: Es fundamental que la comunidad lo sepa. Esta es una medida que solicitamos unánimemente en la Comisión de Salud en septiembre de 2023, porque teníamos datos preocupantes sobre el cáncer como que es la primera causa de muerte en Chile. Lo que señalamos en ese entonces es que el Estado no puede llegar tarde cuando se trata de salvar vidas, y una alerta sanitaria es una herramienta administrativa excepcional que otorga facultades extraordinarias al Ministerio de Salud y hoy es una realidad.
3: Senadora, ¿y qué significan esas facultades extraordinarias en la práctica?
4: Significa que el sistema de salud ahora puede contratar personal adicional de forma rápida para reforzar los hospitales, agilizar la compra de medicamentos, insumos y equipamiento médico, y también adquirir prestaciones en el sector privado si es necesario para que las cirugías, por ejemplo, quimioterapias y radioterapias, lleguen a tiempo. En resumen, la alerta sanitaria permite movilizar todos los recursos financieros y técnicos para que los 33 mil pacientes en espera en el país, y especialmente nuestra gente en la región de Aysén, dejen de ser solo una cifra y reciban la atención digna que merecen. 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
6: 12 horas 19 minutos. Continuamos con los mensajes. Atención, vecinos de Coyhaique. De la Aysén informa que, por trabajos de ampliación y mejoramiento de sus redes, deberá suspender suministro eléctrico en los siguientes horarios y sectores. Sábado 6 de junio 2026, entre las 9 y las 15 horas. Comprende sectores Simón Bolívar y calles Ignacio Serrano, entre Almirante Barroso y Avenida Presidente Errázuriz, Francisco Bilbao y Freire, entre Colón y Eusebio Lillo. De la Aysén solicita tomar precauciones necesarias para disminuir los efectos que esta suspensión de suministro pudiese ocasionar. Aislarse de la red pública si posee un inversor o grupo generador, evitando someter a nuestros trabajadores a riesgos de electrocución. En caso que los trabajos finalicen antes de los horarios programados, las instalaciones serán energizadas para recuperar el servicio a la brevedad. De la Aysén lamenta los inconvenientes y les recuerda que está trabajando para dar un mejor servicio. 12 horas 21 minutos, hasta aquí la presente edición de Servicios a la Comunidad. Próxima edición, luego a las 16 horas. Pero antes, no olvide, luego a las 13 horas tenemos todas las noticias en nuestro informativo preparado por nuestro departamento de prensa. Junto a Evelyn en la sala de controles, querida amiga, estimado amigo, nos despedimos. Recibe un abrazo bonito con sol otoñal. Tengan todos y todos muy buenas tardes. Chao, chao.
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0: Radio Santa María indica la hora. Son las 12 y 33 minutos.
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1: Son las 12:44 minutos.

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1: En Radio Santa María, indicamos la hora.
2: Es la 1:00 p.m. en punto.
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21: Hola, ¿qué tal? Muy buenas tardes, 13 horas con 11 minutos. Estamos iniciando esta transmisión del informativo central de su Radio Santa María en este día miércoles 3 de junio. En los controles y puesta al aire, Evelyn Muten y todo el equipo de prensa preparados para llevarles las informaciones más relevantes de nuestra región. Pero vamos de inmediato a conocer lo que son las noticias destacadas.
22: Titulares.
21: Procedimiento de carabineros permitió la incautación de alcohol al interior de central de radiotaxis en Coyhaique.
22: Titulares.
21: Gope de carabineros rescató a turista que estaba extraviado en el Cerro Macay en Coyhaique.
22: Titulares.
21: Universidad de Aysén inaugura puesta en valor del monumento histórico Baño de Ovejas en su campus Río Coyhaique.
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21: Una incautación de alcohol, por ahora no cuantificada, realizó la noche de este día martes efectivos del Carabineros de la Primera Comisaría de Coyhaique. Un procedimiento que tuvo como epicentro una central de radiotaxis. De acuerdo a información proporcionada por el subcomisario José Ormazábal, la denuncia fue corroborada al llegar al lugar, donde los efectivos se percataron de que allí se comercializaba de manera ilegal bebidas alcohólicas. Vamos a escuchar a continuación las declaraciones del subcomisario de la Primera Comisaría de Coyhaique, José Ormazábal Correa.
23: Y efectivamente, un servicio remunerado de taxi donde se logró establecer que realizaban el comercio ilegal de bebidas alcohólicas. Se notificó la falta cometida y igualmente se incautaron las bebidas alcohólicas que estaban comercializando en el lugar. Así que sí, efectivamente es un centro de radiotaxi.
21: Ahí estaba. Entre los licores encontrados en el lugar, Ormazala precisó que se encontraron botellas de cerveza, pisco, vinos, whisky, entre otros productos que fueron incautados. Escuchemos nuevamente lo que dijo el subcomisario.
23: Bueno, era pisco, whisky, vino, ese tipo de alcohol, cervezas principalmente. Fueron incautadas y remitidas posteriormente al tribunal.
21: El operativo culminó sin personas detenidas, aunque sí se cursó una multa por la falta de comercializar bebidas alcohólicas sin los permisos respectivos.
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21: Y el GOPE de Carabineros logró ubicar y auxiliar, sano y salvo, a un hombre adulto que permanecía atrapado en las inmediaciones del Cerro Macay, aquí en la capital regional, enfrentando un alto riesgo de hipotermia debido a las bajas temperaturas y su exposición prolongada a la intemperie. La emergencia se originó alrededor de las 20 horas del sábado, cuando la central de comunicaciones de Carabineros alertó al GOPE sobre la presencia de una persona que requería ayuda en dicho sector. Según informó el capitán Francisco Gajardo, jefe del GOPE de Aysén, una patrulla especializada se trasladó de inmediato al lugar, logrando establecer contacto telefónico con el afectado para coordinar las labores de búsqueda. Durante la madrugada del día domingo, cerca de las 2 horas, el equipo llegó a pie al punto donde presuntamente se encontraba el excursionista. Sin embargo, pese a los esfuerzos desplegados, no fue posible ubicarlo en una primera instancia. Vamos a continuación a escuchar las declaraciones del jefe del GOPE Aysén, el capitán Francisco Gajardo, al respecto.
0: Persona del GOPE se despegó hacia el Cerro Macay, logrando establecer contacto telefónico con la persona a quien se le entregaron instrucciones para resguardar su integridad física y evitar un mal mayor, considerando lo peligroso de la geografía del lugar y la densa inundabilidad existente en ese momento. Alrededor de las 2 de la mañana, personal del GOPE llegó al punto donde presuntamente se encontraba la víctima, sin embargo, esta no fue ubicada. En razón de lo anterior, se continuó con la labor de búsqueda durante toda la noche, solicitándose además la cooperación de la sección Drone Aysén, cuyos operadores, mediante el uso de una cámara termal, lograron divisar a la víctima, quien se habría desplazado aproximadamente 500 metros de su punto inicial, encontrándose específicamente en la quebrada Fogisic.
21: Ahí estaba. Una vez que las condiciones meteorológicas lo permitieron, el helicóptero de carabineros despegó con 4 funcionarios del GOPE a bordo, trasladándolos a un punto estratégico más cercano al área donde se encontraban las labores de rastreo. Paralelamente, un grupo de deportistas que practicaba motocross en el sector logró divisar al excursionista. Tras brindarle hidratación y asistencia inicial, informaron de inmediato a carabineros que mantenía un amplio despliegue en la zona. Minutos después, el personal del GOPE Aysén estableció contacto físico con el afectado, prestándole apoyo para efectuar un descenso seguro. Escuchemos nuevamente las palabras del jefe del GOPE Aysén.
0: Debido a que la víctima se encontraba en la intemperie y con riesgo de hipotermia, se solicitó la cooperación de la sección aérea, la cual a primera hora de la mañana y cuando las condiciones climáticas lo permitieron, vía aérea trasladó a 4 funcionarios del GOPE hasta un punto más próximo, lugar donde se encontraba la persona extraviada. Luego, un grupo de motoristas que se encontraban practicando motocross logran divisar a la víctima, quienes le brindaron hidratación y avisaron de forma inmediata a Carabineros de Chile. Minutos más tarde, personal GOPE llegó hasta el lugar donde se encontraba la víctima y le prestó apoyo para ascender por un sendero, siendo posteriormente entregado a personal de la primera comisaría de Coyhaique para su respectiva constatación de lesiones.
21: Y es que Carabineros reiteró el llamado a la comunidad y a quienes realizan actividades de senderismo o excursión en sectores cordilleranos a planificar adecuadamente sus recorridos, informar sus rutas, revisar las condiciones climáticas y portar el equipamiento necesario para enfrentar eventuales emergencias. Así lo indicó el capitán Francisco Gajardo.
0: Toda persona que desee realizar actividades de senderismo debe planificar adecuadamente su excursión, definiendo sus horarios de inicio y término, portando suficiente hidratación y alimentación y vestuario adecuado para las condiciones climáticas. Asimismo, deberá informar su ruta y horario estimado a los familiares o amigos o guardaparques del sector, con el fin de facilitar la eventual labor de búsqueda y rescate.
21: Una vez finalizado el rescate, el ciudadano fue entregado a personal de la primera comisaría de Coyhaique, quienes gestionaron su traslado a un centro asistencial para la respectiva constatación de lesiones y evaluación de su estado de salud. Esta versión está estructurada para ser utilizada, Y con esto nos vamos a una pausa comercial. Permanezca con nosotros, que en breve regresamos.
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29: Es la 1:24 p.m.
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21: De regreso con ustedes aquí en el informativo central de su Radio Santa María. Y desde la renuncia de la Seremi de Transporte y Telecomunicaciones, la Seremi Figueroa, han habido muchos dichos, comentarios, y han salido algunas informaciones. Vamos a tocar ese tema. Aquí estamos junto a Lorenzo Lovera, que nos viene a comentar un poco lo que ha venido pasando desde la renuncia de la ex-Seremi ahora de Transporte y Telecomunicaciones. Muy buenas tardes.
6: ¿Cómo le va, Saraí? Buenas tardes, por supuesto, a toda la audiencia de Radio Santa María. Efectivamente, al ser un hecho político, siempre la renuncia de un Seremi, independientemente de las causas, tiene un impacto más en una comunidad como la nuestra, ¿no? Una región, esta es una región pequeña. En otros gobiernos también han pasado situaciones mucho más escandalosas, como la que se dice que ocurrió, que protagonizó la Verónica Figueroa, ex Seremi de Transportes y Telecomunicaciones. Y por eso también es importante que las autoridades puedan hablar. Uno entiende que Verónica Figueroa, mientras era todavía titular de Transportes y Telecomunicaciones, el ministerio le diga, oiga, ¿sabe qué? Mejor guarde silencio. Y ahí uno no sabe si la están beneficiando
21: o la están perjudicando.
6: Claro. Y eso pasa con todos los enemigos que se tienen o están envueltos en algún problema X. Y en este caso, la comunidad recordará que desde el jueves o viernes se circularon memes, algunas publicaciones de medios de comunicación respecto de un supuesto altercado protagonizado por Verónica Figueroa en las instalaciones de la primera comisaría de Coyhaique, información a la cual nosotros también tuvimos acceso, pero como no tuvimos nunca una voz oficial, no podíamos salir diciendo o publicando algo si nadie quería hacerse cargo responsable de aquello. Y por eso es que es relevante que las autoridades políticas hablen, aunque sea tarde. Y este es el caso de la delegada presidencial regional, que para todos los efectos, cuando los hechos supuestamente sucedieron, ella estaba en Santiago en una cumbre de delegados presidenciales y provinciales en La Moneda. Por lo tanto, no estaba para conocer en detalle lo que ocurrió. Y le preguntamos directamente si es que lo que se comentaba, que básicamente eran dos situaciones, si es que ella tuvo alguna injerencia, si es que la Seremi la llamó para que ella pudiera interceder por su marido, era algo fehaciente, y lo otro, obviamente, saber si es que dentro de las conversaciones que ella mantuvo con Carabineros, el tema de los supuestos malos tratos por parte de Verónica Figueroa habían sido tales. Escuchemos lo que dijo Luz María Vicuña, la delegada presidencial regional, en conversación el pasado día lunes en el programa La Revista.
7: Yo el hecho que tuve noticia, como todos los hechos relevantes que ocurren en materia de seguridad de la detención, digamos, del cónyuge de la Seremi, porque es un hecho relevante como muchos otros que suceden en la región. Nunca tuve una noticia de que aquí había un escándalo, una solicitud fuera de la norma, ni tampoco una, ni siquiera una llamada de la Seremi, ¿ya? No, en eso yo no voy a ser súper clara. Mi primera comunicación con la Seremi fue el día viernes, la mañana.
6: Ya, la delegada es clara en señalar que, en descartar más bien esta situación, que no se suscitó un escándalo, como dice, estoy citando textual, o una solicitud fuera de la norma, ¿ya? Ahí se descarta, por lo tanto va en la misma línea de los descargos que hizo en su minuto Verónica Figueroa, que nosotros llevamos el día de ayer como noticia. Adicionalmente, la delegada fue categórica en descartar una intención por parte de Figueroa por querer que ella

0: me informa, y de eso claramente está. Y como todo, uno dice, ok, gracias por informar, y es para que uno esté en conocimiento.
1: Eso será igual la línea.
2: Informar.
1: Va en la línea también de lo que nos comentaban también fuentes de carabineros, ojo, que repito, no, hasta el momento nadie se ha pronunciado, no, y eso es lo que también pone en conflicto con lo que inicialmente se divulgó.
2: Claro.
1: A través de redes sociales, de memes, y en medios de comunicación. No hay una fuente oficial que diga de carabineros si sabe que a los carabineros se les maltrató verbalmente, etcétera. Y de hecho, se lo preguntamos directamente a la delegada presidencial respecto de si en ese diálogo que ella también tiene con carabineros, en este caso con el general de zona, si es que se puede dar fe de que ella profirió insultos o malos tratos a los funcionarios que estaban ese día en la guardia de la primera comisaría. Escuchemos lo que dijo la representante del presidente José Antonio Kast en la región de Aysén.
0: La situación más que nada apuntaba a un nerviosismo de la Seremi frente a la situación que trazaba su marido en ese momento. Esa es la información, que estaba, digamos, algo nervioso por la situación. Siempre carabineros muy caballeros, muy, digamos, cuidados. Nunca, ni siquiera esto que se dice que ella llegó imponiendo su calidad de Seremi, tampoco ha sido confirmado por carabineros. Lo que sí, todos sabían que era la Seremi, pues, por supuesto, como si yo fuera a la comisaría para saber que soy la delegada, pero es distinto que entre diciendo soy la delegada. Son cosas diferentes.
1: Lo dijo ahí, son cosas diferentes, al menos lo que tiene establecido. Aquí cobra cada vez más fuerza la tesis, digamos, de que aquí también poder existir una operación política.
2: Claro.
1: Para que finalmente Verónica Figueroa dejara su cargo, porque al no existir ninguna versión oficial que hable en on, que diga, mire, ¿sabe qué? Tal persona vino a este lugar y cometió tal y cual acto, no existe, no se ha
2: no
1: se ha conocido ninguna parte, cámara de seguridad, no se ha conocido ningún informe, no se ha conocido ningún nada, absolutamente nada. Es un tema que, bueno, obviamente le generó un daño político al gobierno, porque esto, la renuncia se concretó un día antes de la cuenta pública, o sea, el momento menos oportuno para que esto sucediera. Así que al menos ya tenemos una voz oficial. Vamos a ver, porque obviamente es de interés público, ¿no?, que una supuesta autoridad cometa este tipo de actos al interior de una comisaría. Carabineros no ha hablado, pese a que han sido interpelados en innumerables oportunidades, y la aludida, ¿no?, la ex Seremi también en paralelo anunció también que iba a tomar acciones legales contra quienes divulgaron información en solitario falsa de lo que supuestamente ocurrió la semana pasada en la primera comisaría.
2: Exactamente. Claro, así es.
1: Pero se agradece que la delegada, en este caso, sea la primera voz oficial en referirse a este tema. Quizás no le correspondía, pero, pero bueno, son los costos de ser la representante del presidente en este caso en la región de Aysén.
2: Así es, precisamente.
1: Porque había alto interés, ¿eh?
2: Bueno, es que precisamente porque salió, se divulgó por redes sociales todo este acontecimiento. No,
1: incluso,
2: entonces, obviamente,
1: funcionarios municipales llamaban para querer conocer detalles.
2: Lo que era una versión oficial, pero todavía, al menos por parte de carabineros, no hay versión oficial que fueron los afectados.
1: Y pese a que desde el Departamento de Comunicaciones de Carabineros se nos invitó a un punto de prensa, a una entrevista el día sábado, que después nuestro colega nunca respondió el teléfono, así que tuvimos que dejar sin efecto esa invitación.
2: Claro, así es. Así que bueno, seguiremos esperando a ver si en algún momento se pronuncia carabineros con respecto a esto y qué vaya a suceder en referencia a este tema. Pero nosotros tenemos que irnos a la pausa. Gracias por habernos acompañado, Lorenzo.

0: Gracias por la información que nos diste. Nosotros nos vamos a la pausa comercial. Permanezca con nosotros. Regresamos en breve.
1: Radio Santa María indica la hora. Es la 1:35. 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
10: Le agradecemos su compañía y seguimos aquí en el informativo central con las informaciones que se han venido dando en nuestra región de Aysén. Y es que también vamos a hablar un poco sobre materia educativa y cultural, porque más que una intervención arquitectónica, la puesta en valor del histórico baño de ovejas del campus Río Coyhaique se transformó en una invitación a recorrer los orígenes productivos de nuestra región. En el marco del Día de los Patrimonios, efectuado este fin de semana, la Universidad de Aysén, junto al Servicio Nacional del Patrimonio Cultural y el Museo Regional de Aysén, inauguró una propuesta que rescata uno de los vestigios más emblemáticos de la época ganadera patagónica. Construido hacia 1907... y declarado monumento histórico en el año 2009, este espacio fue una pieza fundamental en la actividad ovina que impulsó el poblamiento de Aysén. La iniciativa incorpora una intervención artística y paisajística compuesta por bolos de pasto, una pasarela y una plataforma de observación, permitiendo a los visitantes recorrer e interpretar el sitio desde una mirada contemporánea. Las estructuras reversible y de bajo impacto buscan resguardar el valor histórico del lugar y fortalecer así el vínculo de la comunidad con su patrimonio. Paulina Flores, prorectora de la Universidad de Aysén, destacó que la actividad representa un compromiso institucional con la identidad regional. Escuchemos lo que dijo al respecto.
11: Creemos relevante ser parte de la cultura de nuestra región, involucrándonos, ser parte activa de eso y, por supuesto, siendo los cuidadores de un monumento regional que enaltece la ganadería, el lugar donde fue su origen, un lugar muy importante donde muchas familias se vieron involucradas y fueron parte del inicio de nuestra región. Así que muy contentos de ser parte de este hito tan importante.
10: En tanto, la académica y secretaria general de la Universidad de Aysén, Patricia Carrasco, explicó que la intervención busca generar una experiencia abierta y significativa para quienes visiten el lugar.
12: Es una intervención en el paisaje, es una intervención de tipo artística que busca relevar la memoria, el baño de ovejas y ponerlo en contexto, digamos, como un patrimonio cultural. Para nosotros es un puntapié para la instalación y la esperanza y el sueño de poder construir el edificio de la Universidad de Aysén en este terreno, y creemos que juntar la memoria, el patrimonio histórico de la región con el emplazamiento de la Universidad de Aysén, sin duda es un elemento muy relevante para nosotros como Universidad de Aysén.
10: Asimismo, Marcela Ríos, representante de la Asociación de Guías de la Patagonia, valoró el trabajo desarrollado para fortalecer la memoria, la cultura y el patrimonio regional. Escuchemos lo que dijo al respecto.
13: Ellos están haciendo un trabajo muy importante para toda la región, para todos los habitantes de esta región, en relevar estos lugares de importancia histórica, que un poco estaban perdidos entre medio del pasto de lo que antiguamente fue la compañía de la Aysén, pero hoy en día podemos visitarlo y podemos conocer un poquito más de nuestra historia. Así que agradecidas con la universidad también por todos los estudios que también está haciendo alrededor de todo lo que es nuestro patrimonio.
10: Y es que la recuperación de este espacio también pone en relieve la historia de los terrenos que hoy alberga a la Universidad de Aysén, desde la antigua sociedad ganadera hasta la escuela agrícola y el actual campus universitario. Este lugar ha resguardado parte importante de la memoria colectiva de la Patagonia. En ese contexto, preservar el baño de ovejas adquiere un significado que trasciende la conservación material. Permite mantener viva la historia e identidad regional para que las nuevas generaciones comprendan sus orígenes y valoren el legado de mujeres y hombres que contribuyeron a forjar a Aysén con esfuerzo, trabajo y arraigo.
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0: Ya. Y le vamos a comentar ahora, bueno, creo que son buenas noticias en realidad, y es que el gobierno regional se ha abocado también a la ayuda que necesita en materia económica también para poder ir en completo beneficio a la comunidad educativa de la Escuela Río Tranquilo por producto que sufrió este incendio este día lunes en horas del mediodía, que afectó por supuesto a las clases y que nosotros hemos estado informando al respecto. Que también se suspendieron las clases, el programa de alimentación, y bueno, no se sabe todavía si se van a adelantar las vacaciones de invierno. Para ello, tenemos aquí en estudio a Javier Tolosa, que nos va a comentar un poco. Muy buenas tardes,
1: Javier. ¿Cómo estás, Saraí? ¿Todo bien?
0: Bien, bien.
1: Sí, a dos días de este hecho, lamentable, que tal como decías tú, ocurrió el día lunes, todo apunta como causa, esto va a ser confirmado finalmente por un informe, al recalentamiento de una combustión lenta, como causa de este siniestro, que generó además una afectación en diversas áreas de este establecimiento, principalmente sistemas eléctricos y la techumbre. La premura por mantener el servicio educativo provocó reuniones de manera inmediata por parte del municipio de Río Ibáñez para poder apalancar recursos que permita a la brevedad poder reparar esta estructura. Recordemos que el municipio está haciendo las gestiones, va a hacer el proyecto, pero este establecimiento depende del Servicio Local de Educación Pública. Clave ha sido el trabajo mancomunado entre el gobierno regional y su consejo con el municipio ibañino, apuntando a un financiamiento a nivel local de estos trabajos. Escuchemos lo que mencionó el día de ayer aquí en la revista el gobernador Marcelo Santana respecto de aquello.
2: Afortunadamente no pasó nada que lamentar en términos de daños personales, sí mucho daño material. Se estima que la reparación de la escuela va a sobrepasar los 700 millones de pesos. Es una escuela grande, a pesar de que Tranquilo, ¿cierto? Es una localidad, digamos, de la pequeña todavía, pero una escuela grande de hartos metros cuadrados. Por lo tanto, propusimos, ¿cierto?, una semana, ¿no? Aquí hay que actuar con rapidez para poder, al próximo CORE presentar las iniciativas que requieran acuerdo CORE para poder financiarla. Yo no voy a esperar, ¿cierto?, que desde Santiago autoricen al SLEP que pueda gastar. No, vamos a actuar rápidamente con recursos regionales, porque está el compromiso del Consejo Regional también a poder resolverlo lo más rápido posible. Y el municipio se comprometió a presentar los proyectos a la brevedad posible.
1: Exacto, ha sido un trabajo mancomunado que se dio poco después de que se apagó el incendio entre la gestión de Marcelo Gelbes, el alcalde, también la intervención ahí de los consejeros regionales de la provincia de General Carrera, que son Arcadio Soto y Paulina Hernández, el gobernador Marcelo Santana, que conoce bastante bien la zona, claro, porque fue alcalde de Río Ibáñez, y el Servicio Local de Educación Pública, para evitar la vuelta de ir hasta Santiago a solicitar recursos y poder generar la reparación. Para agilizar esto, se estaba buscando generar el financiamiento a nivel local. El equipo del SECPLAN del municipio de Río Ibáñez trabaja con premura para culminar un proyecto que permita postular a estos fondos. El acento, por supuesto, Saraí, estará en la reparación de la techumbre a corto plazo, y en los meses venideros poder cambiar todo el sistema de calefacción, reemplazando el sistema de leña y pellet que tiene actualmente el establecimiento por un sistema de con una caldera a petróleo. Con estos radiadores que se ponen en las paredes.
0: Claro.
1: Vamos a escuchar al respecto al alcalde de Río Ibáñez, Marcelo Gelbes.
3: Subimos la primera obra, que es levantar la escuela. Con nuestros profesionales, el equipo de SECPLAN del municipio va a levantar, en 3 semanas nos propusimos levantar este proyecto que involucra inicialmente el proyecto de reparación de techumbre, cubierta, terminaciones y sobre todo la red eléctrica, para una segunda etapa donde entra la calefacción y la red húmeda que queremos, y tenemos un compromiso con nuestros vecinos y con nuestros apoderados, con nuestros niños sobre todo, de Puerto Río Tranquilo, de modificar el sistema de calefacción definitivamente a una calefacción a petróleo que contemple las famosas radiadoras y que tengamos que dejar de una vez por todas el pellet y la estufa a leña que lamentablemente en esta ocasión nos generó un par de problemas.
1: Pero los trabajos llevan tiempo, por ende se buscan alternativas para que los estudiantes sigan en clases, entre ellas el propio gimnasio del recinto, incluso restaurantes o la sede vecinal. Recordemos que son 54 alumnos, no es tanto el flujo de estudiantes que llegarían a estos lugares para poder asegurar el retorno a las actividades lectivas mientras se realizan los trabajos de reparación del recinto. Vamos a escuchar al respecto al alcalde Marcelo Gelbes.
3: Se considere el gimnasio, se considere la sede comunitaria, se considere la infraestructura privada que tú, como bien sabes, existen en Puerto Río Tranquilo. Restaurantes, existen hoteles, existen un sinnúmero de salones en los cuales se puede implementar como sala de clases, mientras nosotros como municipio y gobierno regional trabajamos de manera directa y ojalá en un tiempo récord la adjudicación de obras de este proyecto que debiera tardar, no sé, en su ejecución 70-80 días, por así decirlo. Puede ser más, pero yo quiero, o puede ser menos también, dependiendo de la premura que le ponga la empresa, pero tú sabes que en esto de obras es todo incierto. Sí entendemos que el techo y la electricidad es lo primero que tenemos que hacer, y ya pensar en temporada de verano con hacer un proyecto integral de calefacción.
1: Ahí estaba la explicación bastante clara por parte del alcalde Marcelo Gelbes de cuáles son los pasos a seguir y cuáles son las alternativas que barajan también en torno a poder retornar, un retorno seguro a clases en un establecimiento distinto al de la escuela de Río Tranquilo que se vio afectada por este siniestro. Recordemos que esto generó, tal como decías tú, Saray, la suspensión de actividades. E incluso está la idea por parte del SLEP, lo revisamos ayer, de adelantar las vacaciones de invierno para estos estudiantes. Situación que está en análisis y que por ahora no se ha tomado la determinación final en torno a aquello. Por ahora no están con clases, no están con servicio de alimentación, hasta nuevo aviso, hasta que puedan encontrar un lugar y poder retornar a las actividades lectivas o ya lisellanamente poder finalmente ya adelantar las vacaciones de invierno, que le daría más tiempo para iniciar los trabajos y poder generar las reparaciones necesarias en la escuela de Puerto Río Tranquilo.
0: Así es, esperemos que las cosas se vayan dando en el menor tiempo posible para que no se afecte tanto lo que es la educación de estos chiquillos. Y con esto nos vamos a la pausa comercial. Permanezca con nosotros.
4: En Radio Santa María indicamos la hora. Es la 1:00 p.m, 53 minutos. 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
10: Es la 1:57 p.m.
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0: Y ahora nos vamos a Puerto Aysén porque se retiraron más de 2.000 kilos de residuos desde las riberas del río Los Palos. Esto lo hicieron las autoridades del servicio público y representantes del sector privado, quienes dieron con esto un cierre a las actividades del mes del mar, mediante una jornada de limpieza desarrollada en el marco del Plan Simpson. Esta iniciativa, que fue liderada por la Delegación Presidencial Provincial de Aysén y en coordinación con la Seremi del Medio Ambiente junto a la Gobernación Marítima de Aysén, reunió además a funcionarios de Serna Pesca, de Subpesca, del Servicio de Impuestos Internos, de Carabineros de Chile, Consejo del Salmón, Aqua Chile y CERMAC. Durante cerca de 2 horas, que fue lo que duró el trabajo de estos equipos, ellos recorrieron el borde del río y los sectores cercanos al muelle, retirando diversos residuos acumulados que afectan estos espacios de alto valor ambiental y de frecuente uso por parte de la comunidad. Al respecto, el capitán de Puerto Aysén, el teniente de litoral Simón Stuben, destacó los resultados de la actividad y llamó a fortalecer el compromiso ciudadano con el cuidado del entorno. Vamos a escuchar las palabras del teniente Simón Stuben.
12: Pudimos ejecutar una exitosa limpieza, jornada de limpieza de río en el marco de las actividades de cierre del fin del mar y también del Plan Simpson, plan que tiene como propósito reordenar y regularizar la actividad que se desarrolla en los ríos Aysén, Agua Muerte y Los Palos. Así que estamos muy contentos, fue una jornada muy provechosa, a nuestra espalda está toda la basura que hemos podido recoger en unas 2 horas de trabajo. Así que el llamado es a que podamos continuar con este tipo de actividades y a las personas que están realizando actividades en el río, a que tengan conciencia para que también cada vez podamos sacar menos basura y tengamos nuestras riberas más limpias, que es el propósito, uno de los propósitos de este plan.
0: La jornada se enmarca en las acciones del Plan Simpson, como lo decía el teniente, que es una estrategia impulsada por la Delegación Presidencial Provincial y la Armada de Chile. Esto busca ordenar, regular y fortalecer la gestión de las actividades que se desarrollan en los ríos, tanto de Aysén, Aguas Muertas y Los Palos. Esto mediante una coordinación permanente entre distintas instituciones públicas. Al respecto, el Seremi del Medio Ambiente, Eugenio Canales, enfatizó la necesidad de avanzar en educación ambiental y corresponsabilidad ciudadana para prevenir la acumulación de residuos en los cursos de agua. Vamos a escuchar sus palabras.
13: Nos encontramos en trabajo con diferentes organismos del Estado, viendo la situación que se encuentra en nuestros ríos acá en Aysén. Principalmente aquí hay que trabajar en materia de educación ambiental para cuidar nuestro entorno. Una buena gestión ambiental evita los residuos que tenemos en estas orillas. Carabineros de Chile colaborando como siempre, la Armada, a través de la Gobernación Marítima, el Servicio de Impuestos Internos, Serna Pesca, están hoy día como equipo trabajando. Lo importante es que este trabajo se realiza de forma constante, pero aquí la comunidad debe contribuir a este trabajo con una buena educación, evitando tirar residuos en los diferentes ríos, cursos de agua, porque al final estamos contaminando y después tenemos que limpiar y el trabajo se hace más complejo.
0: Así es, las autoridades coincidieron en que la contaminación de ríos y mares representa un desafío permanente para la protección de la biodiversidad, la salud de las personas y actividades económicas como el turismo y la pesca. En ese contexto, valoraron el trabajo colaborativo desplegado durante la jornada y reiteraron que la conservación de los ecosistemas acuáticos requiere del compromiso diario de toda la comunidad. Esta actividad cerró un nuevo mes del mar en la provincia, reforzando el objetivo del Plan Simpson de combinar fiscalización, seguridad, educación ambiental y trabajo interinstitucional. Esto para resguardar el patrimonio natural de Aysén y promover el desarrollo sostenible del territorio.
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0: Ya, y con estos nos despedimos en esta transmisión. Le agradecemos habernos acompañado. Nos encontramos el día de mañana para seguir revisando todo el acontecimiento en nuestra región en materia noticiosa. La invitación también es para que nos acompañe a las 20:30 horas en el informativo de Santa María Televisión, donde seguiremos revisando todas estas informaciones que día a día se desarrollan aquí en nuestra región de Aysén. Gracias al equipo de prensa, gracias a Controles, nuestra querida Evelyn Mutel, y gracias a ustedes por estar con nosotros día a día aquí en esta transmisión del Informativo Central. Que tengan todos muy buenas tardes, permanezcan en sintonía de su Radio Santa María y toda su programación. Chau, chau.
4: 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Radio Santa María indica la hora.
14: Son las 2:04.
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17: Son las 2:05.
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19: Primer miércoles formativo del mes de junio, miércoles 3 del año 2026. Puente de Aysén Radio, desde los estudios de Radio Santa María en Coyhaique, para la región y para el mundo. Bienvenidas, bienvenidos, soy Plácido Ferracini, coordinador del equipo itinerante del Vicariato Apostólico de Aysén. Hoy terminamos nuestro recorrido por medio de las reflexiones de la comunidad eclesial en lo que dice relación con la sociedad, con el trabajo, con el mundo del trabajo, con las relaciones humanas, así como se han ido cambiando, mudando a través de los tiempos. Los últimos documentos que nos faltan son lo más cercano en el tiempo. En el pontificado del Papa Benedicto, él escribió una carta, La caridad en la verdad, sobre el desarrollo humano integral de la caridad y de la verdad. Y el Papa afirma que el desarrollo humano integral solo es posible uniendo el amor con la verdad, tanto sobre el ser humano como sobre Dios. Las ideas principales de este documento son que la caridad, el amor sin verdad, se vuelve sentimentalismo. Y a la vez la verdad sin amor se vuelve fría. Entonces la verdadera caridad es amor recibido y dado, ofrecido, impulsando la justicia y la paz. Él dice que la persona es el centro de la economía. Y la economía no es éticamente neutra. Acordémonos que en aquel entonces, justamente en este año 2009, hubo una gran crisis financiera. Y él dice, esto se debió ante todo a un déficit de ética y de valores, y no solamente a un tema de transacciones económicas y financieras. El Papa sigue impulsando la gratuidad y la fraternidad. Él dice, el mercado necesita valores que no se compran ni se venden. Y hace algunos ejemplos, como la confianza, como la lealtad, el espíritu de servicio. Y él dice, el don debe ser parte de la actividad económica normal, no solamente en el sector público. Estas son algunas líneas de lo que el Papa Benedicto subrayó. Él dice que sin Dios el ser humano no sabe a dónde ir, ni logra saber quién es. Por lo que el desarrollo auténtico requiere una apertura a la verdad trascendente. Pasamos a los últimos años en que el Papa Francisco, que ha muerto hace un poquito más de un año, este tema de la doctrina social lo ha colocado bien en el centro de su atención. Hay un documento del 2015, el Laudato Si, es alabado sea, donde el Papa Francisco retoma el título de una oración de San Francisco de Asís. El argumento de esta carta, Laudato Si, alabado sea, es sobre el cuidado de lo que el Papa Francisco dice es la casa común. Él en esta carta urge a una acción global contra la crisis climática, por un lado, y al mismo tiempo la desigualdad social. Y para eso propone una ecología integral que conecte el deterioro ambiental con la pobreza, el modelo actual económico y la cultura de lo que él dice la cultura del descarte, exigiendo cambios profundos en estilo de vida, en la producción de bienes y también en el consumo. Algunas ideas principales del documento, de la carta, dice: la degradación ambiental afecta de manera desproporcionada a los más vulnerables del planeta. Hay como una deuda ecológica existente entre el norte rico y el sur más pobre, que requiere una solidaridad universal. Él vuelve sobre este tema, se denuncia el consumo excesivo. Pensemos a cuántos alimentos se botan, alimentos que se producen y no se inyectan en el mercado, porque si no habría sobreproducción y por ende bajarían los precios. O también los desperdicios que todos los días a nivel de alimentos no comemos. Y también habla de la rápida obsolescencia de productos que él dice convierten en la tierra en un depósito de basura. Se invita a un estilo de vida basado en la sobriedad, en reutilizar los materiales y en reciclar también. Él retoma un tema caro, querido a nuestro obispo Luis: el agua como un derecho humano. El acceso del agua potable es un derecho humano básico e inalienable, criticando también su privatización, en palabra justamente del Papa Francisco. Luego de algunos años, en el 2020, el Papa Francisco escribe otra carta que se llama Fratelli Tutti. Fratelli Tutti también, siempre de San Francisco, sería hermanos todos, sobre la fraternidad y la amistad social. Fratelli Tutti es una carta centrada, hemos visto, en la proposición de un mundo más unido frente al individualismo, frente a este fenómeno que cada cual piensa en sí, se cierra en sí, se preocupa solamente de sí mismo. Y él pone como una icona bíblica, una imagen bíblica, la del buen samaritano, que encontramos en el capítulo 10 del Evangelio según San Lucas. Y utilizando esta parábola, llama al amor universal, a superar las barreras que de distintas maneras obstruyen la circulación de las personas, de los bienes, de las ideas también, de los nacionalismos, y nos invita a cuidar a la persona más vulnerable, a construir una sociedad más inclusiva donde puedan caber todos y también pacífica. Él habla de algunas ideas principales. La primera es una fraternidad abierta, una invitación a sentirse hermanos y hermanas para todos, superando diferencias culturales, diferencias geográficas y también diferencias religiosas. El Papa sigue, dice, propone abrir corazones y fronteras contra el aislamiento. Él dice, pensemos y generemos un mundo abierto, donde podamos encontrarnos, donde podamos compartir. Como hemos dicho antes, él pone el buen samaritano como un modelo. El buen samaritano no se quedó como un espectador del dolor de la persona que había sido maltratada, asaltada y dejada botada, sino él asume la fragilidad del otro. Él le venda las heridas, lo carga sobre su yumento y se lo lleva a la posada, le da de comer, incluso lo entrega a la persona del hospedaje para que lo cuide, le deja dinero antes de volver. El Papa critica entonces mucho el individualismo, condena la cultura de esto del desperdicio, de un consumismo desenfrenado que ignora a los más débiles. Cuando me venía por acá en el colectivo, estaba haciendo una pequeña reflexión. Por lo menos acá en Cojay, que estamos avanzando, hemos avanzado, dando paso hacia la reutilización de los vidrios, de las latas, también de los plásticos. Sin embargo, me vienen a la mente esta tremenda camión estolva que la municipalidad todos los días pone en distintas calles, que se llenan rápidamente de escombros de todo tipo, electrodomésticos, resto de trabajos, remodelaciones, etc. Estamos llenos de estas cosas. Y todo esto son metales, todo esto podrían ser reutilizados en vez que extraerlo a través de la minería de la tierra y hacer todo el proceso. El costo es enorme, el agua, la energía eléctrica que se usa para todo esto, son cifras siderales. También el Papa habla por una mejor política, la necesidad de una acción política basada realmente en el bien común, no solamente en fuerza de anuncio o de montaje publicitario. Muchas veces se asisten a cosas de dudosa genuinidad, cuñas periodísticas donde Parece que la inversión ha sido enorme y se trata de cifras muy limitadas, con alcance muy limitado, pero también con gastos comunicacionales enormes. También el Papa empuja, propone, insinúa una fraternidad cristiana y también universal. Porque él dice, el amor de Dios se extiende a todos los seres humanos. Y como tales, estamos llamados a reconocer la dignidad de cada persona. Y en esto, las denominaciones religiosas, las religiones, las iglesias, están llamadas a mirarse alrededor, a ir más allá de los límites que cada uno tiene o se ha construido con el tiempo. Y también una cosa muy importante para el Papa que quedó también plasmada en los documentos es no a la guerra. Él dice, la guerra siempre es una derrota para la humanidad. Nunca es una ventaja. A lo mejor lo será una ventaja parcial, transitoria para algunos que se pueden enriquecer o pueden adquirir más poder, pero igual es una derrota para toda la humanidad. Y que también la reflexión humana, la reflexión también religiosa, ha llegado a la conclusión que la pena de muerte siempre es inadmisible. Nunca tiene valor. Tenemos otras posibilidades como sociedad de corregir, de defendernos de la violencia, sobre todo de la violencia más profunda, más atroz. La encíclica nos invita a utilizar una palabra, una frase bien extraña, dice, a perder el tiempo con otros, a tender puentes, a tender pasarelas, a no erigir muros para una sociedad basada en el respeto mutuo. Acá en la región nosotros estamos llenos de pasarelas, estamos llenos de puentes. Sin los puentes, sin la pasarela, no hay comunicación. Lo sabemos muy bien. Invirtamos tiempo en eso, en no cerrarnos, en no quedarnos en nuestra orilla. Terminada esta este itinerario, esta travesía, ¿qué podemos esperar en el futuro próximo? Ya el Papa León ha hablado varias veces sobre esta época que vivimos, de los cambios acelerados que estamos viviendo. Él escribirá sobre la inteligencia artificial. Él escribirá de las tantas maneras en que está cambiando el mundo en que vivimos. Todos estos argumentos en que estamos sumergidos, él lo está abordando día a día y también más temprano que tarde escribirá alguna carta que próximamente también comentaremos e intentaremos tener en cuenta. Antes de despedirnos, una cosa muy importante. Es importante destacar que detrás de los documentos de la Iglesia, detrás de la firma de este Papa u otro, hay mucha gente que colabora para recoger la información, para interpretarla, para ordenarla, de manera tal que el Papa esté en las condiciones de orientar en estos temas tan relevantes para la vida de la persona y de los pueblos. Es lo que nosotros hemos hecho a lo largo de estas semanas, comenzando por abril, llegando ahora al inicio de junio. En la próxima semana vamos a profundizar, también intentando llevar a la práctica a cosas tal vez más concretas de nuestro día a día, tanto personal, familiar, pero también de nuestros pueblos, de nuestras ciudades, de las caletas, de los campos, para ver cómo todas estas, entre comillas, doctrina social, dice relación con nosotros. No es algo ajeno a nuestra vida diaria aquí en la región. Muchas gracias por tu sintonía. Muchas gracias por tu paciencia. Te invito un poco a pensar algunas de las cosas que hemos, por ejemplo, reflexionado hoy. ¿Cómo podemos tenerla en cuenta en nuestro quehacer? Que tengan unas muy buenas tardes. Nos veremos mañana y hasta pronto.

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0: Son las 2 de la tarde, 26 minutos.
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0: Son las 2 de la tarde y 27 minutos.

0: Son las 2:35.
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1: Son las 2 de la tarde, 47 minutos.

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1: Son las 3 de la tarde en punto.
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1: Son las 3 de la tarde y 2 minutos.

0: Son las 3 de la tarde y 21 minutos.
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0: 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Son las 3 de la tarde y 33 minutos.
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0: 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Son las 3 de la tarde y 33 minutos. Son las 3 de la tarde, 34 minutos. 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
1: Son las 3 de la tarde y 45 minutos.

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1: Son las 4 de la tarde y 2 minutos.
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1: Son las 4 de la tarde, 4 minutos.
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0: minutos, estamos nuevamente al aire acá en su Radio Santa María para una nueva lectura de mensajes a la comunidad. Puedo apreciar por la ventana que algo de sol hay a esta hora en la capital regional. Eso sí, la temperatura igualmente está algo agradable. Estamos llegando a sus hogares gracias al trabajo de Marcia Lagos en controles y vamos con el primer mensaje, que corresponde a la empresa Edelaicen, que informa a los vecinos de la ciudad de Coyhaique que por trabajos de ampliación y mejoramiento de sus redes deberá suspender el suministro eléctrico en los siguientes horarios y sectores: próximo sábado 6 de junio entre las 9 de la mañana y las 15 horas. El corte comprende calle Simón Bolívar, calle Ignacio Serrano, entre Almirante Barroso y Avenida Presidente Rázuriz, Francisco Bilbao y Freire, entre Colón y Eusebio Lillo. Que Dios te dé esa alianza que a veces necesitas, siempre un refugio y fortaleza. Se invita a familiares, vecinos y amigos a acompañarnos en una santa misa en la capilla Siete Santos Fundadores este domingo 7 de junio a las 11 de la mañana, por cumplirse 3 años de la partida de Máximo Hernán Alarcón Ruiz, que en paz descanse, y de María Alarcón Ruiz, que en paz descanse, quienes fueron en vida abuelos, padres, tíos, bisabuelos y hermanos. Esto lo firman Margarita Guzmán, Violeta Gallardo Alarcón y las familias Alarcón Guzmán y Gallardo Alarcón. Se necesita señora responsable y que tenga las ganas de cuidar adulto mayor en el campo. Para mayor información, usted puede comunicarse al teléfono celular más 569-87-29-55-56. Se ofrece joven responsable para trabajar como jornal ayudante de maestro con disponibilidad inmediata. El contacto es el más 569-26-40-18-60. Y por último, apreciada comunidad cristiana San Peregrino del Agua Atravesado, les invitamos con mucha alegría a participar de nuestra Santa Misa este domingo 7 de junio a las 16 horas. Este será un momento especial para celebrar la fe, agradecer por nuestras familias, orar por tantas personas delicadas de salud y hacer memoria agradecida de nuestros difuntos. Además de encontrarnos, perdón, como la gran comunidad que somos. Los esperamos para participar activamente de la Eucaristía y al finalizar compartiremos un momento de fraternidad. Este es un mensaje de los animadores de la comunidad del Lago Atravesado. De esta manera ponemos punto final a esta lectura de mensajes a la comunidad. 4:09 p.m. Nos reencontramos a las 5:00 p.m. con un nuevo capítulo de La Revista con Manuel y Duarte, y posteriormente a las 20:30 por las pantallas del canal 49 Telefónica del Sur, Saray Torres con el informativo central Nuestras Noticias. Que esté muy bien. Chau, chau.
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Son las 4 de la tarde, 18 minutos. 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
3: Son las 4 de la tarde y 33 minutos.

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2: Son las 5 de la tarde en punto.
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2: Son Las 5 de la tarde y 5 minutos.
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11: Hola, ¿cómo están? Muy buenas tardes, sean todos bienvenidos nuevamente a una nueva edición de la revista acá en Radio Santa María, día miércoles 3 de junio. Va avanzando el mes y el año. Comenzar el programa de hoy, damos la bienvenida a nuestros primeros invitados. Saludamos al Seremi de Agricultura. Jordi Sá, ¿cómo estás, Seremi? Buenas tardes, bienvenido.
12: Muchísimas gracias, mi estimado. Muy feliz de estar nuevamente aquí con ustedes.
11: Dos programas más, ya lo tenemos de panelista.
12: Estupedito, ¿cierto?
11: Muy bien, ¿cómo estás, Seremi?
12: Todo excelente.
11: Muy bienvenido. Y también nos acompañan Claudio y
13: Marcelo
11: Guerrero, de Guerrero Consultores, a propósito de un estudio de Río que nos van a comentar, que se está realizando o se realizó en la comuna de Chile Chico, una situación bien, bien interesante a propósito del fomento productivo y del programa de transferencia, justamente fomento y fortalecimiento de la pequeña agricultura desde la gestión de Río. Seremi, comenten un poquito el contexto de este estudio, la importancia y qué es lo que vamos a saber cuando se presente este estudio, entiendo que en la comunidad de Chile Chico.
12: Comunidad de Chile Chico, así, la comunidad de regantes de Chile Chico es la más grande que tenemos en la región. Tenemos 260 regantes aproximados. Oye, para contextualizar un poco, esto surge desde hace, si nos remontamos harto tiempo atrás, cuando empezamos con la situación del calentamiento global, ahí por la década del 80, después redundó esto en cambio climático y empezó a afectar negativamente la disponibilidad hídrica en el mundo. A nosotros también nos pegó re fuerte, ¿no? Si tú ves, la zona centro-norte del país ha ido sufriendo un lamentable proceso de desertificación en que cada vez ha ido corriendo un poco más los espacios productivos del país.
11: No, imagínate,
12: hacia
11: estamos,
12: el sur.
11: Estamos a 3 de junio y no ha caído nada y no parece que no va a caer nieve.
12: Y parece lo conversamos en la entrevista anterior, es verdad que nos tiene muy atentos. Todavía estamos preocupados, pero nos queda tiempo todavía. Ahora, cuando ocurre esta situación, ocurren también reacciones a nivel global, porque es una cuestión que nos afecta a todo el mundo, esto, y se generaron estas instancias como el protocolo de Kioto, no sé si te acuerdas, por ahí el 90 y tanto,
11: sí.
12: Después el acuerdo de París, en donde se hizo una distribución de los crecimientos de las economías de los países, de manera que no generasen tanto contaminante, y por ahí algunos se sumaron, otros no. Hubiésemos querido que se sumen más porque las principales economías son las que más contaminan y muchas veces no tenían voluntad de participar de esto. Ahora, ¿por qué te cuento todo esto? Para contextualizar lo importante que es el recurso agua. El recurso agua, y nosotros, siendo la tercera reserva nacional mundial de agua, gracias a nuestros campos de hielo que tenemos, que albergamos acá en la Patagonia, tenemos también una responsabilidad gigantesca en administrar y cuidar ese recurso. Y en ese contexto, mi estimado, surge un convenio entre la Seremía de Agricultura y el gobierno regional de Aysén, en donde surge el programa este que tú mencionabas, que tiene un nombre larguísimo. Siempre le ponemos nombres largos a estas
11: Nos
12: cosas.
11: Nos gusta complicar la cosa.
12: Sí, sí. Se llama Transferencia, Fomento y Fortalecimiento Pequeña Agricultura desde la Gestión de Riesgo, que es un programa de índole regional y de cobertura regional, por supuesto. Cabe señalar también de que esta actual administración del presidente Kast puso un especial acento en el cuidado del agua y es uno de los ejes estratégicos de esta administración. Y va a hacer bajadas en inversiones, macroinversiones, que tal vez no estén tan conectadas con la región de Aysén, pero sí con el cuidado del agua a nivel país, y que va a trascender, claro, esta presente administración. Ahora, en lo medular de este programa, los jóvenes de la empresa Guerrero y Asociados, ¿se llama Guerrero y Compañía?
13: Ingeniería.
12: Ingeniería, ya. Sí. Ellos hicieron un levantamiento diagnóstico en la comunidad de agua de Chile Chico. ¿Por qué Chile Chico? Claro, porque lo que comentábamos en principio es la comunidad de regantes más grande que tenemos dentro de la región, y obviamente queremos fortalecerla y ojalá que cuente con todos los insumos,
11: bueno,
12: para
11: históricamente
12: ello.
11: Chile Chico ha sido el valle hortícola de la región, históricamente.
12: Sí,
11: Por todo lo que significa el microclima y la calidad del suelo.
12: Sí, tenemos ahí un, un, una, un, una perla. Toda la zona aledaña al lago, la que pueda tener espacios ahí de suelo y riego, tiene esa condición, ya que el lago, el volumen de agua que concentra, genera un microclima que es una cosa cortita, ¿no? Sí. Son 3, 4, 5 kilómetros de influencia, pero ahí te permite realizar múltiples...
11: De todo. Ahora entiendo que hay viñas que están produciendo también.
12: Sí, hay viñas, es un rubro incipiente, dado que la cereza está un poquito complejo, la situación comercial de este último tiempo, como que se saturó el mercado, tal vez la embarramos un poco en meter todos los huevos en una canasta y venderle todo a China, cuando teníamos otras opciones comerciales, no sé, por Inglaterra, otras partes de Europa, el Oriente Medio también... Le mandamos todo a China, yo creo que por ahí pudiésemos solucionar algo un poco más allá. Lo cierto es que hoy eventualmente vamos a tener que hacer una reducción de la cantidad plantada que existe.
11: 30.000 hectáreas menos.
12: De las 117.000 que tenemos, vamos a tener que bajar un poco para que el negocio vuelva a ser competitivo. Pero para que no nos pase lo de anterior, que nos gastamos todo el tiempo, me gustaría poder dejarle la palabra a los hermanos Guerrero para que nos cuenten.
11: Claudio y Marcelo, ustedes hicieron este estudio. Coméntenos cuál fue el contexto, qué es lo que se hizo y a lo mejor si nos pueden adelantar cuáles son las primeras conclusiones que obtuvieron de este trabajo.
14: Bueno, nosotros somos una empresa que tenemos igual somos relativamente nuevos. Ofrecemos servicios de topografía, de fotogrametría, de precisión. Nos encontramos con esta licitación después de postular y todo el proceso. Y bueno, lo que nosotros entregamos son productos, como digo, de precisión, que sirvan en el fondo que sirvan para generar insumos que después nos permitan continuar, hacer una continuidad de esto. Esta licitación duró alrededor de, son 100 días, son 3 meses y algo, ¿ya? Y la licitación, yo la tengo anotada porque también es un nombre largo. Levantamiento diagnóstico comunidad de agua Chile Chico para la elaboración de un plan de mejoramiento de la infraestructura de riego intra y extrapedial. Esto se inició con un canal de 10 kilómetros aproximadamente, ¿ya? Después de reuniones con la comunidad, ellos nos solicitaron acotar esto a varias áreas de estudio. Entonces ya no empezamos solo con el canal, sino que fueron áreas críticas que ellos no solicitaron.
11: ¿Tenemos unas imágenes, directora, que podemos ir mientras damos la conversación para que la gente que no conoce o que está atenta pueda ir tomando el contexto del trabajo que se hizo?
14: Sí, bueno, y después de estas reuniones con la comunidad, que fueron ya alrededor de 5, hemos tenido 5 o 6, que nosotros también fuimos a Chile Chico, se tomó esta decisión y a la vez nosotros también generamos propuestas de áreas, porque encontramos que había áreas que también eran pertinentes de levantar. Y a la vez también tuvimos la ayuda del celador. El celador fue muy importante en esto porque él conoce todo el territorio, lleva muchos años trabajando. Entonces, a partir de eso se empezaron a generar insumos técnicos, que lo que estamos viendo después.
11: Avancemos, directora, para que... Bueno, ahí están
14: las reuniones.
11: Claro.
15: Ahí está el celador, don Luchito Jara, un saludo cariñoso para él, un tipazo.
11: El celador, para que la gente lo entienda, es el que tiene la llave del candado, ¿verdad?
14: Literalmente.
11: Y cierra con puertas.
14: Literalmente.
11: El guardián del tesoro.
14: Claro, esas son las imágenes cuando fuimos, los levantamientos.
11: Esa es la boca toma, ¿no es cierto? La boca toma del río Ginimeni.
14: La principal, ya. Sí, sí.
11: Eso, ¿qué años? Me imagino que son infraestructura antigua. ¿No? ¿De qué año?
16: Esas tonas, según entiendo, todo este mejoramiento fue alrededor del 2021, según lo que estoy mirando.
11: Son nuevas.
16: Sí, lo que es más antiguo.
14: De hecho, hace poquito les pusieron un código QR.
11: Coméntenos, sigamos avanzando en las imágenes. Yo
16: comento un poquito ahí, de ¿sí? hecho, o sea, dentro de lo
11: para
16: que,
11: atrás de nuevo, por favor, director. Okay,
16: dentro de las herramientas que utilizamos, o sea, aparte del estudio, fue un estudio multidisciplinario. Ya abordamos desde lo que es la topografía, primero, la morfología del terreno. Se hicieron análisis también hidráulico. Contamos con un profesional del área hidráulica, también de la prevención de riesgos, que es súper importante por lo que es inundaciones que han ocurrido o pueden ocurrir, ¿ya? También hablamos nuevamente del cambio climático y todos estos periodos de retorno, ¿ya? hay la probabilidad que en algún momento pueda ocurrir algo, entonces hicimos el análisis también para poder orientar la
11: comunidad. El año pasado era una crecida en Chile, chico, bien importante.
16: Sí,
11: con daño, infraestructura.
16: Sí. Sí. Y de hecho, uno también de los levantamientos fue utilizando un equipo que es un sensor multiespectral que evalúa en qué condiciones está el suelo en este momento, acorde a lo que han sido las crecidas, ¿ya? O el comportamiento en realidad del agua. Ya, aquí donde lo que estamos son sectores que se fueron acotando de acuerdo a las necesidades planteadas por la comunidad. ¿Ya? Este es el sector de la llegando a lo que es la desembocadura, ¿ya? La desembocadura de lo que son más de un canal, ya son varios canales.
11: Eso es llegando a la orilla del lago.
16: A la orilla del lago, ¿ya? Sí. Y sucede que nos fuimos encontrando en realidad durante todo el estudio con ciertas condiciones que se iban repitiendo, ¿ya? Ese sector es el denominado por la comunidad y de hecho también por lo que es DOH como el final del troncal sur, ¿ya? Ahí llega una desembocadura que es el arroyo Márquez, que es conocido allá.
11: Ya, correcto.
16: Sí, ahí se puede, de hecho, desde arriba es bastante interesante porque es mucho lo que se puede ver. Eso es.
11: ¿Es un suelo arenoso?
16: Sí, ¿no? Tiende a ser un poco limoso, sí, arenoso-limoso. Sí, y ahí, obviamente, por la temporada en que se hizo esto, el levantamiento fue en esa foto es alrededor de marzo, entre finales de febrero y marzo, por eso es un poquito más seco.
11: Avancemos, directora, para que.
16: Okay. Ahí, de hecho, es interesante que se puede evaluar, aparte de el comportamiento de la cubierta vegetal, ¿cierto? Las diferencias que hay entre ciertos colores también nos dan ciertos indicadores, lo cual dentro de los productos que fuimos entregando también fueron sujetos a evaluación, ¿ya? Como digo, fue más de una mirada que solamente la morfología o lo que es también el trazado hidráulico, el comportamiento hidráulico. También hubo un estudio desde la agronomía, pero ligado a canales. Ya, ese fue como lo dentro de lo interesante. ¿Ya?
11: Sigamos a la próxima, por favor.
16: Ese sector.
11: Aquí ya se ve más verde.
14: De hecho, en ese sector donde están los árboles pasa un canal por debajo. Pero un canal que no tiene mantención, como varios otros. Y ese canal desagua cerca del sector de Aguas Patagonia y se inunda. Es el área que se ve hacia abajo, hacia el sur.
11: ¿La planta de tratamiento?
14: Sí, justamente. Entonces, nosotros constatamos que hubo un canal, existió un canal, se ve como vestigios, pero nada más. Y ahí nos cuentan de que, claro, con el análisis después que se hizo, como comentaba aquí Marcelo, se hizo un análisis de esto con levantamiento de imágenes que nos entrega el estado de la vegetación. Y la vegetación sabemos que está directamente relacionada con la cantidad de agua disponible.
11: Por supuesto. Sigamos a la próxima, directora.
16: Okay. Ya. Dentro, esos son un poco los productos que fuimos entregando, que van a estar disponibles para la comunidad. ¿Ya? Ese, el nombre técnico, se utiliza en más de una de las levantamiento técnico, ya es una ortofoto, ya no es otra cosa que una imagen escalada, ya ese sector es el sector de las chacras hacia donde hay cerezos, ¿sí? Que es lo que nos permite qué información sacar, poder medir, poder según algunos programas evaluar también cómo se va comportando el canal, los perfiles, es como hacer un corte en realidad el canal, uno puede verificar las profundidades o el estado de la profundidad o si tiene algún tipo de material.
14: Esto es lo que hablamos recién, lo del índice de vegetación. La imagen que se obtienen son esas.
11: Oye, un poco adelantando, ¿mm? ¿Cuáles son las principales conclusiones que se pueden ir ya adelantando del estudio que ustedes realizaron? ¿Cómo está la infraestructura? ¿Cómo está el estado de los canales que ustedes estudiaron? Pensando en lo que se viene, entiendo que esto va asociado también a la justificación de invertir en obras de riego.
14: Principalmente. Primero, encontramos con falta de información. Esto ya. Es como un primer acercamiento de diagnóstico. Como lo comentaba, alguien que nosotros teníamos información disponible en el 2009 y la información no estaba como bien precisa. Entonces, esto, como les digo, es como un primer acercamiento, un primer diagnóstico. Entonces, importante es como conclusión eso. Falta información. Nos falta información
11: de base. Estudiando,
14: sí, justamente.
17: Oye, el área de influencia de este estudio fue de 8 kilómetros sobre un total de 25, ¿verdad?
11: O sea, sí. Un tercio.
17: Entonces, sí. Tiene toda la razón don Marcelo, cuando dice que nos falta información. Desde 2009 a la fecha han cambiado mucho las situaciones. Han habido subdivisiones prediales que no se condicen con la disponibilidad de los litros por segundo disponibles. Hay algunas personas que tienen, otros que no. El sistema de comercio de parcelas, chacra, es muy dinámico y no va aparejado, fíjate, con toda la estructura normativa o la estructura que debiese. Cuando hay traspasos de terreno, no siempre hay traspasos de agua. Y eso va generando una complicación.
11: Un tema, digamos, que no solamente se da en Chile Chico, sino en todo Chile.
17: Sí.
11: La pérdida de suelo agrícola por el crecimiento de la ciudad, digamos. Sí. Y ahí ¿cómo se compatibiliza?
17: Ahora, mira, esclarecido la demanda, porque nosotros, claro, generamos este estudio que nos aclara muchas cosas. Es
11: árido eso, ¿no?
17: Sí. Nos aclara muchas cosas, pero también nos genera el insumo de que necesitamos mucha más información. Ahora, teniendo este estudio base, nosotros y teniendo la comunidad de aguas de regante de Chile Chico totalmente formalizada, podemos optar a un escalamiento en materia de estudios de información. La CNR cuenta con un programa que se llama Estudio Integral de Suelos, o Estudio Integral de Riego, perdón. Yeah. Entonces, teniendo este insumo, podemos decirle, ¿sabe qué? Tenemos 25 kilómetros de canal y hemos estudiado 8 y tenemos estos problemas, tenemos la duda, como te dijera, de...
11: Razonable.
17: Sí. De que necesitamos sí o sí información y necesitamos que nos financie un estudiador. Ese es como el objetivo principal.
11: Ya, perfecto.
17: Ahora, una vez que tú realizas un estudio total de suelo o de riego, también te van a aparecer todos los problemas que tenemos. Y eso los podemos ir abordando de a uno con financiamiento directamente de la CNR. Perfecto. O mediante otros medios, no nos cerramos a ninguno. Está el INDAP que puede colaborar, está el gobierno regional que siempre tiene la disponibilidad. De hecho, él fue el que nos financió a este estudio. Pero todo esto apuntando a hacer una cuestión más integral y ya dejar el canal funcionando a plenitud, canales.
11: Con la disponibilidad de agua, digamos, necesaria para que
17: los que corresponde.
11: Puedan hacer el uso que corresponde.
17: Exacto, digamos. Hay gente que tiene una determinada cantidad de litros por segundo y por ahí no le llegan, pese a que son propietarios. Entonces, ese tipo de cosas hay que solucionarlas. Y eso se regulariza con una mejor distribución del agua, ojalá con recubrimiento en la mayor parte que sea posible. Ya. Evitar este tipo de cosas que veíamos en las fotos cuando hay desniveles que generan flujo de cauce y que provocan también inundaciones. Todo tipo de cosas lo podemos abordar con un estudio integral. Y a partir de ahí generar insumo como para ir solucionando los problemas que este estudio integral arroja.
11: Conversamos antes, bueno, de la potencialidad del Valle de Chile Chico, que bueno, ahora a partir de la situación de la cereza está mutando lentamente a la producción de vino, pero esto no es nuevo. O sea, Chile Chico históricamente relacionado a la producción hortícola, frutícola, y un poco volviendo al tema también del avance de las ciudades. Bueno, Chile Chico no es tan grande, pero también se ha ido comiendo algunas parcelas, digamos. ¿Cómo se compatibiliza ese crecimiento?
17: Sí, eso tiene
11: versus
17: que ver
11: la protección el cuidado de la superficie agrícola.
17: Los cambios de uso de suelo, a nosotros ministerialmente, y no es la primera vez que lo digo, que nos gustaría que conservar los suelos agrícolas produciendo. Ese es nuestro sentir y nuestro haber y nuestro norte, digamos. Ahora, también hay situaciones que se salen un poco de control, que tienen que ver con la explosión demográfica, por ejemplo, que estamos sufriendo a nivel, o sea, no sé si sufriendo, es un fenómeno que se va a dar sí o sí, la migración de la gente de las zonas más pobladas a sectores rurales.
11: Las parcelas de agrado.
17: Sí, por ahí vi en el artículo que decía que Coyhaique o la región de Aysén era el nuevo Puerto Vara. Y lo podemos evidenciar con el nivel de subdivisión predial que existe. Sí. Es un fenómeno demográfico que vamos a tener que tratar de lidiar con él, yo creo, que y aparejarnos y trabajar en conjunto, de hacer ojalá se regularice pronto la ley de subdivisión,
11: es un tema,
17: que es un temazo, sí, para que nos permita hacer ordenamiento predial y dejar las tierras productivas produciendo, pero tampoco negando el espacio de aquellas personas que necesiten hacer en la inmobiliaria, no los podemos dejar
11: claro, hay que compatibilizar fuera, todos,
17: exacto,
11: los intereses
17: fuera, sí, fuera de la fórmula.
11: Perfecto. Chicos, ustedes van a presentar las conclusiones, el estudio que y las conclusiones a la comunidad de Chile Chico. ¿Cuándo, dónde, a quiénes están invitados?
16: Sí, de hecho extendemos la invitación para la próxima semana, ya, el día miércoles 10 a las 18 horas, en Casa Viera, de Direcciones Diego Portales
14: 859.
16: Ya, perfecto. De hecho, sí, ahí vamos a exponer los resultados finales de todo este estudio. ¿Ya?
11: Ya, perfecto.
16: Así que invitamos a la comunidad, aparte de lo que son la de riego, para poder para acompañarnos.
11: Por, ¿sí?, supuesto, ¿no? Y enterarse de cuáles son las conclusiones, como, bueno, lo que decía el Seremi, cómo se puede dar continuidad a este estudio y que no pasen 15 años, sí, en hacer los nuevos estudios.
16: Sí, quería también comentar, ¿sí?, que dentro de lo que hicimos una especie
11: de veamos la página web, perfecto, que te enviaron, sí, por favor.
16: Sí.
11: Marcia.
16: Ya, nosotros hicimos un, más o menos algo como un piloto, en realidad esto es un geoportal a partir de toda la información levantada. Ya, esto, el estudio se lo dejamos, está todo en una plataforma web.
11: Esto es como Google de riego.
16: Exactamente, de justamente de lo levantado. Entonces eso, no solamente hay acceso a lo que es mapa, sino que también hay herramientas de medición. Todo esto que estuvimos viendo de lo que eran las ortofotos permite acercarnos, medir los anchos de los canales. Al pincharle el canal, se abre una ficha técnica indicando todo lo que se encontró dentro de lo que es el estudio. Ya, aparte de eso, hay capas.
11: ¿Esto es público?
16: Esto quedó para la... O sea, va a tener diferentes capas. Una de acceso público, ¿ya? Y de ahí los administradores de lo que es la comunidad de riego, que son ya algunos documentos...
11: Yo imagino que es información relevante para los usuarios, la gente de Chile Chico. Yo creo que son ellos los que están llamados a sacar y aprovechar esta información que se generó.
16: Sí, de hecho es interesante porque, aparte de eso, las herramientas de medición permiten, por ejemplo, en caso de medir algunas superficies para poder visualizar cuánto yo requiero. O también, perfecto, una de las cosas que encontraron fue emplazarse, o sea, decían, ¿dónde pasa el canal? Creo que pasa por acá. Entonces, ¿qué sería interesante? Con los estudios futuros, ¿qué ocurriría? Podríamos llegar y nutrir mucho más esta información, estos trazados, ya, bueno, para tener todo al final la red de canales dentro de una plataforma,
11: bueno,
16: de este
11: ahora
16: tipo.
11: La tecnología, los GPS, los drones, ¿no?, nos permiten tener información con mayor precisión, en tiempo real. Qué bueno que se esté aprovechando y utilizando de manera local y regional estas tecnologías avanzadas.
16: Sí. Y bueno, dentro de todo, como resaltar un poquito los agradecimientos al gobierno regional y a su consejo, fue quien
11: lo que se funcionó
16: el financiero.
11: Sí, ahora tienen que financiar, sí, la otra parte.
16: Junto con lo que es NER, un trabajo igual bastante bueno dentro de lo que es colaborativo desde las instituciones a partir y multidisciplinario, tanto desde el punto de vista profesional junto con la comunidad, porque también tuvimos mucho apoyo de lo que es la comunidad y, pues, sobre todo, por ejemplo, caso puntual el celador, Don Luis, me ayudó mucho.
11: Seremi, aparte del trabajo que se está haciendo en Chile Chico, ¿hay otros sectores, localidades de la región que también se vaya encaminado para asegurar, aumentar la seguridad de riego?
17: A ver, nosotros tenemos programas permanentes, por ejemplo, en el INDAP tenemos el programa que se llama PRI, que tiene ventanilla abierta, hasta que se terminen los fondos disponibles. Ya. Todos los meses el que llega primero postula y estamos ok. ¿Qué es lo que nos conviene?
11: Intrapredial.
17: Sí. Ya. ¿Qué es lo que nos conviene en esa materia? Tratar de gastarnos prontamente la cantidad de recursos que tengan asignados sectorialmente el instituto para que podamos poder palear y poder solicitar nuevos recursos, dado que ya hubiésemos hecho uso de los que nos pusieron disponibles a principios de año.
11: Correcto.
17: Eso es lo deseable. Pero sí, ese programa está. Estamos también un programa de regularización de derechos de agua, que es el bono legal de agua, ya, también contenido dentro de INDAP y que lo pueden solicitar en cualquiera de las áreas de.
11: ¿Eso es para usuarios de INDAP?
17: Sí.
11: Ya, perfecto. O sea, están las posibilidades.
17: Están
11: abiertas.
17: Las posibilidades.
11: Perfecto, estamos conversando con el Seremi de Agricultura, Jordi Sea, y con los hermanos Claudio y Marcelo Guerrero de Guerrero ingeniería
16: y asesoría.
11: ¿Sí? Sí. Y asesoría. A propósito de este estudio, el levantamiento de la situación del ¿cómo se llama el canal principal? ¿Tiene un nombre? Canal.
14: No, el principal es el Canal Norte, el que levantamos nosotros. Ya, después tienen otro principal que también es Canal Sur.
11: Ah, ya. Entonces... Bien fácil. Chicos, muchas gracias por venir, Seremi. Como saben, cuando quieran, ¿no? Ustedes se vienen y conversamos temas de agricultura.
17: Que tanto muchísimas nos gusta gracias.
11: Sacar la revista, por supuesto.
17: Sí, agradecerte nuevamente la disponibilidad que tienen con nosotros y felices de venir a comentarte, y vamos a estar viniendo más seguido.
11: Por supuesto,
17: porque estamos desarrollando una batería importante de proyectos que vamos a tratar de cursar en esta administración. Estamos dándole forma al Plan Campo Vivo, que en algún momento vamos a conversarlo más en detalle. Hoy día estamos generando las iniciativas, las hemos hecho llegar, estamos evaluando las contrapartes técnicas tanto del gobierno regional de Aysén como de la Seremi de Agricultura, pero pronto vamos a tener novedades en esa materia y ahí vamos a tener
11: de todas
17: varios
11: maneras
17: días para conversar.
11: Muchas gracias, Seremi.
17: Encantado.
11: Chiquillos, éxito, muchas gracias por venir. Nosotros nos vamos a la primera pausa y volvemos con más revista en día miércoles acá en la Radio Santa María.
18: Radio Santa María indica la hora.
2: Son las 5 de la tarde y 31 minutos.
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1: Ya continuamos con la revista de esta hora. 25 para las 6, 5:35. Y están ya con nosotros nuestros siguientes invitados. Saludamos a Leonardo González, director de la FESPA, la Fundación Educacional San Pablo. ¿Cómo está, Leonardo? Bienvenido.
2: Muchas gracias, buenas tardes.
1: Buenas tardes. Y a mi tocayo, Manuel Mata, ¿cómo está?
3: Muy
1: Manuel,
3: bien.
1: Bienvenido nuevamente.
3: Muchas gracias por la invitación.
1: Aquí gestor, está. Líder del proyecto Antu.
3: Sí, el Titán, de la empresa Antu.
1: Ya, el proyecto Titán, perdón.
3: Sí.
1: Bueno, y vamos a conversar de este proyecto que entiendo que está en ciernes de convenio, pero que se va a materializar este año, de una nueva planta solar, esta vez en el Liceo Juan Pablo.
3: Sí. De modelo asociativo, abierto a la comunidad, que busca bajar la cuenta de la luz de las personas que se adscriban al modelo.
1: Mira para allá, porque ese es tu cable.
3: Ahí sí. Y lo bueno de este proyecto es que hace match con el proyecto educativo que tiene el liceo. Entonces, como técnico profesional, tener una planta... Bueno, son varias cosas que se conjugan. La innovación, la educación, el medio ambiente, lo económico, que es bajar, ayudar a aliviar el bolsillo.
1: Vamos a hablar de eso también.
3: Varias cositas hay que se ayudan.
1: Leonardo, ¿cuál es la motivación, el interés de la fundación de entrar en este tipo de proyecto?
2: Bueno, en primer lugar, saludar a todas las personas que nos están escuchando hasta ahora a través de la Radio Santa María. Quiero partir agradeciéndole a Manuel, a la empresa Antu, porque hay un ejercicio de confianza primero, una inversión grande, un trabajo de largo plazo que vamos a hacer con Antu en el proyecto Titán, y hay un ejercicio de confianza de parte de ellos hacia el Liceo Juan Pablo II, hacia la gestión que estamos liderando, por lo tanto, eso es lo primero que queremos agradecer. Y luego, bueno, desde la Iglesia de Aysén, nosotros somos los sostenedores del Liceo Juan Pablo II, de la Escuela San José, parte de la Iglesia de Aysén. Todo el mundo, yo creo que conoce la posición medioambiental del obispo, por lo tanto a nosotros nos hace todo el sentido el poder diseñar un proyecto de energía limpia. Hay una cuestión además con el uso de los espacios físicos, pensé que tenemos una tremenda estructura que está ocupada de lunes a viernes, 12 horas en promedio, pero hoy día el techo de ese edificio cobra una segunda vida y tiene un uso que además retorna socialmente, eso nos tiene súper contentos. Pero en relación a tu pregunta, lo más relevante es que hoy día tenemos una especialidad que es la de telecomunicaciones, que tiene un pequeño módulo de energía fotovoltaica que tiene algún

0: una experiencia en terreno en el Liceo San Felipe, por ejemplo, o en la planta del Blanco, donde los chiquillos observan un poco cómo funciona, pero a partir de un plazo corto, esperamos, en el techo de la casa vamos a montar un laboratorio de primer nivel.
1: No, y es interesante esa apuesta porque, bueno, ni hablar, hay un furor o una tendencia muy fuerte a buscar tecnologías alternativas, y ahí los mismos chicos que estudian pueden transformarse en técnicos especializados a través de este proyecto, conociendo de manera directa esta tecnología y cómo hacerse fuertes o especializarse en este tipo de técnica o conocimiento.
0: Creo que ese es el punto más importante para nosotros, evidentemente, que es relevante la generación de energía, la disminución de la cuenta, ya un alivio para nosotros, pero el que los chiquillos puedan experimentar de primera mano en un laboratorio complejo, van a participar del proceso de diseño, de análisis, de montaje, van a poder evaluar cómo funciona. Ahí Manuel y la empresa se han dispuesto a poder colaborar además con el aprendizaje de los chiquillos, y nos asegura a nosotros desde el Liceo Juan Pablo II el que las personas que formamos salen con mejores herramientas para el mundo que enfrentan después. Nosotros ya nos ponemos a soñar, de hecho, en lo que va a pasar el 2027-28 con eventualmente una carrera de energías renovables en el Liceo
1: Juan
0: Pablo
1: II. Por ahí va la cosa.
0: Yo creo, absolutamente.
1: Manuel, coméntanos un poquito, bueno, a ti ya te conocimos los años anteriores con tu proyecto en el liceo, que fue muy novedoso, a propósito de la ley del net billing. Y ya este es tu tercer proyecto y ya saltamos a las grandes ligas.
2: O sea, todos estos proyectos, como es novedad, siempre lo proyectamos para de manera escalonada y gradual, porque lo primero fue una prueba de concepto, fue una convocatoria más bien cerrada, donde había mucha incertidumbre, y una vez que probamos eso y afinamos el modelo desde el punto de vista legal, económico y todo, hicimos la segunda convocatoria, Titán 2, también en el techo del San Felipe, y esa fue que inauguramos hace un par de semanas y que ya está operando, está inyectando. Y bueno, dado eso, suscitó el interés del Juan Pablo, el cual estamos igual muy contentos y agradecidos por sumarse al proyecto.
1: Si nos puede explicar a los auditores, bien simple, ¿cómo funciona el modelo de generación distribuida?
2: Mire, el modelo está enfocado en bajar la cuenta de la luz. Entonces todos tenemos, yo creo que aquí hablo transversal, todos tenemos el problema de que nos ha subido mucho la cuenta de la luz. Y uno, para bajar la cuenta de la luz, puede estar apagando luces todo el día, pero eso no va a ser significativo. Entonces las personas empiezan y las pymes empiezan a pensar, oye, ¿qué pasa si pongo paneles solares en mi techo? Eso es lo primero que sale a la cabeza. Entonces las personas evalúan un proyecto solar en su techo y resulta que, no sé, recupera la inversión en 12 años y los paneles duran 20, 25. La ley net billing permite que varias personas que están en la misma situación se asocien y construyan una planta más grande y que puedan, y lo que genera de energía esa planta pueda recibirlo como descuento en la boleta de su casa o de su empresa o de su oficina. Perfecto. Esos dos mecanismos se llaman propiedad conjunta, porque somos varios los que nos asociamos en ser dueños de esto, y descuentos remotos, dado que el lugar donde está emplazada la planta generadora de energía no es el mismo lugar donde se produce el consumo, ¿ya? Correcto. Entonces, esas dos herramientas que permite la ley, nosotros las tomamos, las metimos en un modelo de negocio en que buscamos buenos techos y hacemos una convocatoria a las personas o a las empresas que quieren comprar una participación de estas plantas y recibir descuentos de manera mensual en su boleta.
1: Perfecto. Ahora, la generación, por un tema básico, es durante el día.
2: Sí.
1: Y esto es, en el día se inyecta al sistema.
2: Claro, aquí
1: No hay batería, digamos.
2: No hay baterías y de alguna manera no se está consumiendo, las personas no consumen la energía directamente que se está generando. Lo ya. Que se hace es que esa energía es valorizada y el de la ICEN dice, ya esta planta generó este mes 100.000 pesos. Y Manuel es propietario en un 20%. Por lo tanto, es de los 100.000 pesos, 20.000 pesos van a ir de descuento en su boleta de la luz.
1: Ese es el modelo, digamos.
2: Claro, entonces hay un mecanismo de descuento administrativo económico a través de la inversión en estas plantas de generación.
1: Bueno, más allá de las externalidades positivas del cuidado del medio ambiente, la reducción de las emisiones, y eso también, porque también
2: claro, eso son de... como es que la ley Net Billing te pide que cómo vas a generar energía tienen que ser con fuentes renovables no convencionales, y en ese marco, bueno, tiene una serie de externalidades positivas que las necesitamos harto.
1: Leonardo, a propósito del tema más interesante que para el liceo, que es esta nueva, no sé, especialidad que se pueda formar en los próximos años, bueno, la tecnología va avanzando rápidamente y de alguna manera también un desafío para las instituciones educacionales, cómo ir flexibilizando los currículos y también adaptándose a estas nuevas necesidades.
0: Tal cual. De hecho, hay una información que es bien relevante, ¿no? El Liceo Juan Pablo II no ha modificado sus especialidades los últimos 20 años. O sea, tenemos un desafío importante ya en actualizar, ¿no? Eso ya es por defecto, es parte de lo que vamos a tener que hacer este año. Nosotros ya para el 2027 estamos evaluando, estamos ahí resolviendo con el Ministerio de Educación la apertura a una especialidad de enfermería con fuerte énfasis en las personas mayores. Hay una curva de envejecimiento bien importante que vamos a tener que de la que dar cuenta.
1: Bueno, es uno de los tantos desafíos que tenemos como sociedad actual.
0: Y en la región es súper relevante. Hay harta dependencia, personas mayores, así que vamos a tener que desarrollarnos ahí. Y claro, la energía es el otro aspecto, porque además nos interesa formar chiquillos que tengan espacios laborales pertinentes para la región, y además continuidad de estudio. Aquí yo creo que vamos a tener que hacer un trabajo también colaborativo con la Universidad de Aysén, por ejemplo, con INACAP, claro. Porque los chiquillos que salen del liceo salen algunos a trabajar, pero otros también a continuar estudios, o a veces ambas cosas a la vez, así que probablemente tenemos todos los desafíos para poder empezar a...
1: doble desafío ahí.
0: Ya lo creo, soñar el 2027, 28.
2: Está en la vuelta ya.
1: 27, son 2 años más.
0: No queda nada, estamos encima. Claro. Sí. Y tenemos que adaptarnos luego.
1: Manuel, el Titán 3 duplica el proyecto anterior.
2: Sí, como decía bien Leonardo, el Liceo Juan Pablo tiene una infraestructura nueva, muy buena. Tiene factibilidad técnica, tiene buenos transformadores y una buena orientación, que son como las condiciones ideales para poner estas plantas fotovoltaicas. Y eso nos permite proyectar una planta de unos 300 kilowatts, que es el máximo que permite la ley y que vendría siendo el doble de lo que hemos venido haciendo en Titán 2, que fue 150. Entonces va a ser un proyecto bastante emblemático, porque va a ser una planta que va a ser una de las más grandes dentro de la región bajo este modelo, bajo la ley Net Billing.
1: Oye, no quiero ser mal pensado, pero ¿por qué le ponen ese límite? Pensar, porque a lo mejor todos podríamos ser una gran comunidad y generar toda nuestra propia energía y olvidarnos de...
2: Hay una discusión fuerte ahí. Ese límite, básicamente porque hay un límite técnico que hasta ahí se puede considerar como de distribución, y de ahí para arriba ya empieza a ser como generación. Y ahí empiezan otros tipos de plantas que se llaman PMGD, pequeñas y medianas plantas de generación distribuida. Y claro, son otras ligas, pues son como, por ejemplo, la planta solar del Blanco, los aerogeneradores que están aquí.
1: ¿Cuánta capacidad tiene de
2: generación? 3 megas. O 2,99 para ser más exacto.
1: Pero es harto.
2: Claro, 3 megas. 3 megas son 10 veces el Juan Pablo, ¿se fija?
1: Correcto.
2: Y ahí entran ya empresas en realidad a invertir en esas cuantías.
1: Pero si uno pensara que vivo en una sociedad más igualitaria, o sea, todos podríamos generar nuestra propia energía, digamos, bajo
2: estos son los mecanismos que hay.
1: La tecnología hoy lo permite, digamos, no es un tema técnico, es un tema más político.
2: O sea, es político y de negocios, pues sí, es de negocio. Debemos recordar también que la ley de Net Billing, en la cual sustentamos nuestro modelo de negocio, fue impulsada por un senador de la región, por Antonio Horvath, que en paz descanse. Mira. Entonces, se gestó aquí de alguna manera un modelo de negocio legal, un marco normativo que permite a todo Chile, da la facilidad de que cualquier persona pueda en su casa o a través de estos modelos generar su propia energía y ser más autónomo, más independiente y no estar dependiendo de las fluctuaciones del petróleo, de la guerra o de que de lo que ya conocemos todos los días.
1: Correcto. Leonardo, más allá de, me imagino que hay condiciones y todo, pero ¿el liceo también se va a beneficiar con la energía limpia que van a generar en la estructura o no? ¿O solamente...?
0: Absolutamente. O sea, una de las cosas que nos impacta positivamente es que nos va a bajar la cuenta de
1: la luz. La pregunta.
0: Nos va a bajar ese el apuesta también. Pero como te digo, aun cuando no nos bajara, nos bajara marginalmente, el impacto con los chiquillos va a ser tremendo. Me acordaba de una apoderada que le contamos el otro día del proyecto, un poquito antes de firmar, y nos decía cuándo va a estar listo, para que ojalá mi hijo alcance a verlo, a disfrutar de los beneficios antes de que salga de cuarto medio. Para los chiquillos que van a entrar al Juan Pablo, este va a ser probablemente una revolución en términos de su aprendizaje, y ese yo creo que es el punto más relevante.
1: Ya, perfecto.
0: Además de que efectivamente nos baja la cuenta de la luz, que es bastante alta en el Juan Pablo,
1: me imagino.
0: Como hay una estructura grande, fue pensado como un...
1: Oye, estoy pensando en las instituciones públicas, que hay tanto consumo, en los hospitales, bueno, los colegios, ni hablar. Pero...
2: Sí, en realidad...
1: ¿Eso también está pensado?
2: Es una gestión que, a ver, así en la sincera, ¿cómo se dice? Es más rápido en el mundo privado, porque las decisiones se toman en una mesa directiva y pueden tomar, no sé, un análisis de una decisión así un par de meses.
1: Correcto.
2: En el mundo público, nadie quiere poner la firma en las cosas que son innovadoras. Sí, no, básicamente esa es la... A mí me encantaría estar en un proyecto vinculado con el SLEP. No sé cuántos kilómetros cuadrados de techo deben tener el SLEP en todo...
1: 66 colegios.
2: Imagínate, entonces debe tener una capacidad, un potencial de generación altísimo. Pero... La pregunta es quién dentro toma la banderita y dice, ya, yo voy a impulsar esto y voy a buscar el mecanismo administrativo para que esto ocurra. No es mi cancha, como se dice.
1: Claro. Oye, ¿cuándo y con quién hay que los interesados si quieren empezar a preguntar a propósito de este nuevo proyecto? Entiendo que hay cupos todavía del Titán 2.
2: Sí, del Titán 2 nos están quedando 20 participaciones de un total de 260. Nos queda menos del 10%. Bueno, estamos en redes sociales, en Instagram como Antuenergía, también en www.plantasolartitan.cl, que es la plataforma, y ahí pueden pinchar el botón que dice WhatsApp y me van a mandar un WhatsApp a mí y yo los atiendo y les puedo resolver todas sus dudas.
1: ¿Y con qué plazo tú estimas solucionando todos los temas técnicos de... ya empieza a funcionar este tercer
2: Titán 3? Tiene que estar construido antes de diciembre, ojalá.
1: O sea, este año.
2: Sí. Lo que la gente no ve es que la construcción es relativamente rápida y estandarizada. La mayor parte del trabajo está en las etapas previas, donde se hace mucha ingeniería y los temas de logística y de acondicionamiento.
1: Ya.
2: Y después hay un periodo de unos 2-3 meses que son trámites con la distribuidora, con Edelaicen, para que se hagan los protocolos, las certificaciones con la SEC, porque todas estas plantas tienen que estar certificadas, y los trámites de conexión, es decir, que venga la gente de Edelaicen y baje el switch y la planta empiece a generar a inyectar energía y a generar los descuentos.
1: Te lo pregunto directamente, ¿cuánto vale una acción o una parte de estas 20 acciones?
2: Desde 700 mil pesos. Las personas pueden partir con una, nosotros le hacemos una simulación, ellos nos mandan, o sea, las personas nos mandan la boleta de la luz, nosotros vemos su consumo, le hacemos una simulación y una propuesta. Y la unidad mínima son 700 mil pesos, pero hay personas que han comprado 10 unidades, 15 unidades... y han logrado bajar hasta el 90% de su cuenta.
1: Y eso hay que pagarlo al tiro, sí, de una. O hay facilidad de pago.
2: Hay facilidad, esto es conversable.
1: Perfecto. Pero ahí está la verdad de la milanesa. Sí,
2: tenemos personas que... casos emblemáticos de gente que ha pagado 100 pesos de la cuenta de la luz.
1: Mira.
2: Porque en verano la planta le generó mucho excedente. Y consumieron poco y... tuvieron 2-3 meses sin pagar la luz. Hay gente importante, si la planta genera o esos paneles generan más descuento de lo que ellos consumen, esos descuentos se van acumulando para los meses siguientes. Así hasta por 5 años pueden acumularlo.
1: Sí.
2: Entonces, igual es una buena forma, de ahí sí, para los que estén más interesados en los números, es una buena forma de invertir, porque esta inversión tiene un retorno mucho más corto, de 7 años. y tiene una rentabilidad mucho más competitiva que los otros instrumentos financieros.
1: Perfecto. O
2: sea, entonces
1: una interesante alternativa de inversión.
2: Claro, pues generalmente la gente que tiene algunos pesitos ahí los tiene en un depósito a plazo que le caen 3 lucas. Esto da bastante
1: ya,
2: más.
1: ¿Sí? Ya está el dato pasado.
2: Sí, avisado. Así que escríbanme y yo ahí perfecto. Vamos a conversar.
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1: Perfecto. Leonardo, imagino que en la Escuela de San José ya también le están mirando con atención.
0: Lo hemos mirado.
1: Para Titán 4, creo.
0: Claro, ¿no? estamos pensando, ¿no? Hemos pensado con el obispo en la catedral, en la Escuela de San José.
1: En la catedral, ¿cómo en la catedral?
0: Sí, hay harto ahí. Sería feo, pero es parte de la misión de la Iglesia. La energía limpia va en
1: oye,
0: absoluta línea.
1: ¿Cuántos metros cuadrados ahí?
0: Hay harto, ¿no? Si
1: tenemos una exposición.
0: Absolutamente, ¿no? Si es un buen plan de trabajo.
2: Anda a subirte, sí, pues.
0: Bueno, dará. Así que no. Vamos a mirar el resto, vamos a implementar primero. Yo, mientras hablaba Manuel, todo el rato pienso en los chiquillos participando de toda esta parte inicial. Son competencias laborales, son súper relevantes. O sea, sí, y es lo que nos tiene más emocionados. Para los chiquillos va a ser un tremendo, tremendo aporte todo lo que estamos generando.
1: Estamos conversando con Leonardo González, director de la Fundación Educacional San Pablo, y Manuel Mata de Antu Energía, y este próximo proyecto Titán 3 que va a ver la luz este año.
2: Sí, vamos con todo.
1: Oye, muchas gracias por venir a la revista. Felicitaciones por esta innovación, por esta innovación educativa, tecnológica y ofreciendo soluciones reales para la comunidad. Muchas gracias, por venir a la revista.
2: Muchas gracias.
1: Y nos seguimos viendo.
0: Muchas gracias.
1: Vamos a la pausa musical, director, y seguimos con más Revista en Día Miércoles, acá en la Radio Santa María.

0: En Radio Santa María, indicamos la hora.
1: Son las 5 de la tarde y 59 minutos.
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1: Son las 6 de la tarde y 2 minutos.
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4: Ya, 6 de la tarde con 3 minutos y está con nosotros nuestro siguiente invitado. Saludamos al consejero regional por la provincia de Coyhaique, ¿no es cierto?
5: Así es.
4: Gustavo Villarreal, ¿cómo está, consejero? Bienvenido.
5: ¿Qué tal, Manuel? Gusto saludarte y, por supuesto, saludar a todos los auditores de la radio a esta hora en el programa. Sé que muy atentos muchos, así que un abrazo y un saludo especial para todos.
4: Vamos a conversar de, bueno, de temas que son de contingencia y, por supuesto, conocer más de su opinión respecto de los importantes recortes presupuestarios que se han anunciado por parte de la actual administración en todos los ministerios, pero principalmente en salud, que para la región es un tema muy sensible.
5: Bueno, sin duda, yo diría que no solo para la región, sino que para todo el país, un tema como recorte en salud, sin duda que va en una forma que afecta directamente a nuestros usuarios, a nuestros pacientes. Y efectivamente estamos preocupados y ocupados desde el gobierno regional en este tema, porque estas son señales que nos sorprenden, porque sabemos que todo a las administraciones al momento de asumir, ¿no es cierto?, tienen que hacer sus readecuaciones, pero en definitiva organiza su equipo y salen adelante. Hemos tenido administraciones, recuerdo por ejemplo Piñera cuando le tocó el terremoto, te fijas, donde hay un mayor gasto fiscal, hay necesidades urgentes que no estaban en los programas de gobierno que se hacen en campaña. Y por eso nos ha sorprendido, digamos, tanta exigencia en este análisis de la situación económica del país y donde precisamente somos los usuarios los que estamos pagando este costo. Entonces, temas sensibles como salud, educación, vivienda, que además echamos de menos en la cuenta pública del presidente, no habló nada de este recorte de salud, evidentemente que nos preocupan, y en ese sentido, como ya conocemos, la circular 333 del Ministerio de Hacienda, que llegó a todas las regiones del país, establece claramente este recorte, que es una suma importante, primero a nivel país, y segundo, una cantidad de más de 1.900 millones de pesos para la región de Aysén.
4: Bueno, se ha escuchado mucho en estos discursos políticos de a favor y en contra, pero quizá uno de los que más llama la atención es del propio ministro de Hacienda, o alguien cuando dijo que quizás se puede hacer más con menos.
5: O privilegiar la eficiencia, como
4: claro, también he dicho. El otro día acá, bueno, conversando con la delegada, también le preguntamos sobre el tema de los recursos, sobre el tema de salud, pero ella aseguró que no se va a afectar ni la atención, ni la cobertura, ni el tema de suministros, que no se van a recortar. Ahora, entonces, ¿cómo se logra eso?
5: Claro, la pregunta es, ¿qué es lo que afecta entonces? Porque estamos teniendo una cantidad de plata importante que el Servicio de Salud Aysén va a contar como déficit o menos este año, en una programación donde tú sabes que todos los servicios de la administración pública hacemos un programa y planificamos una cantidad de proyectos a ejecutar. Por lo tanto, en el caso de salud, con mayor razón, porque estamos hablando de personas.
4: Quizás, y ahí trato de entender, la crítica es que hay un gasto excesivo o no se ocupan bien los recursos.
5: Sí, yo te concedo ese análisis porque efectivamente, como todo suerte de equipos, evidentemente que uno siempre debe estar revisando cada una de las herramientas que se utilizan, ¿no es cierto? Cada uno de los programas que se ponen en ejecución deben tener una evaluación, y evidentemente uno puede tener ahí una evaluación final que le pudiera permitir mejorar, digamos, lo que ha sido la atención o el desarrollo de determinados programas. Pero cuando estamos hablando de una suma alta de millones de pesos, sabemos que eso de alguna forma va a inferir directamente, digamos, en la atención de salud.
4: ¿Cuánto es el monto que...?
5: Para el caso de la región de Aysén son 1.900 millones de pesos.
4: Ya, pero ese es el 3% del presupuesto total.
5: Efectivamente, el 3% del recorte que le corresponde como sector a salud y que se le produce esta rebaja. Ahora, nosotros, y por eso estamos dando esta señal, porque no es solo de que ya se haya oficializado mediante este decreto 333 este recorte del 3%, sino que además yo te debo contar, Manuel, de que nos llegó la semana pasada el oficio circular 17 del Ministerio de Hacienda, que lo tengo acá a la vista, donde se le señala a todos los gobiernos regionales que deben comenzar a planificar su presupuesto para el año siguiente en una disminución aproximadamente del 5%.
4: O sea, porque ya se ha rebajado el 6%.
5: De lo que ya se sacó.
4: O sea, ahora un 5% menos.
5: Sobre lo que queda, vamos un 5% menos a 5 años plazo. Es decir, nos están avisando de que incluso terminada la administración del actual gobierno, hasta en un año más nosotros tendríamos esta rebaja del presupuesto del gobierno regional. Y ahora, ¿por qué la preocupación? Porque nosotros el año pasado, como Consejo Regional, establecimos un acuerdo que es un convenio de programación con salud. Estos convenios de programación donde el gobierno regional, a través del FNDR, ¿no es cierto?, el Fondo Nacional de Desarrollo Regional, coloca una cantidad de plata y por otro lado coloca una cantidad de plata el sector, en este caso salud. Juntos hicimos una priorización de proyectos emblemáticos importantes a desarrollar para la región de aquí a 5 años. Donde está la construcción de Cefam, por ejemplo, está la compra de más ambulancias, etcétera, etcétera. Son proyectos importantísimos. Si efectivamente esta reducción se mantiene en los periodos siguientes, evidentemente que vamos a tener un riesgo en términos de poder cumplir con los compromisos contraídos. Porque ni siquiera nosotros como gobierno regional, lo más probable es que ya no vamos a poder decir, no vamos a poner esta cantidad que habíamos establecido a 5 años, y Salud nos va a decir lo mismo.
4: Ya. Está bien, y por supuesto se entiende, pero acá, y aquí me voy a ir a la meditación anterior del presidente Boric, él dijo, yo me voy a ir con menos poder del que llegué. Y la verdad es que en tema de gobiernos regionales no avanzamos ni un centímetro. Entonces, es difícil o complicado pedirle al adversario que haga lo que uno no fue capaz de hacer.
5: Claro, pero con la única diferencia de que los recortes presupuestarios no partieron, si bien es cierto que tuvimos ajuste en la administración anterior, y no es por defenderla, pero no tuvimos la característica de lo que está teniendo ahora. Y eso efectivamente, te insisto, en sectores tan sensibles, evidentemente de que esto afecta directamente a nuestra gente. Entonces, yo estoy en lo personal dando una señal de aviso. Y por eso te cuento además, Manuel, de que el día de hoy viajó el gobernador a una audiencia con la ministra de Salud y mandatamos a un par de consejeros regionales y colegas nuestros para efectos de un poco dar el aviso, te fijas, adelantarnos y decirle a la ministra, cuidado, nosotros hicimos un tremendo esfuerzo el año pasado para que en conjunto estableciéramos ciertas prioridades, ciertos proyectos, programas, y por favor no vayamos a tener interrupciones en su desarrollo.
4: Ya, ahora, esto es el todo oficio, entiendo que el 333 es para el presupuesto en ejecución.
5: A nivel nacional.
4: Y el tema, este otro 17...
5: El 17 es para todos los gobiernos regionales,
4: eso, FNDR. Y los próximos 5 años.
5: Pero así es.
4: ¿Eso puede de alguna manera poner en riesgo la construcción del nuevo hospital a futuro?
5: Bueno, sin duda, cada corte presupuestario, porque cuando a ti te avisan de que tienes que ajustarte, evidentemente tienes que a determinados proyectos hacerles un recorte, o a otros programas disminuirlo. Entonces, cuando nosotros establecimos estas prioridades, sin duda de que una de las principales, porque es una cuestión no de ahora, sino que viene ya de hace 10, 20 años, la necesidad de tener un nuevo hospital para Coyhaique, porque además sabemos de que en nuestra región no tenemos clínicas privadas, que son opciones que tienen otras regiones del país. Acá, digamos, todos los ciudadanos de la región te dicen si atienden en el hospital, en el CEFCOF, en el CEFAM o en el consultorio.
4: Correcto.
5: Entonces, esa prioridad nosotros tenemos que agotar todos los medios para mantenerla, y a lo mejor las rebajas pudieran hacerse, en vez de comprar 10 ambulancias, a lo mejor vamos a comprar 5, ¿te fijas? Pero sí estamos incidiendo en una atención de nuestra población que le va a afectar, va a disminuir su calidad de vida, que espera uno cada día pueda acceder a la salud, sí, de mejor manera.
4: Voy a volver sobre, no es que yo tome ninguna posición, sino acá me corresponde preguntar.
5: Sin duda.
4: Porque también, yo no sé, o sea, si uno habla de 2.000 millones de pesos, dice, oye, mucha plata, sí, claramente va a afectar. Pero estamos hablando de un 3%, sí, que en un presupuesto familiar 3% de 100 pesos son 3 pesos, y así. Pero de repente uno ve, y aquí no soy quien yo, pero de repente edificios públicos con luces encendidas en las noches, que ahí no hay gente trabajando.
5: Claro.
4: A lo mejor ese tipo de gestión es lo que se está pidiendo, en que, claro, estamos en estrechez económica.
5: Como apretarse el cinturón.
4: No lo sé si se va por ahí, porque yo le preguntaba a la delegada el otro día, bueno, pero ¿quién va a hacer ese...? Y me dice, no, aquí son los directores de servicios los que tienen que justamente apretar el cinturón y tomar las decisiones.
5: Hacer el ajuste.
4: Entonces, bueno, sí, ahí habrá que, a lo mejor, más instructivo, no lo sé cómo
5: sí.
4: Pero
5: siempre...
4: Si uno habla de un 5, un 10, ya claro, es irrelevante. Uh-huh. Pero estamos hablando de un 3%.
5: Sí.
4: No estoy, yo no estoy en acuerdo con el ministro de eso, que más es menos.
5: Sí, claro.
4: Pero también yo creo que hay un llamado, porque históricamente el Estado lamentablemente no es todo lo eficiente. Ahí se sabe que a fin de año están, oye, hagamos compras porque si no gastamos la plata, el próximo año... Entonces uno empieza el tema de las licencias.
5: Evidentemente yo comparto contigo de que efectivamente este análisis de evaluación, digamos, debe hacerse de manera permanente, ¿ah?, en el día a día, y evitar efectivamente los gastos excesivos, como el ejemplo tan doméstico que tú colocas, pero que es una realidad. A lo mejor, ¿para qué vamos a tener esta luz encendida si nadie está en esa sala, te fijas? Pero yo quiero volver, digamos, a los impactos que tienen estos recortes, porque, claro, a lo mejor si hablamos de un 3% comparativamente en números al 100 es un número bajo, pero cuando tú estás teniendo este recorte en todos los servicios de la administración pública, sí influye. Y no solo hablamos de un 3%, porque yo además te debo contar, y esto porque formo parte de la Mesa Regional del Deporte, nosotros hemos verificado, precisamente a raíz de que nos llega una petición del IND al gobierno regional en materia de apoyar, digamos, algunas actividades deportivas, como son los próximos juegos escolares, donde jóvenes nuestros tienen que viajar a la quinta y a la octava región, y donde además tenemos los juegos de la Araucanía, que esta vez van a ser en Los Ríos en el mes de octubre. Entonces el IND, digamos, también con su ajuste no alcanza y recurre al gobierno regional para efecto que nosotros podamos complementar de alguna forma, yeah, o suplementar, digamos, estos gastos. Pero hablando ayer con el director regional del IND, él me decía de que independientemente del 3% que tuvieron como rebaja general, me dice que hay programas que tuvieron una disminución del 20%.
4: Entonces, no del 3%.
5: Entonces, te das cuenta de que
4: hay otros personajes
5: en otras líneas que definitivamente tienen un mayor porcentaje de recorte.
4: Ya.
5: Y eso también se explica malamente, digo, porque tú sabes de que este año correspondían desarrollar en Chile, en la región metropolitana, los Juegos Nacionales de los deportistas.
4: Que se suspendieron.
5: En el carácter competitivo, que lamentablemente se suspendieron. Entonces, eso, además, digamos, de provocar este recorte presupuestario que deja sin actividad, yo apunto también, digamos, al hecho de que muchos jóvenes nuestros hoy día, que son sensibles de caer en todos los problemas que tiene hoy nuestra sociedad, los males sociales, la drogadicción, el alcoholismo, delincuencia juvenil, ¿tifica? Y si no le damos oportunidades, como es el deporte, por ejemplo, que puedan desarrollar otras actividades, efectivamente siempre van a estar en la tentación de caer en estos malos ciudadanos.
4: Correcto.
5: Entonces, es súper importante, y yo uso mucho el eslogan de hace muchos años, de que para mí, en lo personal, un peso que tú coloques en deporte, estás teniendo niños jóvenes más sanos.
4: Por supuesto.
5: En todo el amplio sentido de la palabra que significa. Entonces, interrumpir, sin duda que va a desmoralizar y va a desmotivar a lo mejor a muchos chicos que vinieron por tiempo preparándose, y donde además nosotros desde el gobierno regional pusimos plata para que estos chicos, en el carácter competitivo, fueran entrenándose, fueran mejorando, y hoy día le dicen no van los juegos, sin duda que provoca una desmotivación.
4: De
5: y un
4: manera,
5: riesgo además.
4: Por supuesto. Gustavo, cambiando de tema, pero de alguna manera también hablando de lo mismo, porque bueno, esta semana, el día lunes, se realizó la cuenta pública, la primera cuenta pública.
5: Sí.
4: Y quizás conocer su opinión, su mirada respecto de los temas que a nosotros nos llegan como región de ISAP, de lo que dijo, anunció
5: el presidente. Sí, bueno, tuvimos la oportunidad de estar atentos, escuchar estas 2 horas y media aproximadamente, en que el primer mandatario, digamos, por mandato, le corresponde hacer la cuenta pública al país, y uno evidentemente que al final hace su análisis más allá de los comentarios y lo que señalan los medios de comunicación. Yo te diría de que fue muy extenso y en algunos minutos un poco latoso en términos de ser reiterativo con algunos temas como el ajuste fiscal, la crisis económica, la seguridad, etcétera, porque uno lo que en realidad quiere esperar, digamos, son información, son que se puedan señalar, digamos, proyectos o programas que vayan a impactar, ¿no es cierto? Buenas noticias en ese sentido. Sí, digamos, me pareció importante, y yo rescato, porque uno tiene que ser bastante objetivo en esta línea, sobre todo cuando tiene estos cargos de autoridad, algunas situaciones que guardan relación con el tema de seguridad, pensando a nivel país, aun cuando echamos de menos, digamos, como decíamos recién, temas tan importantes como la salud y la educación y la vivienda, que se tomó muy superficialmente, ¿te fijas?
4: Sí.
5: Echando de menos esos temas, sí creo que en el aspecto de seguridad, y aquí mi reconocimiento al ministro Rau, porque fue el primero que al asumir hace pocos días atrás señaló, pero ¿de qué plan vamos a hablar si resulta de que a través de la ley 21.730 que crea el Ministerio de Seguridad precisamente lo mandata para que inmediatamente se cree esta Política Nacional de Seguridad Pública, que es un instrumento que está ahí en el Ministerio y que él lo reconoce, señalando de que efectivamente existe este plan, este programa, y lo que hay que hacer hoy día, digamos, es ponerle el énfasis que como administración, como gobierno corresponde, ¿te fijas?
4: Por supuesto.
5: Entonces, en esa línea, yo creo que él está tomando varios temas que efectivamente pueden aportar a dar solución a este tema que fue tan pomposo en campaña, y donde sabemos que mucha gente votó precisamente porque la ciudadanía decía en la encuesta que la mayor preocupación era la seguridad. Me parece que el tema de los 50 barrios críticos, que es una copia de un programa muy parecido que hizo el presidente Boric, el tema de las cárceles de máxima seguridad, creo que me parece que también son importantes porque son señales, y lo que guarda relación con el registro de vándalos, incivilidades, creo de que tiene un mérito, pero que tiene que ser muy estudiado y muy bien trabajado este proyecto de ley, porque fíjate de que está apuntando precisamente a quienes hacen el desorden en la calle, ¿no es cierto?, a quienes beben alcohol en la vía pública, a quienes pintan, hacen rayados a la infraestructura pública. Pero yo me pregunto, ¿y qué pasa, digamos, con esos delitos de cuello y corbata, que tuvimos una colusión hace pocos años atrás, el tema de los pollos, el tema del papel higiénico, que afectaron directamente el bolsillo de nuestra gente?
4: Claro.
5: A esa gente los vamos también a poner en un registro, los vamos a privar de la pensión, los vamos a privar de la pensión garantizada universal, de la gratuidad escolar. Sí, ¿te fijas que hay como un contrasentido?
4: Es muy opinable y claro, pero de alguna manera algo hay que hacer, digamos, o sea, porque...
5: No, sin duda, por eso yo resalto... Está,
4: bueno, quizás acá en la región todavía no llegamos a los mismos niveles de Santiago y
5: todo. Afortunadamente.
4: Pero uno ve que el tema está desatado. O sea, así es. La delincuencia, las muertes, sí. Todo. Y que vivimos en una sensación de inseguridad. Entonces, quizás también se echa de menos eso, porque de otra manera no calaría en la ciudadanía. O sea, está dentro de las prioridades, digamos. Sin duda. A la gente les preocupan, la sensación...
5: No, y además que no es un tema fácil de resolver, yo lo entiendo. Por eso cuando se decía en campaña de que esto iba a estar resuelto el primer día o la primera semana, o sea, para quienes llevábamos tiempo en la administración pública, ya tenemos nuestros años, sabemos que no es tan fácil, ¿no? Son temas difíciles. Y por eso hay que actuar con mucha transparencia ante la ciudadanía, hablar con la verdad.
4: Gustavo, en otro tema más regional también, bueno, el tema económico es una preocupación. Sabemos que las alzas del combustible nos pegaron fuerte, quizás como ninguna otra región, porque todo acá depende de los combustibles.
5: Así es, en un gran porcentaje.
4: Y bueno, los bonos, las ayudas que se han anunciado. El bono gas que entiendo que recién se entrega ahora el 19 de junio.
5: Así es.
4: ¿No alcanza con los valores que tenemos en la región a un...
5: No cubre ni siquiera el balón de 15 kilos.
4: Ahí, desde la mirada del gobierno regional, ¿hay preocupación? ¿Hay alguna iniciativa que vaya en el sentido, me imagino, el Consejo? O el mismo gobernador, que bueno, siempre se planteó el tema de la reactivación económica, el desarrollo regional, pero... Ha costado,
5: y fíjate precisamente este ejemplo que tú colocas con el tema del balón del gas, del vale del gas, o también lo que se anunció, el cupón de gas, o también lo que se anunció ahora en la cuenta pública de los 30.000 pesos, ¿no es cierto? Este bono que va a ser exclusivamente para personas que estén dentro del 80% de los más pobres, pero que además tiene algunas exigencias, que tienen que tener hijos menores de 13 años, o sea, tiene una serie de requisitos que evidentemente no todo el mundo va a poder acceder. Pero nosotros desde el gobierno regional, para responder tu pregunta, tenemos un programa que es financiado 100% con platas del gobierno regional, del FNDR, que es el tema de la leña. Nosotros durante el año aportamos a CONAF lo que significa el corte y la preparación de los trozos de leña que posteriormente son entregados a la población a través de las juntas de vecinos. Bueno, lo que estamos haciendo este año, desgraciadamente estamos atrasados también por este tema de recorte, porque para que tú sepas, un programa que años atrás partía en el mes de marzo, ahora estamos en mayo y todavía no comienza.
4: Entonces, ¿y eso por qué?
5: La pregunta es porque efectivamente las platas todavía no están, por un lado, y por otro lado, porque también tenemos que ser transparentes, CONAF todavía tenía una rendición pendiente de fines del año pasado.
4: Ya.
5: Entonces se toman dos situaciones ahí que desgraciadamente han hecho que se siga postergando el inicio de este programa, que nos pone en riesgo no vayamos.
4: Estamos en junio y bueno, afortunadamente el invierno no ha sido tan crudo.
5: No ha sido
4: como
5: tan
4: otros.
5: Fuerte y por otro lado siempre dejamos una reserva, CONAF deja una reserva de este plan de manejo de un año para otro. Pero evidentemente, dada la situación actual, si estamos postergando el inicio de la nueva recuperación de leña para el año próximo, evidentemente que nos puede llegar diciembre y a lo mejor no vamos a lograr hacer las cantidades que sí vamos a requerir en términos de metros cúbicos para el próximo año. Sí. Y precisamente allí es donde estamos apuntando, producto de esta experiencia, de este atraso que estamos teniendo este año, de ver cómo hacemos también un recorte de otros programas para poder aumentar.
4: ¿Cuánto es lo que invierte el gobierno regional en este programa de leña?
5: Nosotros estamos en este momento sobre los 1.000 millones, estamos con una cantidad importante.
4: O sea, no es menor porque es para hogares más modestos que requieren de
5: insumos
4: para calefaccionarse, para cocinar.
5: Claro, y además que ha ido aumentando la cantidad de hogares, de familia que hoy día están requiriendo, digamos, de un apoyo para la calefacción, sobre todo en el caso de nuestra región, aumenta y cada día se requiere mucho más volúmenes de leña para poder satisfacer toda la demanda que existe.
4: Por supuesto, estamos conversando con el consejero regional por la provincia de Coyhaique, Gustavo Villarroel. No sé si tenemos algún otro tema, consejero.
5: Mira, yo quería transmitirte de que estamos desarrollando también internamente un trabajo de revisión de los compromisos contraídos el año pasado y también para estar en la línea del sector salud. Nosotros el año pasado detectamos en un trabajo conjunto con las autoridades de salud que hay ciertos CEFAM que requieren cierto grado de mantención. Nosotros tenemos dos CEFAM importantes, que es el Alejandro Gutiérrez y el Víctor Domingo Silva. Sumado un tercero que hay en Puerto Aysén, que por la demanda creciente que están teniendo, están requiriendo cierto grado de ampliación, modificación, mantenimiento, etcétera, etcétera. Y para eso nosotros aprobamos ahí tres proyectos para mejorar este equipamiento, y desgraciadamente hemos tenido dificultades. Muchas veces son porque desde el Ministerio de Desarrollo Social se requieren, ¿no es cierto?, hacer ciertas reevaluaciones de los proyectos, a veces las licitaciones también se atrasan, y en ese sentido nos preocupa porque teníamos considerado de que a esta fecha debiéramos haber tenido un avance del gasto de la inversión, digamos, de los cuatro primeros meses, en un porcentaje cercano al 20 o al 25%, que fue lo que logramos el año pasado. Bueno, porque no podemos partir todavía con estos CEFAM, porque no todavía podemos comprar una cantidad de ambulancias que va a mejorar la red salud y que están parados ahí con gasto cero, esto está significando, digamos, que estamos mostrando un gasto de inversión bajo comparativamente, digamos, con el cuadro de todas las regiones del país.
4: Correcto.
5: Entonces, eso sí que es una preocupación, y donde tenemos que agotar los medios y nuestros órganos técnicos, tanto del gobierno regional como también del Ministerio de Salud, acá en lo local, tienen que hacer los esfuerzos, y si es necesario estar todos los días en el Ministerio de Desarrollo Social para alcanzar el RS o para que la licitación salga y podamos iniciar estos trabajos y empecemos a gastar la plata que está programada, porque además tú sabes de que nosotros, si no nos gastamos toda la plata que se nos asigna del nivel central, incluidos los recortes, al próximo año nos van a medir precisamente como un gasto ahí, deficiente, y vamos a tener menos recursos.
4: A propósito de la eficiencia, ahí como que, nuevamente una sensación, ha bajado la productividad de proyectos, digamos, del fondo del FNDR. O sea, no sé si los municipios no tienen las capacidades o los servicios públicos dejaron de producir. Antes todo pasaba por el FNDR, ahora asignaciones directas, concursos varios, y sí, pero inversiones de, bueno, el PETSE, pero
5: no, sí.
4: ¿Cuál es la...?
5: Bueno, mira...
4: ya no se hace, antes era obligación de todos los funcionarios pasar por la escuela ahí de proyecto de evaluación social para sí hacer proyectos, y ya no, eso como que desapareció ese requisito.
5: No, pero se mantiene. De hecho, nosotros, por ejemplo, el año pasado le financiamos programas productivos a la mayoría de los municipios de nuestra región. Aparte de eso, tenemos el famoso FRIL, que son los Fondos Regionales de Iniciativa Local, que es una cantidad de plata que le entregamos a los municipios donde ellos
4: pero
5: pueden desarrollar.
4: ¿Pero esos son vía Banco Chico, Banco Integrado o no?
5: Bueno, es que todos los proyectos tienen que pasar su proceso de evaluación, ya. Sí, efectivamente. Pero lo importante es que también los municipios ya tengan una cartera de proyectos preparada, ¿te fijas? Sí. Cosa que cuando les lleguen las plata, ellos nos comuniquen inmediatamente, nosotros con estas plata que nos envía el gobierno regional vamos a desarrollar tal y cual proyecto.
4: Sí.
5: Y que también que lo hagan en sus tiempos, porque por otro lado también tenemos, veíamos en el CORE pasado una evaluación del comportamiento de los municipios con los FRIL,
4: ya.
5: Y tenemos rendiciones pendientes también desde hace varios años atrás, hasta 5 o 6 años.
4: Sí, y más también.
5: Entonces es súper importante también ese control, porque ahí, tal como tú dices, tiene que estar la eficiencia también, sí, en cada uno de los órganos, sí, técnicos.
4: Por supuesto. Estamos conversando con el consejero regional Gustavo Villarreal, que nos visitó para hablar de distintos temas. Muchas gracias, consejero, y por supuesto, cuando quiera nomás, nos viene a conversar con nosotros.
5: Muchas gracias, Manuel. Encantado. Creo que es una buena conversación, ilustra a nuestra gente. Así que un saludo y un abrazo grande a todos nuestros auditores.
4: Por supuesto. Muchas gracias.
5: Gracias. Chao,
4: vamos
5: chao
4: a la pausa, directores. Seguimos ya con la última parte de la revista acá en día miércoles en la Santa María.
0: Radio Santa María indica la hora.
1: Son las 6:29.
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1: Ya continuamos acompañándoles a esta hora de la tarde. Vamos a revisar algunas de las noticias que están publicadas en el portal radiosantamaria.cl, que usted puede revisar cuando quiera, donde quiera, en la tranquilidad de su hogar, en la oficina, sin que nadie lo vea. Ya, vamos a, directora, a propósito del incendio que afectó el día de lunes a la escuela de Puerto Río Tranquilo, gobierno regional y municipio de Río Ibáñez trabajan en proyecto express para reparar la escuela. El incendio que destruyó parte de la escuela de Gabriela Mistral de Puerto Río Tranquilo dejó a 54 estudiantes sin clases y por ahora sin la entrega de alimentación en el establecimiento. A dos días del hecho, todo apunta a un recalentamiento de una combustión lenta como causa de este siniestro, que generó una afectación en diversas áreas de este establecimiento, principalmente sistemas eléctricos y la techumbre. La premura por mantener el servicio educativo provocó reuniones de manera inmediata por parte del municipio de Río Ibáñez para poder apalancar recursos que permitan a la brevedad poder reparar esta estructura. Clave ha sido el trabajo mancomunado entre el gobierno regional y su consejo con el municipio ibañino, apuntando a un financiamiento local para los trabajos.
2: Afortunadamente no pasó nada que lamentar en términos de daños personales, sí mucho daño material. Se estima que la reparación de la escuela va a sobrepasar los 700 millones de pesos. Es una escuela grande, ¿eh? A pesar de que Tranquilo, ¿cierto? Una localidad, digamos, de la pequeña todavía, pero una escuela grande de hartos metros cuadrados. Por lo tanto, propusimos, ¿cierto?, una semana, ¿no? Aquí hay que actuar con rapidez para poder, al próximo CORE presentar las iniciativas que requieran acuerdo CORE para poder financiarla. Yo no voy a esperar, ¿cierto?, que desde Santiago autoricen al SLEP que pueda gastar. No, vamos a actuar rápidamente con recursos regionales, porque está el compromiso del Consejo Regional también a poder resolverlo lo más rápido posible. Y el municipio se comprometió a presentar los proyectos a la brevedad posible.
1: Ahí está la voz del gobernador ayer acá en la revista. Dice, el equipo de SECPLAN del municipio de Río Ibáñez trabaja con premura para poder culminar un proyecto que permita postular a fondos. El acento estará en la reparación de techumbres a corto plazo y en los meses venideros poder cambiar todo el sistema de calefacción, reemplazando la leña y el pellet por petróleo.
3: La primera obra, que es levantar la escuela con nuestros profesionales. El equipo de SECPLAN del municipio va a levantar, en 3 semanas nos propusimos levantar este proyecto que involucra inicialmente el proyecto de reparación de techumbre, cubierta, terminaciones y sobre todo la red eléctrica, para una segunda etapa donde entra la calefacción y la red húmeda que queremos, y tenemos un compromiso con nuestros vecinos y con nuestros apoderados, con nuestros niños sobre todo, de Puerto Río Tranquilo, de modificar el sistema de calefacción definitivamente a una calefacción a petróleo que contemple las famosas radiadores y que tengamos que dejar de una vez por todas

0: el pellet y la estufa a leña, que lamentablemente en esta ocasión nos generó un par de problemas.
1: Ahí estaba la voz del alcalde de Ribeño, Marcelo Gelbes, detallando los trabajos que van a ser necesarios para poder recuperar el uso de la escuela ahí en Puerto Río Tranquilo. Pero los trabajos llevan tiempo, por ende se buscan alternativas para que los estudiantes sigan en clases, entre ellas el propio gimnasio, incluso un restaurante o la sede vecinal, como opciones para el retorno a las actividades lectivas.
0: ¿Se considera el gimnasio? ¿Se considera la sede comunitaria? ¿Se considere la infraestructura privada que tú, como bien sabes, existen en Puerto Río Tranquilo? Restaurantes, existen hoteles, existen un sinnúmero de salones en los cuales se puede implementar como sala de clases, mientras nosotros como municipio y gobierno regional trabajamos de manera directa y ojalá en un tiempo récord la adjudicación de obras de este proyecto, que debiera tardar, no sé, en su ejecución 70, 80 días, por así decirlo. Puede ser más, pero yo quiero, o puede ser menos también, dependiendo de la premura que le ponga la empresa, pero tú sabes que en esto de obras es todo incierto. Sí entendemos que el techo y la electricidad es lo primero que tenemos que hacer, y ya pensar en temporada de verano con hacer un proyecto integral de calefacción.
1: Recordar que el incendio destruyó el establecimiento la tarde del día lunes, generando la suspensión de todas las actividades, incluso con la idea de adelantar las vacaciones de invierno, tal como informó el Servicio Local de Educación Pública, SLEP Aysén, durante la jornada del día martes. Sí, pues estas son las cosas que pasan en localidades pequeñas. Por supuesto, un incendio que afectó ahí el día lunes, pero que perturba toda la vida de la localidad. Pues imagínense, adelantando vacaciones. Entiendo que en Melinca algo similar pasó, justamente con las condiciones de la estructura, que estaban en bastante malas condiciones. Así que nada, un saludo a todos los amigos y auditores de Puerto Río Tranquilo a propósito de este siniestro lamentable que ocurrió el día lunes y que afectó a la escuela de Puerto Río Tranquilo. Seguimos con la revista

Ya, seguimos revisando algunas notas que están publicadas a esta hora en la prensa digital. Delegada por Zona Franca, tiene que haber alguna mirada distinta del Estado con Aysén. Estuvo con nosotros conversando el día lunes acá la delegada. Hartos temas. Dice la delegada presidencial regional, Luz María Vicuña, fue consultada respecto a la Zona Franca para Aysén, un proyecto que fue anunciado por el fallecido expresidente Piñera en medio del movimiento social Aysén, tu problema es mi problema, en el año 2012, y que a la fecha aún no se ha concretado. Respecto a la iniciativa, la representante del presidente Kast en Aysén dijo que tiene que haber alguna mirada distinta del Estado con respecto a Aysén. Ahora, la instalación o construcción de un recinto franco es lo que hay que analizar. Acaba de haber un pronunciamiento de Contraloría que ordena un poco cuáles son las competencias entre el gobierno regional y el gobierno interior sobre la materia, y estamos analizando cuáles son las situaciones. La delegada presidencial regional enfatizó que lo que debe existir es una mirada especial del territorio, y si eso va de la mano con la zona franca, debe ser algo más bien enfocado en la producción. Lo importante, si es que la mirada de un tratamiento especial a Aysén es lo que mantenemos, lo que tenemos que tratar de sacar adelante y hacer que la zona franca, digamos, rinda fruto para la producción, no solamente para una comercialización de repente de ciertos artículos. Vemos hoy en día Puerto Chacabuco complicado con los estibadores, porque no estamos dando ni produciendo ni demandando solo lo que todo lo que requerimos como región. Entonces, por ahí la mirada tiene que ir. Recordar que hasta ahora lo único concreto que existe respecto a la zona franca para Aysén es un terreno, el que se ubica en Puerto Chacabuco, entre Puerto Aysén y Puerto Chacabuco, y ha sido el gobernador Marcelo Santana quien ha puesto sobre la mesa la iniciativa, que ya desde que comenzó su mandato ha señalado que la zona franca es un tema prioritario para su gestión. Yo pensaba que había algún anuncio más concreto. Vamos, hay que seguir estudiando y analizando. Van a pasar 15 años más con la famosa zona franca. Bueno, por algo dice que en la Patagonia el que se apura pierde el tiempo. ¿Para qué nos vamos a apurar? Ya, vamos a la música mejor, directora.

0: Ya, buen tema con Madonna. Holiday, vacaciones. A propósito, ya los estudiantes están en las últimas, en los descuentos para salir de vacaciones. Entiendo que a partir del 20 tienen que estar los promedios listos. Y de ahí, chaolín, hasta agosto. Oye, vamos a revisar otras notas que están publicadas. Y una nota que también, aparte de los memes del alcalde Gatica, nos hace famoso a nivel nacional. Ay, son pesados con el edil, le han dado con eso. Dice, Contraloría constata graves fallas de seguridad en cárcel de Coyhaique. La inspección formó parte de un plan nacional que se centra en revisar de manera sorpresiva los procedimientos administrativos. Ante la gravedad del hecho, se ofició a los Ministerios de Justicia y Seguridad Pública. Una grave falla en los sistemas de seguridad fue corroborada por personal de la Contraloría Regional de Aysén durante una inspección realizada el pasado fin de semana en el marco del Plan Nacional de Fiscalización a Recintos Penitenciarios que lleva adelante el organismo. Si bien el proceso se concentra en revisar procedimientos administrativos, el hecho llamó la atención de la autoridad y motivó la evacuación de un oficio a los Ministerios de Seguridad Pública y de Justicia y Derechos Humanos con el objeto de instruir un sumario administrativo y que se tomen las medidas correctivas pertinentes. El operativo administrativo consistió en realizar una inspección simultánea de noche y hasta la madrugada en 3 centros penitenciarios de Coyhaique y en 2 de Puerto Aysén, con el objeto de revisar en terreno el funcionamiento de dichos recintos y la rigurosidad con el cumplimiento de los procedimientos de incautación de sustancias ilícitas y especies prohibidas, así como la asistencia y el cumplimiento de la jornada, entre otras materias. Sin embargo, en la inspección sin previo aviso al Centro de Internación Provisoria y Centro de Régimen Cerrado de Coyhaique, efectuada el día sábado a las 10 de la noche, el Contralor Regional, Ricardo Devia, se encontró con una situación insólita. El portón de acceso vehicular y peatonal a dicho recinto penal se encontraba completamente abierto y con la barrera de seguridad levantada. ¿Ah? Eso fue lo que yo leí en los memes de Santiago. ¿Ah? Coyhaique, la cárcel con la puerta abierta. Nada más, pues se quedan con. No se intruyen, no van a la fuente a ver qué pasó. Además, en la garita dispuesta para controlar el acceso no había ningún funcionario de la Gendarmería de Chile resguardando el acceso, situación que ya había sido objetada por la Contraloría en marzo del año 2025, el año pasado. O sea, estos son porfiados, son reincidentes. La inspección se extendió hasta la madrugada del domingo 31 de mayo y permitió, entre otras cosas, efectuar diversas validaciones sobre seguridad, control y asistencia al personal de las unidades penales. Según informó Contraloría, el plan de trabajo del auditor también incluyó esa misma noche, en la madrugada, la visita al Centro de Cumplimiento Penitenciario y a la Unidad de Servicios Especiales Penitenciarios de Coyhaique, además del Centro de Detención Preventiva y del Centro de Estudio y Trabajo Valle Verde, ambos en Puerto Aysén. El Plan Nacional de Fiscalización de la Contraloría de la República en cárceles ha permitido efectuar un riguroso control en 70 centros penales de todo Chile y también contempla otro tipo de acciones. Esto ha permitido retirar desde Gendarmería múltiples sumarios administrativos que llevaban muchos años de tramitación, incluso algunos cercanos a prescribir, con el objeto de establecer las responsabilidades administrativas. Estas situaciones se vinculan fundamentalmente a situaciones como fugas de reos y consumo de drogas dentro de los recintos, entre otras situaciones irregulares. A través de un comunicado público, la Dirección Regional de Gendarmería, Aysén, señala que adoptó las medidas operativas, vamos a cerrar el portón, dijeron, para reforzar la custodia del Centro de Internación Provisoria e Internación del Régimen Cerrado de Coyhaique. Según explicaron, desde Gendarmería, la institución tiene como función exclusiva la custodia y resguardo del perímetro de seguridad, mientras que el Servicio Nacional de Reinserción Social Juvenil se encarga de la administración y funcionamiento interno de los establecimientos. O sea, nadie fue, po. Los de adentro dicen que son los de afuera dicen que son los de adentro. En este contexto, la Dirección Regional informó que, una vez conocidas las observaciones emitidas por el organismo contralor, esta Dirección Regional dispuso la adopción de medidas operativas destinadas a reforzar los procedimientos de seguridad bajo su responsabilidad, con el objeto de evitar la reiteración de situaciones similares. Además, se instruyeron las acciones administrativas y disciplinarias correspondientes, según los antecedentes disponibles. Gendarmería reafirmó su compromiso con el cumplimiento de sus funciones legales y con la colaboración activa de los organismos fiscalizadores del Estado. Grandes declaraciones. Ya. Gendarmería de Chile reafirma, dice, su permanente compromiso con el cumplimiento de sus funciones legales, la seguridad de los recintos bajo su custodia y la colaboración con los organismos fiscalizadores, poniendo a disposición todos los antecedentes que sean requeridos para el esclarecimiento de los hechos observados, señaló la institución. Ya, nos vamos, directora, estamos en la hora, nos pilló, nos alcanzamos al último tema. Preocupante esto, parece que la Contraloría va a tener que salir más seguido a hacer su pega. Ya, muchas gracias por la sintonía, cuídense, nos vemos mañana puntualmente a las 5 de la tarde en otro programa de la revista. Gracias, directora Marcia Lagos, como siempre ahí en los controles. Que tengan una linda tarde, chao, chao.
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2: Son las 7 de la tarde en punto.
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0: Son las 7 de la tarde y 9 minutos.
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1: Son las 7 de la tarde y 21 minutos.

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0: 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Son las 7 de la tarde y 30 minutos. 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
0: Son las 7 de la tarde y 31 minutos.

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0: Son las 8 de la noche, 57 minutos.
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